0: los Áchilas. Pelota que la tiene Borsellino, la pasa por izquierda para Sáez, que intenta pisa la línea. Pisa la línea. Emanuel Sáez a la pelota. Está para reponerse desde el sector de la banda. Ahí la toca saliendo desde el fondo con Allende. Pelota que la tiene el equipo visitante. Se mueve el número 10, Allende corre por izquierda. Ahí la pasa para Cárdenas, cerca de la zona pintada. Está para lanzar. Lanzó el primero Montero. De tres puntos ha marcado. Arranca bien el equipo visitante.
1: Movieron rápido los jugadores el balón. No avanzaron a llegar a las defensas del equipo de Raptors. Oportuno también el jugador para marcar ese tiro. Ahí vemos también un tiro de Carabalí, un poco despistado ahí.
0: Sí, eso es lo que pasó en los partidos anteriores. El lanzamiento otra vez Montero de tres otra vez. Marca tres puntos, hacen seis el equipo visitante de Guerreros. No han sido efectivos en el primer lanzamiento que intentaba Álvarez. Pelota que la tiene Borsellino. Borsellino que está para lanzar de tres. Ahora sí. Buen lanzamiento de Borsellino.
1: No tuvieron cómo mover el balón, pero Franco Borsellino aprovechó esa pantalla del jugador para poder sacar un poquito de espacio y lanzar ese triple importante para no dejarse que haya mucho espacio. Están efectivos los del equipo de Guerrero. Y Zamora Raptors también en este caso tiene que aportar con su efectividad.
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0: Se mueve la pelota otra vez para el equipo zamorano. Ahí la tiene Borsellino, la cambia para Nation. Mueve por derecha, lanza de tres. Bien, perfecto. Ahora están precisos los muchachos. Se empata el encuentro a seis puntos. 8-14 por jugarse. Intenta Allende por derecha. Cárdenas hace pantalla. Ahí persigue. Pierde la pelota. Sayas que la tiene. Allende que lo tocaba.
1: Y sí, falta de Allende. Y que Sayas estuvo atento. Le tocó parece en el pie y pudo robarle el balón. Salía rapidísimo ahí. El
2: ¿No jugador, es antideportivo?
1: No, porque había gente adelante y la falta no fue mucho. Algo para tomar en cuenta: el jugador Allende, número 10 de Guerreros, es uno de los jugadores más importantes del campeonato. Para tomarlo en cuenta, ¿no? Es muy importante en el campeonato.
0: Perfecto, atentos entonces, muchachos. Los de Zamora Raptors. Se paraliza un poquito el encuentro, unos segundos. El árbitro consultaba ahí a la mesa. Va a entregar la pelota para Emanuel Sayas. Ya la entrega por izquierda corriendo Borsellino. Se hace el espacio, la pone abajo y ahí está Caravalo. Pelota adentro, la canasta hace 8 puntos. Saliendo Allende. Lo marca Sayas, casi no lo deja pasar, lo presiona, gira bien, se hace el espacio, se mete en la zona pintada, lanza y recupera. Otra vez está para Cárdenas, perdía la pelota en la salida, Carvalho.
1: Hicieron rápido ahí, buena defensa de Carvalho. Allende estuvo muy, muy atento ahí, le robó la bola a Carvalho. 2 puntos fáciles para Cárdenas.
0: Se mueve la pelota con Sayas, ahora para Nation. Pelota por izquierda con Álvarez. Está para lanzar de tres y ahí estuvo. Ahora sí, se inaugura con los 3 puntos.
1: Están efectivos esta noche los jugadores de Raptors, que se permanezcan así, que la emoción de también la gente que ya lo está animando también en esta noche.
0: Rico la pelota, la tiene por ahí, Graham pierde el balón, corriendo, está para el contragolpe y no puede controlar Álvarez. Se pierde la ocasión, suman Raptors 11, 8 para Guerreros, 7 con 5 por jugarse.
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0: Corriendo está Allende, zona pintada, lance y convierte 2 puntos. 6 con 54, 10 para Guerreros, 11 para Raptors. Sale rápido por derecha Borsellino. Corre Borsellino, zona pintada, cambia de lado para Carvalho. Lanzaba y no se mete ese balón, una pena. Saliendo por derecha, corriendo por ahí, está para Montero de tres. En el anillo no es efectivo, sale enseguida. Está para Álvarez, se frena, entrega hacia atrás otra vez para el campo de Guerreros. Está Borsellino, Franco Borsellino corriendo, el capitán Franco la pasa bien. Se mueve Carde Álvarez, pelota adentro y falta.
1: Bienísimo, Body Álvarez recibió el balón abajo, hizo una jugada, un open under ahí, lo dejó plantado al jugador Cárdenas, que hizo ahí de bandejita contra el tablero, canasta, falta de Cárdenas, un tiro libre adicional.
0: Se prepara para su

0: Lanzamiento. Ahí está Álvarez. Levanta la pelota y adentro. Suma un punto más. Hace 14 Raptors. 10 para Guerreros. Saliendo para jugarla por derecha. Intenta irse. Lanzó. Perfecto. Lanzó también. Buena canasta para el equipo de Guerreros. Está sumando 12 puntos. La tiene Marcelino, la pasa arriba, se cruza, se cruzaba por ahí el jugador Graham. Pelota que la tiene Rix, rebote ese balón, Cárdenas que rebota, se eleva la pelota y ahí la tiene Necio. Sale bien, la pasa, la filtra, está para Caravalo, abre por izquierda, más atrasito un poco ahora para Zayas, de frente, en el anillo. Recupera bien Caravalo. Pelota que la tiene el equipo zamorano. Entregándola para Neitio. Perfecto. Borcelino, espectacular.
1: Lo vio ahí abajo a Nation, que sacó un poquito de espacio con la mano, pero lo vio Franco Borcelino, una tremenda asistencia para dejar esos puntos fáciles para Nation.
0: Se va por izquierda, intentando Montero, ahora le pega el tablero, ahí quería hacer una jugada de lujo, pero no salió. La tiene ahora Zayas. Zayas que la cambia por derecha, se eleva Nation, se va por el fondo, se cruzaba.
1: Y le cobran falta Nation. Claro, le cerraba el espacio a Nation, el jugador número 55 es el Montero. No, el jugador número 12, sí, lo cerraba Graham, no lo avanzaba a cerrar con las piernas, le cometió la falta, saque a favor del equipo de Raptors. Algo para acotar, el partido está rápido, el marcador es muy buen marcador, 16 para Raptors, 12 para Guerreros, muy buena cantidad de puntos hasta el momento.
0: Se va a mover el balón, la tiene hacia atrás Zayas, ya lo mueve a Borcelino, que se pasa por el centro, corre por izquierda, pasa bien, está para Caravalo. Ese balón de rebote saltó y adentro esa pelota.
1: Bien ahí, uno como que no se quería meter ese tiro de Carvalho y vemos espectacular lo que pasa ahí. Zayas le roba la bola a uno de los mejores jugadores de la liga. Muy bien, el arranque de Zamora Raptors.
0: 4 con 44 por jugarse, 19 para Raptors, 12 para Guerreros.
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0: Se ha terminado el minuto. Ya los árbitros llaman a los equipos que regresen al campo de juego.
2: Es intenso el ánimo, la bulla que hay desde las gradas. Parece que también la barra se ha reforzado para esta noche, ¿no?
1: Estamos hasta con refuerzos de barra esta noche. Pero me parece bien, ¿no? Porque para contagiar a la gente que a lo mejor está un poco apagada.
0: Ya mejora el público, la presencia de un... Puede ser un 25% ya. Se va a mover el esférico. Palma que le entrega. Ahí está para Rix. Perde otra vez. Recupera bien. Zayas ha estado con una bala. Lanza de tres. Está saliendo Rix. Entregándola para Liende. Este que corre para Montero. Pasa la pelota para... Por el lado. La recupera Zayas. El pequeño parece un gigante.
1: Está aportando hartísimo Zayas. Robando balones. Súper rápido Zayas, tiene esa agilidad y esa velocidad.
0: Está lanzando ahí Borcelino. Borcelino se pasa. 3 puntos nuevamente. 23 tiene El equipo Zamorano, 12 para Guerreros. Ahí está para Allende. Cárdenas que hace pantalla. Allende se escapa. Lanza de 3 en el anillo. Recupera nuevamente. Está para pasarla. Ahí recupera Allende. Sayas otra vez. Sayas que la pase para Álvarez. Con tablero y canasta. Canasta para el equipo Zamorano. Suma 25, Carlos.
1: Canasta rapidísima de Raptors. Pero todo eso se debe, yo creo, a la explosividad que está haciendo Sayas en ese partido.
0: Está Cárdenas que se eleva en zona pintada, gana por prepotencia y altura que tiene el jugador de Guerreros. Hace 14 el equipo visitante de Guerreros, 25 para Samara Raptor, la filtra otra vez Álvarez, jugada de lujo, otra vez se quedó corto, ahí el jugador para Mantero Palma, le hacía falta, ¿no?
1: Una tremenda falta le cometieron ahí a Body Álvarez cuando convertía la última canasta. Los árbitros no dijeron nada. Yo sí sé quién estaba ahí. Él ya nos pitó el partido anterior. Ahora al contragolpe y se fue también rápido Guerrero. Le cometieron una falta. Fue la falta fue de Carvalho. Me parece que esa falta estuvo muy bien ahí acertado. Tendrá dos tiros libres. El jugador número 20, Nicolás Palma.
0: Ingresó Caicedo. Salió Carvalho. La pelota la tiene ya Palma de Guerreros. Su primer intento. Ahí le eleva. Pega en el anillo. Zona posterior. Rebota. Esa pelota no ha ingresado. 3 con 15 por jugarse en este primer periodo del encuentro. Se prepara Palma nuevamente. Número 20. Lanzó y ahora sí. Suma 15 Guerreros. 27 el equipo de Raptors.
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0: Ahí tocaron con el pie, era Montero, pelota fuera del campo. El saque es para Raptors, la tiene Borsellino. Corre por izquierda. Está Baby Jack que ingresó también en Guerreros. Ahora para Nathan. Nathan que intenta meterse. Zona pintada. Se resbala. Con tablero. Recupera desde el fondo. Saliendo Ricky. Saliendo por ese lado. Corriendo con pelota dominada. Hace pantalla. Jack. Baby Jack. La cambia. Está para Palma que lanza. 3 puntos ha hecho el equipo de Guerreros, tienen 18-27 el equipo Zamorano, saliendo Borsellino, indica algo con su mano en la cabeza, perfecto lanzamiento para Nathan.
1: Los dejó totalmente desprevenidos. Claro, Nathan tampoco, no se le esperaba, pero Franco Borsellino dijo, esta es mi oportunidad. Un pase o una asistencia de esas de lujo que nos tiene acostumbrado Franco Borsellino.
0: Se mueve Rick, lanza de 3, otra vez convierte de 3, preciso el hombre. 21 del equipo de Guerreros, 29 tiene Raptors, corriendo Borsellino, lo persigue Riggs, cortito ahí se mete en zona pintada, la pasa ahí para Caicedo, Caicedo bajo el tablero, Torres que lo marcaba pero no puede, marca dos más.
1: Claro, Caicedo, Edward Caicedo tiene una potencia, estaba contra Baby Shaq, otra mole, pero ahí tuvo la habilidad de Edward Caicedo, 2 puntos.
0: Y también marca Baby Shaq, marca 2 puntos. 23 Guerreros, 31 Raptors, 1 con 30 por jugarse. Le pone tranquilidad en la salida. Ahí está Franco Borsellino, abre por izquierda para Álvarez, otra vez por el centro. La reparte para Nation. Ahí está jugando, se mete en zona pintada, eleva bien. Pega en el anillo, otra vez intenta la pelota. Se mete finalmente ahí el mismo, la rebotó.
1: Al tercer intento, Nation de rebote, topándola y palmeándola, convierte la canasta con lucha y esfuerzo.
0: Está el ataque ahí con Rix de Guerreros. Lo marca Nation. Rix que la tiene. Rix que la cambia. Está para Allende que gira. Se mete en zona pintada. Solo marca 2 puntos. Hace 25-33 para Raptors.
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0: Esta la recupera. Está Borsellino que intentaba un pase de la ciega, pero no pudo. Está Rick con la pelota. Abriendo para Palma de 3. Convierte 3 puntos. Hace 28. 33 para el equipo de Raptors. Quedan 19 segundos por jugarse. Se va a terminar este primer periodo. Pone tranquilidad necesario. Ahí está Franco Borsellino. Franco Borsellino que se mueve por derecha. Lo marca Riggs. Se escapa, lanza de tres. Para mí que quería entrar, pero no pudo. Ahora sí Álvarez de tres y se ha terminado el tiempo. Se ha terminado. Este partido se pone bueno, Carlos.
1: Al último se dejaron esos 6 puntos. Convertir, claro, Franco Borsellino era de lujo ese pase que intentaba hacer. No le acertó y fueron puntos fáciles ahí para el equipo. Bueno, no fáciles diríamos, pero puntos rápidos para el equipo de Guerreros, que los pusieron en ya en partido, como normalmente se dice, 5 puntos de diferencia. Acotamos algo, efectividad de tiros de tres Guerreros, efectividad de tiros de tres, y eso es lo que han podido acercarse rápidamente, porque estaban una diferencia de 12 puntos arriba del equipo de Zamora Raptors.
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0: Se ha movido la pelota, se reinicia el encuentro en este segundo periodo. Intentaba por ahí lanzar de tres el equipo de Guerreros, era Riggs. Finalmente se ha perdido para que la reponga el equipo visitante. La tiene para Palma ahora. La entrega para Niende. Se mete en zona pintada. Lo marca Caicedo. Se abre, lanza. Recupera medias. Está Palma que recupera también. Lanzó en el anillo. Caicedo que la tiene. Hay una falta de Baby Shaq.
1: Sí, en el rebote ahí que estaba cogiendo Edward Caicedo contra Baby Shaq. Baby Shaq como que le quiso hacer un pequeño banquito ahí a Edward Caicedo. El árbitro lo vio y cantó la falta.
0: Va a reponer a Manuel Zayas. Ahí lo vemos a Nation. Está recibiendo ya la pelota. La entrega otra vez para Zayas. Ya se mete en campo rival. Se desplaza por el centro. Ahora por izquierda Nation. La entrega otra vez por el centro con Zayas. Por derecha, nuevamente por el centro con Nation. Lo marca Montero. Se mete cerca de zona pintada. Lanzó. Rebote esa pelota. La recupera Guerrero. La tiene Riggs. Rick que la mueve, lo marca Borsellino. Franco intenta escaparse, casi la pierde, pero se escapa finalmente para Palma. Palma que la cambia, ahora está para Montero. Se metió a zona pintada, eleva ese balón y canasta. Hacen 30 puntos, acorta la diferencia, Carlos.
1: Y sí, se pusieron rápido a mover el balón, súper rápido. Los jugadores de Guerrero no avanzaron a llegar a las defensas de los Raptors.
0: 8:52 por jugarse. La tiene Franco Borsellino. Lo llama Caicedo, hace pantalla Caicedo. La cambia de lado para Álvarez. Ahora para Neitio. Amaga, se mete bajo el tablero. Lanza, lo toca Montero, lo tocaba.
1: Se iba por la línea de fondo ahí Nation, cuando intentaba lanzar al aro, pero ya le cometieron la falta, tendrá dos tiros libres. El marcador está 33-30. El marcador terminó 33-28. 30 puntos en el primer periodo, una cantidad grande de puntos porque el partido fue rápido, de lado y lado, canastas rápidas y efectivos de tres también, y por eso vemos que el partido está con cantidad de puntos considerables.
0: Se prepara para lanzar entonces, Nation, pelota arriba, adentro ese balón efectivo, el jugador del equipo Zamorano, hace 34 Raptors, ya tiene la pelota en sus manos. Si no convierte, se juega. Atentos todos, lanzó y adentro otra vez. Adentro esa pelota, 35-30 para Guerreros. Ya sale Allende. Sayas que lo marca. Allende con la pelota. Corre por izquierda, se mueve por derecha. Maga intenta de tres y hace el espacio en el anillo. Está para recuperar Palma. Ahora para Rick. Toca bien la pelota, recupera Álvarez. Se va al fondo. Intentaba la jugada. Le hacen falta.
1: Oportunísimo lo que hizo Zayas. Yo he dicho desde el principio, ¿qué fue Zayas lo que hizo? Vino desde el fondo, desde atrás, al jugador que iba a lanzar de tres, lo marcó, se equivocó, y quien oportuno estuvo ahí, Carabalí o Body Álvarez, hizo un contragolpe rápido, al final le hicieron la falta, está en la línea de tiros libres. Mantiene la efectividad y más bien mantiene el ritmo el equipo de Raptors. Me parece que están con otro ritmo, ¿no?
0: 8:18 por jugarse el primer lanzamiento. Vadi Álvarez no puede convertir. El segundo eleva y adentro ahora sí. Suma 36 Raptors, 30 para Guerreros. Ya sale Montero, recupera nuevamente. Álvarez que la tiene, la pierde. Está para sacar Riggs. Riggs le pone velocidad. Lo persigue Zayas, aparece Caravalo. Al centro para Palma. Lanza de tres otra vez.
1: Y tres de tres, Palma. Tres de tres. Han intentado todo, pero se mueven rápido los jugadores de Guerreros y se buscan su espacio. No llegan las defensas.
0: Se reanuda el juego, la tiene Borsellino, la pone abajo para Álvarez, este por el centro, aparece Caravalo, entregándola otra vez para Borsellino, intenta, solo, solito se hace el espacio y marca dos puntos más, hace 38, saliendo Guerrero, saliendo con la pelota, lo marca Zayas, Zayas que corre, Allende también, quiere hacerse el espacio para tres, ahora la tiene Montero, para Shaq. Baby Shaq con la pelota, el gigante, bajo el anillo, le quita bien, eleva ese balón para Neycho. Casi se acaba la cancha, pero la rescate y canasta.
1: Los vemos con otro ritmo, los vemos con la quinta puesta, como que quieren dar emociones a la gente, como que quieren seguir y clasificar, los vemos con otro ritmo en relación a los partidos anteriores.
0: Ahí la tiene Rick, lanzó, dos puntos más, 35-40 para Raptors.
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0: Parecía falta que no dicen los árbitros. Corriendo Rix, corre Rix, la pasa para Torres, lanza, convierte con tablero dos puntos, hacen 37-40 para Raptors. Parejo el partido,
1: Algo pasó ahí, no pude ver aquí, Neván. A Baby Shaq algo parece que... No pudimos observar qué fue lo que marcaron los árbitros. Falta de Baby Shaq contra Kevin Carvalho cuando estaban tratando de defenderlo, pero lo agarró. Entonces eso es lo que determinaron los árbitros. El saque corresponde al equipo de Zamora Raptors. 40-37 el marcador. Muy buen partido esta noche.
0: Ahí está ya para mover el balón. Emmanuel Zayas. De cerca está Franco Borsellino. La pasa para él. Ya la tiene en sus manos. Corre por derecha con su mano derecha. Intenta. Por izquierda está para Álvarez. Amaga bien. Álvarez escapó. Lanzó. Canasta. Canasta. 42 puntos. Saliendo por ahí está. A ver. Salgado. Lo tocaba Zayas.
1: Buena canasta ahí de Baby Álvarez, de Body Álvarez. Estaba defendiendo Zayas, obviamente el ímpetu de Zayas hizo que marcara una falta. El tiro, el saque es para el equipo de Guerreros.
0: El balón, se equivoca Álvarez, amaga, cambia de lado, Borsellino la recibe, levanta la mano derecha, indica la jugada, que se mueva, está Borsellino que gira, Palma que lo marca, está de espaldas ahí para girar bien, perfecto, se movió, cambió de lado, se equivoca y sale con todo Montero, rapidísimo, la cambia de lado para Riggs, intenta de tres y canasta de tres, canasta de tres. Hacen 40-42 para Raptor 5 con 53 por jugarse.
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1: Estamos 42-40 el marcador, se estrecha la brecha que lo mantenía un poco el equipo de Zamora Raptors, pero estamos viendo un partido que nos deja contentos con el desempeño del equipo de Zamora Raptors y aún así indicando de que no lo tenemos a uno de los jugadores importantes, también Joe Castillo. También podríamos considerar de que claro, un jugador puede influir en a lo mejor en la velocidad o en la agilidad del partido, pero yo creo que aquí también podemos ver que el técnico a lo mejor impone otro tipo de ritmo.
2: Pero Carlos, se juega con mucha intensidad, no sé si la parte física dará para aguantar los cuatro periodos a este ritmo.
1: Y claro, no están con los recambios que normalmente los hacen.
0: Se movió la pelota, entonces ya la tiene Borsellino. Franco que la tiene, corre. Ahí de frente está Rick. La pasa para Nation. La tiene Nation. Se abre un poquito, lo marca Montero. Se hace el espacio, cambia por derecha para Zayas. Sí, lanza de tres y convierte tres puntos.
1: Muy bien ahí Nation. Entró, dejó ese espacio para Nation porque le hicieron hacer doble marca. ¿Y quién fue ahí el jugador Zayas? Importantísimo con ese triple.
0: Se mueve Salgado, lo marca Zayas, no puede pasar Salgado, lo presiona Zayas, recupera, ahí está para Montero, abrió para Montero que lanza, rebote ese balón, recupera Zayas, ahí está desde el fondo saliendo, le pone velocidad rapidísimo, corriendo Zayas, intenta otra vez de tres, y se va esa pelota pegando en el anillo, recuperando Montero, saliendo con Rix de tres en el anillo. Hay una falta, dicho el árbitro.
1: Claro, obviamente ahí el jugador Cárdenas le saca casi unos 50 centímetros de ventaja a Zayas. Le puso el brazo y Zayas se lo agarró un poco del brazo. Eso como que no notaran los árbitros, pero fue notorio. Es falta de Zayas, saque lateral para el equipo de Guerreros.
0: Ahí estaba para sacarla, rapidísimo Caraballo. Estaba recortando esa jugada, le envía otra vez fuera del campo. Va a reponer Rix. Ahí la tiene Rix, sí. Lo llaman para que sea por la banda, no por el fondo. Álvarez lo va a marcar. Ya la tiene Rix, el número 2 de Guerreros. En el campo zamorano, para Montero, ahora para Rix. Cuidado con Rix que tiene el lanzamiento de tres. La pasa para Montero, se filtra, última línea. Se da la vuelta, gira, lanza en el anillo. Recupera Cárdenas, el gigante. Está para Montero, lo dejaron solo y marca. Hacen 42 ya Guerreros, 45 Raptors.
1: No avanzaron, se confundieron. Los jugadores de Zamora quisieron salir sin el rebote y obviamente ahí fue fácil para hacer la canasta del equipo de Guerreros.
0: Intenta de tres Álvarez, solito marcó, lo sorprendió a todo el mundo. Hace 48, Raptor 42, Guerrero.
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0: Abriendo la pelota para Salgado, Salgado que se complica la vida, Álvarez que lo marca, Salgado que la filtra, la pone muy larga para Cárdenas, buena la marca.
1: Tremenda marca ahí de todo el equipo porque están cerrando absolutamente todo, en este caso fue Body Álvarez quien lo dejó ahí al jugador Salgado sin espacio para poder dar el pase, prácticamente es una pérdida de balón para Guerreros.
0: Ya se mueve el balón para el equipo Zamorano, entregándola para Caravalo, pelota que la tiene Borsellino. Corre por izquierda Borsellino, al fondo la cambia de lado para Álvarez, amaga, se mete en zona pintada abriendo para Zayas, está solo en el anillo, una pena, recupera Álvarez, se equivoca, va Cárdenas, la pasa para Zayas, la entrega para Álvarez, otra vez canasta, de tres están efectivos.
1: Tremendo esta noche, efectivo de lado y lado, un partido con una cantidad de puntos increíble. Body Álvarez esta vez se tuvo confianza, levantó a toda la gente que estaba sentada ahí. Muy bien por el equipo de Zamora Raptors, se ve un están con otra marcha, están con otra marcha el equipo. Me parece muy bien ahí esa intensidad con la que están jugando el equipo.
0: 51 para Raptors, 42 para Guerrero, 3 con 14 por jugarse. Se mueve el balón, la tiene Rix. Ahí se mueve el del equipo de Guerreros. Por izquierda, al centro, ahora para Palma, otra vez para Rick, la encuentra Cárdenas, recupera la pelota, medias, ha dicho que la tocaba Caravalo, el balón es para el equipo de Guerreros, 3 con 1 por jugarse, se va a mover el esférico, algo dice el técnico de Raptors, alguna situación está pidiendo, pero los árbitros conversan entre ellos, alguna cosa va a haber.
2: Arquitecto, permítame enviar saludos a la gente que nos sigue en redes sociales. Diego Livichusca, Aurea Lelis Márquez, Yadira Palta, Vanessa Rodríguez Ojeda, Patricia Cumbicus, Luis Aníbal Betancur, Mireya Aguilar. Gente que nos está siguiendo a través de la transmisión en vivo en nuestras redes sociales.
0: La pelota que la tiene ahí Palma ahora para Montero de tres. Limpio esa acción, tres puntos más. Hacen 45-51 para Rato, sale rapidito. La pasa para Caravalo. ¿Vale o no?
1: Vale la canasta, vale la canasta. Nathan la topó a la bola, se dio la vuelta enseguida. Fue súper rápido ahí. Cuando estaba atacando lo vio a Carvalho que tenía espacio. Cárdenas no avanzó a defender ahí, obviamente se fue con todo el cuerpo. Le cometió la falta, pero antes de eso ya había lanzado el jugador Kevin Carvalho. Metió la canasta, tendrá un tiro libre adicional.
0: 2 con 43 por jugarse. Tiene lanzamientos entonces el número 18 de Zamora Raptors. Se prepara para su primer intento arriba. Adentro ese balón, solo tenía uno, ¿verdad?
1: Sí, uno porque valió la canasta anterior.
0: Correcto. 54 Raptors, 45 Guerreros. Pierde el balón, recupera Álvarez. Se escapa Álvarez, se eleva Álvarez. No puede convertir, hace una falta Caravalo.
1: Sí, ahí todo, todita la intención. Hubiese sido importantísimo esos puntos para ponerse 11 puntos arriba. No avanzó a convertir la canasta Body Álvarez después de ese robo increíble. Luego, por robar el balón también, Kevin Carvalho cometió la falta. El saque es para el equipo de Guerreros. Ya ambos equipos están con 5 faltas acumuladas. Cualquier falta es tiro libre.
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0: Intenta lanzar. Hay una falta.
1: Sí, de Nathan, ahí ganaron un rebote ofensivo el equipo de Guerreros. Fue Cárdenas quien la topó al jugador Palma. Sí. La topó a Palma, Palma amagó, la falta la cometió el jugador Nathan, tendrá dos tiros libres. El equipo completo de ambos lados efectivos en todos los rubros. Por eso vemos un marcador abultadísimo.
0: Sí, la efectividad y de tres además. 54-45, gana el local Raptors. 2:16 por jugarse. Palma para su segundo intento. Eleva el balón, se queda corto, la gana Nation. Corre por derecha, la pasa bien, Caravalho. ¡Uy, arriba! ¡Vuela y adentro ese balón!
1: ¡Qué Carlos Carvalho, ¿qué hizo? Voló por los aires. Se prendió la gente de esos espectáculos que nos gusta ver, de Carvalho volando por los cielos. Una canasta increíble para ponerse con 11 puntos de diferencia arriba los Raptors.
2: Y Carlos, es impresionante el apoyo de la gente, cómo lo disfruta, cómo lo vive, cómo salta, cómo vibra, tiembla el Coliseo realmente con el juego que están mostrando los Raptors.
1: Tomemos en cuenta de que estamos jugando contra el equipo líder del campeonato. Entonces, es importante también esa parte, pero la gente está emocionada, la gente está vibrando. Eso es lo que le gusta a la gente, ver un básquet vibrante, emocionante, un básquet profesional, como lo estamos viendo ahora.
2: Hay mucha diferencia entre la actitud del Zamora Raptors que vimos en el último partido y la de hoy noche. Muchísima diferencia. La gente que está aquí en el Coliseo está disfrutando realmente de básquetbol de primer nivel.
1: Sí, porque muchas veces es venir a ver por aficionado y otra vez por venir a ver por el espectáculo. Ahora estamos viendo el espectáculo, independientemente de que el equipo de Zamora está ganando. Obviamente se ve un espectáculo increíble esta noche y básquet de lujo.
2: El profesor Hugo Turilli en Guerreros realmente está preocupado. Yo creo que está sorprendido, no sabe de dónde sacan ese juego los Zamora Raptors.
0: 2:08 por jugarse, estamos en tiempo muerto. Trabajan los técnicos, el nuestro es Fabricio Espósito. Y el técnico Hugo Turilli en cambio de Guerreros de la provincia de Santo Domingo de los Áchilas. 56 tiene Raptors, 45 Guerreros, 2:08 por jugarse. Ya reingresa el equipo zamorano. Lo esperan todavía el equipo visitante. Los árbitros están presionando para que esto se reanude. La gente disfruta. Estamos a la altura de un 40% posiblemente.
2: Arquitecto, y otra cosa también, tenemos en teoría dos bajas, un extranjero y un nacional.
1: Claro, y no está Amir Mack y tampoco no está el jugador Joe Castillo, que eran importantes, pero que también obviamente marcan su ritmo, ¿no? Entonces, ahora vemos este ímpetu del equipo, increíble, me parece que está muy bien hasta el momento, ¿no?
0: Ya sale jugando Riggs, aparece con la pelota, se mete en campo zamorano, lo marca Borsellino, agazapado, abierto los brazos, ahí tocaba la pelota, la recupera Riggs otra vez, casi que la pierde, ahí la entrega para Allende, la pasa para Cárdenas, el grandote Cárdenas, zona pintada, eleva, de rebote la gana Palma y convierte en dos puntos, hacen 47-56 para Raptors. Se mueve el balón, la tiene Nation, la pasa hacia atrás. Ahí con la pelota está Franco Borsellino. Rick que lo marca, la cambia de lado. Se mete por velocidad, cambió para Carabalho. Linda jugada de Nation.
1: Nation hoy noche está demostrando por qué lo trajeron. Está haciendo un buen partido Nation. Una asistencia a Carvalho ahí para dejarla contra el gigante Cárdenas.
0: Otra vez, la marca es de altísima presión de Sayas para Allende. Gira. Intenta el pase, no sabe a quién entregar para Cárdenas ahora. Va a intentar meterse, lanzó, se queda corto. Y ahí estaba en el rebote otra vez Palma, que ha ganado por segunda vez consecutiva. Marcan 2, 49 para Guerreros, 58 para Raptors. La tiene Franco Borsellino. Ahí está Franco. Se escapa Franco, se cae, casi que la pierde. La recupera Álvarez, la pierde, otra vez la recupera Álvarez. Pasa el tiempo, va a lanzar. No puede entrar esa pelota. Saliendo Allende. Allende con el balón. Se fue, se filtró. Cerca de la zona de tres. Abre hacia atrás. La mueve para Riggs. Ahora para Palma. Perfecto. Recupera Palma desde el piso. Se lanza Nation sobre el balón. Ahí la va a tener. Y ahí estaba también Montero. ¿Qué dicen los árbitros?
1: ¡Qué esfuerzo! ¡Qué
2: garra! Sí, ¡garra!
1: Hoy esta noche ha sido la noche para que la gente vibre, la noche para que la gente se emocione nuevamente con el equipo. En realidad de todos. Ahí un esfuerzo increíble de todos. Muy bien ahí Nathan botándose al piso, recuperando el balón, haciendo un balón entre dos que le corresponde al equipo de Zamora.
0: Se prepara Nation.
1: Me parece que hay un minuto pedido por el técnico de Zamora, Fabrizio Espósito.
0: Faltan solo 13 segundos para que termine este segundo periodo. 58 para Raptors, 49 para Guerreros.
2: Y si están escuchando la transmisión y están cerca al Coliseo, nosotros les pedimos, les sugerimos que por favor vengan al Coliseo, porque es un espectáculo de primera. La entrega que está haciendo los Raptors, el juego que está haciendo los Raptors, la gente lo disfruta, vibra en las gradas del Coliseo. No tiene mucho público, pero la gente que está acá lo hace vibrar al Coliseo desde sus gradas con el apoyo del sexto jugador, que en esta noche realmente están disfrutando de un partidazo. Guerreros de Santo Domingo, que está ocupando la primera posición en la tabla de posiciones, frente a Zamora Raptors, que está en la sexta posición. Pero el espectáculo está de igual a igual. De tal forma que el Raptors tiene 58 puntos y Guerrero 49 puntos.
1: Exactamente. Estamos teniendo una información. Nos están indicando, por ejemplo, las personas que están viendo el partido en por la señal de Vázquez Paz, dice que por la vibración y por el eco que tiene el bombo, está la señal teniendo una interferencia.
2: Es que justo en ese sector está la barra brava de los Raptors.
1: Exactamente, eso es lo que están diciendo los comentaristas.
2: Imagínense que nosotros estamos al otro frente de ese sector y acá sentimos la vibración en la cabina, sentimos la bulla. Es realmente fuerte el apoyo que están dándose desde la grada. Por eso les decíamos, la barra también se reforzó.
0: Ahí se mueve el balón, la tiene Zaya, sale desde el fondo, lo espera Borsellino, la entrega para él, ya se mete en campo antagonista, corre por izquierda, se hace el espacio, se mueve, lanza, canasta, 60 para Raptors, 49 para Guerreros, y esto ha terminado en el segundo periodo. Un gran partido que está desarrollando el equipo zamorano, y también responde Guerreros.
1: Funcionaron muy bien el minuto último. ¿Por qué? Con ese minuto pudieron hacer una jugada para dejar esos dos puntos más y estrechar un poco más la distancia a 11 puntos. Lindo partido esta noche.
0: Perfecto, ahí estamos entonces, refrescamos. 60 para Raptors, 49 para Guerreros. Estamos terminando este segundo periodo y nos aprestamos a escuchar la voz comercial de la Z.
2: 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Han terminado los dos primeros periodos, Carlos, un Zamora Raptor que se come la cancha en esta noche.
1: Así es, un partido lindo, tenemos un partido impresionante, un partido hermoso, creo que uno de los mejores partidos que hemos tenido aquí en esta localidad. Por ambos equipos, porque han sido efectivos, porque han estado rápidos, han estado defensivos, han estado ofensivos. Es un partido que nos ha dejado muchas emociones. Un Emmanuel Zayas que salió en el primer periodo a romper todo. Una velocidad increíble, robos de balón. Franco Borsellino, habilidad total. Franco Borsellino nos tiene acostumbrados, robos, ha estado como un, claro, obviamente él ya tiene 39 años y se pone un poco muy difícil, pero más difícil poder defender, pero con la viveza que él tiene y con la experiencia que él tiene, ha podido robar esos balones. Body Álvarez también ha estado increíble, aportando. Al último vimos ese increíble apoyo y ese increíble movimiento de intentar robar el balón por Body, entonces por Nathan también, que botándose al piso. O sea, podemos decir que ha sido un partido completo. Que el resultado ahora esté favorable para Zamora Raptor no indica de que el partido ya lo ganó. Porque en el básquet y en el deporte, hasta que no se acabe, todo es complicado. Así que por ese lado yo me gustaría poder decir de que el técnico, yo creo que va a tratar de manejar el partido, o tiene que manejarlo de la misma forma. Si bajan las revoluciones, el otro equipo se va arriba.
2: Sí, parece que Nathan también ya como que se va enganchando en el equipo, como que se va entendiendo con sus compañeros. Pero otra cosa que de resaltar en este partido, la actitud de Zayas. Cómo marca, cómo presiona, cómo se entrega, qué garra que tiene. Realmente yo me pregunto, ¿le alcanzará la parte física para aguantar esos dos periodos más que tiene?
1: Sí, Emmanuel Zayas en realidad ha estado jugando todo el partido. El único cambio que hubo, nos estamos un poco riendo un poco aquí porque...
2: El show de medio tiempo,
1: iba a lanzar
2: nuestro amigo Stalin Cuenca.
1: Stalin Cuenca estaba, y él se ganó la vez pasada un premio lanzando de media cancha, eso es lo que estaba haciendo. Entonces ya hubo una persona que lanzó de media cancha y él también quiso lanzar. Y cuando quiso lanzar, cayó al piso, está lesionado.
2: Se resbaló y parece que se lesionó porque él ya estaba con un problema de columna, me parece. Y ahora con ese esfuerzo que hizo, la acabó de completar, me parece.
1: Churos, bueno. Así es, pero bueno, lo que decíamos es del jugador Zayas. Zayas ha estado al 110% porque ha jugado increíblemente. Ahora, a ver, a mí se me viene algo a la cabeza. Ahora, sabemos que hay un jugador que viene. Sabemos un jugador que viene, pero sinceramente no estamos ahí con la expectativa de quién es el jugador que esta noche prácticamente sería el último partido. Yo me imagino que sí sería. Entonces, tenemos a Nation que está ya comenzando a coger su ritmo.
2: A engancharse.
1: Sí, y lo tenemos a Carvalho, que ha sido importantísimo. Carvalho, que ha sido definitivamente un jugador importante. Tenemos tres extranjeros. Así que de esta forma podríamos decir que la decisión técnica que hayan tomado, pues cualquier decisión que haya sido, pues ellos sabrían por qué es. Hasta el técnico también debe haber conversado, tratar de reforzar el equipo de alguna forma. Puede ser a lo mejor que el próximo jugador que venga es en una posición diferente del jugador que tienen, a lo mejor un jugador más alto, con más corpulencia, no sabemos exactamente quién es. Ya están ingresando nuevamente también ya al campo del juego. Faltan 7 minutos. Aún los que nos están escuchando y pueden venir, vengan. Yo les estoy asegurando que esta noche vamos a tener una final de lujo. Un partido con 60 puntos por el equipo de Zamora, estando en la mitad del partido.
2: Hay una diferencia de 2 dígitos en este momento.
1: Ah, sí, de 11 puntos, sí, exactamente. 11 puntos, ¿verdad?
2: Permíteme enviar saludos a la gente que está enganchada a través de nuestra transmisión en vivo. Patricia Martínez Aldeán, Ricardo Jiménez, Johnny Fernando, Lucho Cañar, Luis Omar Quinche, Henry Fernando Miranda, Luis Antorum, Sandro Sánchez, todos quienes prefieren la señal de la Z para escuchar en sus vehículos, en su radio, y también para seguir la transmisión a través de las redes sociales. Recuerden que no podemos levantar las imágenes del partido mismo por derecho de transmisión que tiene una cadena internacional, lo cual representaría una sanción para el equipo y una sanción para el medio. Por eso somos muy respetuosos de esos derechos que tiene la cadena internacional, pero llevamos la transmisión con nuestro estilo, a nuestro nivel, que sabemos que es de mucho agrado para la gente que nos escucha y que nos sigue. Ya los equipos están en la cancha, están haciendo lanzamientos, calentando la mano, dicen Carlos. Aunque esta noche la mano ha estado muy buena, ¿no?
1: De lado y lado, de lado y lado. Y eso es lo que quiero acotar y seguir diciendo. Un partido ya de nivel ya playoff. Ha sido exigencia total. 3 partidos, incluyendo este, 3 partidos le quedan a Zamora Rattlers para poderse ajustar, para poderse acoplar y para tratar de sacar un puesto más arriba, ¿no? 1 o 2 puestos más arriba. Vamos a hacer la referencia de puntos, vamos a hacer la referencia de cómo quedarían con todos los partidos que se dan, a ver al final cuál es. Claro, es complicado al final porque todos juegan, todos pueden ganar, todos pueden perder. De todas formas, que si ganan estos 3 partidos, podrían sí subir una posición más, por lo mínimo.
2: A quinta posición.
1: Mínimo.
2: Y si el equipo se ubica en la quinta posición, ¿con quién pensarías tú que le tocaría jugar?
1: En este caso, con el que está segundo. Que está
2: ¿Jorge perdiendo. Guzmán o Piratas?
1: Piratas en este momento está segundo, pero a Jorge Guzmán le falta un partido por jugar. Entonces, esas son las situaciones. Está tan cerrado todo que puede ser. Tampoco no es que esté cerrada, porque a faltar 3 fechas, puede ser de que, por ejemplo, el equipo de Jorge Guzmán gane todos los partidos, Piratas ahora, por ejemplo, Guerreros pierda, se baje a segundo o se baje a tercero. Entonces, no es que está definido, están clasificados, sí, ya. Y están entre los 3 primeros, sí, ya.
2: Y quizá el más opcionado, pero no definido.
1: No, entonces los 3 primeros van a rotar entre Jorge Guzmán, entre Guerreros y entre Piratas. Y las otras posiciones serían con Importador Alvarado, con Cuenca y con Zamora. La cuarta, quinta y sexta.
2: Lo que sí, Carlos, yo no quisiera estar en los zapatos de los directivos, de los Raptors, porque la gente, estoy seguro, se les va a quedar en la retina el rendimiento de los chicos, la entrega de los chicos en esta noche. Y los directivos van a tener, creo, están ya definiendo qué jugador se va, de los extranjeros estoy hablando. Y el rendimiento de los jugadores extranjeros esta noche ha sido impresionante, ha sido muy, muy bueno.
1: Sí, ha sido de lujo. O sea, el desempeño, a ver, de los extranjeros. Nathan, buen partido, muy buen partido. Nathan dando todo. El jugador Carvalho también siempre ha sido importante. Pero el que más esta noche ha dado todo es Zayas. Ha dado el 110%, yo digo. Y que se mantenga así, que termine toda esta noche así. Y que tengamos una... Nos debemos siempre de que todos los jugadores extranjeros que han venido o que están permanentes aquí, están dando todo por el equipo.
2: Y cada vez vamos viendo nuevos valores, porque al iniciar la temporada escuchábamos, Carlos, la gente, los aficionados decían: tráigalo a Connor, tráigalo a Gus, tráigalo
1: a Cherbos.
2: Claro, pero porque son los jugadores que en temporadas anteriores han estado aquí y quizá fueron el deleite y el espectáculo. Pero vemos que los jugadores que ahora están en el equipo también se están ganando ya el cariño de la gente, se ganan los aplausos. Hay mucha entrega, mucha garra, eso es bueno para el equipo y para la afición.
1: Por ejemplo, algo que quiero también, para que tomemos en cuenta algo también, como jugadores nacionales en las ligas, en los campeonatos anteriores, ¿quién ha sido mejor para ustedes que Bodi Álvarez, por ejemplo?
0: Bueno, no recuerdo, pero un buen rendimiento.
1: Por ejemplo, esta vez, claro, con Bodi Álvarez y con Joe Castillo, son dos nacionales súper de buen nivel. Sí,
0: de alto nivel.
2: Y ese era el punto débil en los campeonatos, en los años anteriores.
1: Exactamente.
2: La banca.
1: Ese era el problema, porque teníamos, por ejemplo, jugadores sin desmerecer a nadie, obviamente, que no daban, o sea, el desempeño de Bodi Álvarez definitivamente es increíble. O sea, para jugador local, como no sin desmerecer, por eso digo sin desmerecer, como jugador local, es titular y está dando mucho, o sea, está a un muy buen nivel.
0: Faltan 1:39 todavía en este entretiempo. Estamos cerca para el arranque del tercer tiempo, del tercer periodo. 60 para Raptors, 49 para el equipo visitante de Guerreros. El equipo que nos visita en esta ocasión de la provincia de Santo Domingo de los Áchilas. Abrazo a los amigos que nos escuchan a través de redes sociales por ese sector de la patria y alrededor del mundo. Siempre atentos a la transmisión de la Z. La presencia del público, yo diría que ya llega a un 50% más o menos con respecto a la capacidad que tiene este coliseo. Es un coliseo, para los amigos que no conocen, una capacidad máxima de 1.800 espectadores. Y eso permite, pues, que no haya mucho, pero nosotros nos ayudamos ahí.
2: Luis, hay una concurrencia de un 50%, pero gritan, alientan, como si estuviera a full el coliseo.
0: Ahí están bien organizados los de la barra. Están descansando ahora un poquito porque es necesario tomar aire, refrescarse un tanto, pero van a seguir en este tercer periodo que está por arrancar. Faltan 28 segundos ya, los árbitros están en el campo de juego. No han tenido problemas los árbitros, ¿no?
1: No, partido bien, partido, podríamos decirlo, tranquilo. El arbitraje, y eso es lo que decimos, cuando los árbitros no se los nota, cuando los árbitros no toman protagonismo, es porque el partido está llevándose bien. El partido anterior los árbitros tomaron protagonismo y fue un partido hasta feo, porque ¿cuánto quedaron en el primer periodo? En el primer periodo anterior Raptors sacó 5 puntos, hoy sacó 30. Entonces el partido fue anterior muy parado, muy dramático, mucha falta técnica, es la diferencia.
0: Correcto, ya los equipos al campo de juego. Nos vemos a los de Guerreros, está Montero, ahí lo vemos a Cárdenas, está Ritz, está Allende y también está Graham, el número 12. Y de los nuestros de Raptors está Caravalo, Álvarez, Nation, Sayas y Borsellino Franco. Vamos a ver la pelota Montero, ya le entrega a Allende, lo marca Sayas, pegadito en la marca, parece chicle, se corre, se abre un poquito, la toca a recuperar, se cae, ahí pasó algo con Álvarez, se enoja Graham,
1: que se tranquilicen nomás, ahí son jugadas a veces que por alguna cosa uno se cae y por alguien lo topó, como los ánimos están al 100, la adrenalina. Ya, esperemos que no haya pasado nada, solo es falta nomás. ¿Qué corresponde al equipo de Guerreros?
0: Sí, señor. Apenas empezó este tercer periodo del encuentro. No se ha marcado todavía puntos. La va a tener Allende. Va a secar bien el campo, la cancha, la tarima, la duela, como ustedes prefieran decirlo. Va a entregar el árbitro, sí, ya le entregó Allende. Pelota que la tiene, la pasa para Cárdenas, la devuelve para Allende. Ahora la toma para Graham, Álvarez que la presiona. Álvarez lanzó, se pasó esa pelota y en la rebota ganó Montero y hace los 2 puntos, 51 para Guerrero, 60 para Raptors, saliendo con la pelota dominada. Ahí Franco Brasilino para Nation. Toca y toca el balón el equipo zamorano. Está para Nation, se abre, lanza, le queda corte, pierde el balón. Recupera Allende, la pone por derecha, corriendo Riggs. Riggs, lo tocan, le hacen falta.
1: Sí, ¿qué pasó? Franco Borsellino, cuando giró Franco Borsellino, le topó la mano y la falta dice que es atrás. Obviamente no estaba en ritmo de ataque, así que la falta es saque lateral que saca, lo hará efectivo Allende.
0: Se prepara entonces el número 10, Guillermo Allende. Ya la vamos a ver, Cárdenas, que estaba empujando Cárdenas.
1: Doble foul, dice. La falta será para Cárdenas y para el jugador número 18 del equipo de Zamora, Carvalho, Kevin Carvalho.
0: Otra vez se va a mover la pelota a favor del equipo de la visita aquí en Zamora. Está Allende ahí esperando para que sequen el campo de juego. Se toma unos segundos, 9 con 17 por jugarse, 60 para Raptors, 51 para Guerrero. Ya la tiene Cárdenas, se mueve Allende, lo presionan, cambia de lado, ahora por izquierda para Rix, lanzó, su regreso está Cárdenas que rebota, y estaba rebotando también Álvarez, lo tocaban a Carvalho, queda golpeado, se frena pero está rejugando. Está Franco Borsellino que la cambia para Podi Álvarez, al centro para Nation, lanza de tres, canasta precisa.
1: Qué bien, ahí un poquito de descoordinación en la defensa, también en la ofensiva, y aprovechó Nation ese triple.
0: Graham también lanzó de tres, convierte tres puntos.

0: le cometieron, le toparon a debajo y eso significa falta. Claro, la canasta ingresó, tiene un tiro libre adicional.
1: 65 Raptors, 54 Guerreros. Tiene un lanzamiento Franco Borsellino, el capitán del equipo zamorano. Se concentra, respira profundo, eleva el balón y adentro. Hace 66, Raptors 54 Guerreros.
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1: Se mueve Graham, se metía solo el gigante. Marca dos puntos, sale. Borsellino tiene 56 Guerreros, 66 Raptors. Borsellino que la tiene, la entrega para Nathan, ahora para Zayas, otra vez para Borsellino. Abre por izquierda, se mete, se filtra el pequeño, la cambia, está para Bode Álvarez, pelota, que la toca, la recupera, la ponen para Riz, contragolpe rapidísimo, zona pintada y marca dos puntos. 58 para Guerrero, 66 para Raptor. Enseguida salen jugando, Zayas que la tiene, Zayas que gira. Se mueve con la pelota, la entrega ahora para Borsellino, ahora para Nation, está Caravalo.
0: ¿Le falta? Sí, le hicieron la falta a Caravalo, pero la falta fue abajo. Sí, verdad es, no hay... Claro, la convirtió luego, pero no valió porque la falta fue abajo antes de que él haga el intento de tiro. Así que tendrá saque lateral el equipo de Zamora.
1: 7:26, falta por jugarse en este tercer periodo. Va a tener el balón para el saque de banda Franco Borsellino del equipo de Zamora Raptors, el experimentado jugador que tiene Raptors. Ya mueve el balón, la tiene ahora Álvarez por izquierda, intenta de tres, le pega en el anillo, se escapa a la última línea.
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1: Está Allende con la pelota, Guillermo Allende con el balón. Lo marca Zaya, la pasa arriba. Buena jugada, Graham. Se elevó y canasta.
0: Sí, pidió un minuto ya el técnico Fabricio Espósito. Claro, obviamente son puntos del otro equipo. Hay que tranquilizar un poco ese ímpetu del otro equipo y ordenar un poco el equipo.
1: 66 para Raptors, 60 para Guerrero, 7:1 por jugarse en este tercer periodo.
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1: Bueno, ahora ya regresa al campo de juego el equipo de Zamora Raptor. Lo hace también el Guerreros, el visitante aquí en Zamora, en la capital minera del Ecuador. Se juega este encuentro. Se da la mano Allende con Nation. Alguna cosa por ahí pasó en el encuentro. Se sonríen. Esto es deporte, mis amigos. Se mueve la pelota. La tiene Franco Borsellino. Lentamente se mueve, se mete en campo de Guerreros. Por derecha está para Nate Intenso. Ahora Zaya le pone velocidad. Lanza, se equivoca, le hacen falta, reclama, no hay nada, dice uno de los árbitros. Rick se le escapó, no la recuperó. Se le escapó a Cárdenas. Saque desde el fondo para Zamora Raptors. 6:40 por jugarse. 66 para Raptors, 60 para Guerreros. Ya se va a mover el balón. La pasa Nation, casi a ras de piso. El balón que lo tiene ahora Franco Borsellino. Jugando por derecha para Nation. Otra vez con Franco. Eleva. ¡Qué pena de tres era! Cárdenas en el rebote, pero el balón se fue al fondo del campo a favor de los visitantes. Va a sacar. La tiene Graham. La entrega para el hombre que organiza.

0: Allende que corre, lo marca Zayas, persiste Zayas, de espaldas está Allende, se pone de frente, hacia atrás el pase para Rick, no lo dejó lanzar de tres, Cárdenas que va a intentar lanzar, se queda corto, la pasa bien para Graham y canasta, 2 puntos, 62 para Guerrero, 66 para Raptors, algo tiene que hacer el técnico.
1: Le marca la falta técnica a Body Álvarez porque cogió el balón, claro, de la ira y golpeó el balón. Eso le falta, eso le marca la falta, pero al número 12 yo vi que lo marcó la indicación.
2: Dos.
1: Al 2.
2: Dos. Ricks. De Guerreros.
1: Claro, yo no vi, yo pensé sinceramente que lo marcó a Body Álvarez, porque Body Álvarez marcó golpeó el balón fuerte.
2: Por eso se acercan los jugadores de Guerreros a reclamarle a David.
0: Determinado, se va a mover el balón a favor de el equipo de Zamora Raptors. Desde el fondo se va a mover ese esférico. 6,8 por jugarse, 67 Raptors, 62 Guerreros. Ya se mueve la pelota. Se reinicia el juego. La tiene Franco Borsellino, la pasa para Zayas. Zayas que se pone por la banda ahora para Body Álvarez. El balón es para Body Álvarez. Otra vez hacia atrás la pelota con Franco Borsellino. La cambia, intenta de tres, no puede. Ahora corto para Zayas, entregó para Franco. Franco que la pasa mal, se equivoca, sale Montero, corre por izquierda. Se va Montero, zona pintada, se abre un poquito, lo presionan dos. Va a intentar el pase abierto solo para Riggs. Canasta y el balón es de Montero a favor de Guerreros. Intensa la jugada, Carlos.
1: Sí, y como el balón la sacó el otro jugador, el árbitro parece que se equivocó. El Franco Borsellino dice que hagan la revisión.
0: Algo está pidiendo el técnico del equipo zamorano. 5:31 por jugarse, 67 para Raptors, 62 para Guerreros.
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0: Están revisando los dos árbitros, chequeando la pantalla para ver qué pasó. ¿Quién tocó la pelota? No sé, no se la vio clara, pero ahí se va a determinar. Porque inicialmente el saque lo dieron para el equipo de Guerreros. Bueno, hasta tanto los técnicos están trabajando con sus equipos.
1: Si el jugador Franco Borsellino y el técnico estuvieron tan seguros, yo creo que el árbitro se equivocó en este caso. Entonces hay que ver ya al final qué determinan. Ojalá que no se laven las manos y ya con lo que marcaron al principio se queden.
0: ¿Qué dicen ahora? A favor del equipo de Raptors, ha dicho. La viste bien, Carlos.
1: Claro, o sea, miren, ese, por ejemplo, esa es una equivocación arbitral. Y eso causa problemas, porque después ahí es cuando vienen los reclamos y de otras situaciones, y a veces técnico, porque se ponen bravos los referees. Y esa es la parte que hay que tener, que hay que evitar.
0: Se mueve el balón, la tiene Body Álvarez al centro para Necho, cambia de lado para Franco. Este para Saez que intenta, lo marca, no puede. Regresa para Franco Borsellino. Por derecha para Body Álvarez. Intenta meterse. Zona pintada. La pierde Montero. Saliendo Allende. Sale por izquierda. Arma jugada los de Guerreros. La tiene Guillermo Allende. La pasa para. Ahora Graham. Pierde el balón. Sale bien. Zayas. Ahora para Neito. La pasó. Para Álvarez. Bien. Esa canasta. Buena reacción del equipo. De Zamora Raptors, saliendo otra vez, la tiene para jugarla Montero, por el centro con Cárdenas, de tres, no, en el anillo, recupera a Graham, pierde la pelota, recuperando el equipo zamorano por intermedio de Caraballo, saliendo ahora con Borsellino, este que la pasa para Nation, y por poquito la pierde, Cárdenas lo marcaba.
1: Sí. Sí, se ajustaron. Dos canastas rápidos de contragolpe de Zamora, ya los dejan a 9 puntos de diferencia. Se ajustaron bien ahí, están defendiendo muy bien. Claro, obviamente tienen el mérito también los jugadores de Guerreros cuando convierten las canastas.
0: Se mueve. Las acciones aquí se reanudan. La tiene Zayas. Ahora para Bode Álvarez. Se queda corto Bode Álvarez recuperando desde el fondo. Sale con Riggs. Guerreros. Tiene Riggs. Gira Riggs. Abre por izquierda. Para Montero que gira. No toca, no hay nada. Eleva la pelota para Franco. Franco que la tiene ahora para Zayas de tres. De tres canasta. La gente vibra aquí en el Coliseo.
1: Ahí se quedó quejando un poco ahí del golpe. Me parece que es el jugador. ¿Quién es este? Atención, Montero. Dice atención médica, sí.
0: Montero.
1: Atención médica. Me parece que es situación de hombro. En la defensa.
2: En la caída.
1: En la defensa. Le estaba defendiendo. El jugador Nathan le estaba defendiendo. Me parece que es hombro. Puede ser una lesión complicada de hombro. Esperemos que no sea y que se pueda recuperar.
2: Está recibiendo la atención de la fisioterapista contratada por los Guerreros, nuestra amiga Soraya Maldonado. Esperamos que pronto pueda recuperarlo.
0: Y ya lo inmovilizó, según vemos desde aquí, pero sigue en el piso con...
2: Se queja.
0: Fuerte dolor.
1: Es hombro. Me imagino que puede ser una... Lo que pasa es que Nathan lo estuvo defendiendo, pero no hubo intención de falta. Y obviamente, hombro dice, sí, hombro dice... puede ser en ese tipo de jugadas y con la fuerza y potencia que tienen jugadores, un golpe rápido, veloz, en esas circunstancias, una zafada de hombro, ¿verdad? O tal vez una clavícula.
2: No creo que sea una luxación, pero...
1: clavícula puede ser.
2: Podría ser. La verdad, como están los jugadores cubriéndolo ahí mientras le dan la atención médica, desde nuestra cabina no podemos ver con muchos detalles el sitio mismo de la lesión, pero... Llaman a alguien del graderío para que ayude con la atención, no sé si... No, y por ahí ya se pone de pie, me parece que ya se pone de pie.
0: Entiendo que...
1: Es médico, es traumatólogo, sí. el ¿verdad? ¿No es cierto el que viene? Me parece sí. Que el que viene acá. Es traumatólogo el que viene acá.
0: Sí, Montero, el número 55, Jackson Montero. Algún problema de hombro tiene, alguna, no sé si se luxación porque está inmovilizado el hombro.
1: Me parece que es lo visto en el hospital traumatólogo, ¿verdad?
0: Se va a la banca.
2: Sí, me parece que sí, no lo conozco, pero me parece que es del Julius.
1: Sí.
0: Lo va a chequear ahí en la banca.
2: Pero luxación no es, yo no creo que sea luxación.
1: Lo van a llevar a camerino para poder examinar bien.
0: Claro que sí. Bueno, que se recupere el chico Jason Montero. 3.55 por jugarse, 72 para Raptors, 60 para Guerreros. ¿Amerita alguna revisión esa jugada?
1: No, porque no hubo ningún golpe, no reclamaron nada, o sea, no fue considerado, fue algo fortuito, no implicaba mucho. Si hubiese sido en la cara, a lo mejor tal vez sí, pero como fue en otro lado, entonces no implica.
0: Bueno, se va a reanudar el juego. Desde el fondo va a salir Riggs del equipo visitante de Guerreros. Ya le entrega para Niende. Corre por izquierda. Zaya le sale a la marca enseguida. Va a girar. Le da la vuelta. Zaya que la presiona, la pasa para Cárdenas. El gigante jugador de Guerreros. Otra vez para Niende. La pasa, la encuentra. Está para Palma, que lanza en el anillo. Ese balón se metió.
1: Y Palma ha estado muy, muy efectivo esta noche.
0: 63 y para Guerreros.
1: Aunque se le metió con dificultad, pero mantiene esa efectividad altísima Palma de tiros de tres.
0: 72 para Raptors. Pelota ahora para Borsellino. Ahí está Borsellino con Nation. Cambia de lado para Bade Álvarez. Lanzó de tres. En el anillo otra vez recupera Graham, saliendo por izquierda. Allende que corre, le pone velocidad, se abre por derecha, lo marca Zaya, la cambia por izquierda, por el centro, ahora está para Graham. Lanzó de dos o de tres.
1: De tres. Están on fire ahí. 6 puntos de diferencia. Es importante ahora convertir cualquier tipo de canasta.
0: Está Franco Borsellino, la pone al centro para Nation. Otra vez en el anillo. Se pierde la pelota. Caraballo. Caraballo la toca. Hugo Turilli, algo
1: técnico. Marcaron falta técnica a Hugo Turilli. No vi yo qué pasó, qué tipo de reclamo fue.
0: 2 con 46 por jugarse, 72 para Raptors, 66 para Guerreros. Balón están pidiendo los árbitros. Ahí va.
2: Parece que se confundió. Hugo Turilli reclamó una falta que ya estaba pitada.
0: Se prepara para lanzamientos Franco Borsellino, el capitán del equipo zamorano. El de Zamora Raptors. Atenta la gente empujando ese balón. Se necesita los puntos. Lanzó y convierte, sí, 73 puntos para Raptors, 66 para Guerreros. 2 con 16 por jugar. Se va a mover Guerreros, que es el equipo de la visita. Graham también dice algo. Tiene la pelota, la toca para Allende, corriendo por derecha. Aparece, ahí se hace el espacio. Abre, lanza para Riggs en el anillo. Otra vez estaba Allende. Ahí la juega Riggs. Riggs que la va a tocar para Cárdenas, el gigante. Lo tocaron. Ay, falta.
1: En una bola que estuvo casi perdida, no pudo posicionarse bien Cárdenas. Pero claro, saltó un poco antes, saltó el jugador Carvalho. Cuando estaba cayendo, le cometió la falta a Cárdenas, que lo envía a la línea de tiros libres con dos tiros. Ya con tres faltas en este momento el jugador Kevin Carvalho. No ha hecho cambios el técnico, deben estar a full ahorita los jugadores. Hay que tenerles cuidado también ya. ¿Quiénes lo tenemos para rotación? A Eduard Caicedo, a Cortés. Ellos son los que podrían entrar en rotación.
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0: Se mueve el balón, la tiene Álvarez. La regresa para Borsellino. De tres. En rebote la recupera Allende. Saliendo para jugar, para armar Allende. Marcando la Nation. Se abre un poquito, reencuentra con Riggs, ahora con Cárdenas, por izquierda, está para Montero, ahora con Riggs, pelota, que rebota Cárdenas, el gigante se mete, la cambia ahí para Palma, recupera bien el rebote defensivo Caraballo, cambiándola por izquierda, corriendo para Borsellino abajo, Sayas que le pone tranquilidad. Haciendo pantalla, por ahí está Caraballo. Ahora para Álvarez, por el centro, cambia por izquierda. Pisó la línea Franco Borsellino.
1: Ahí es un poquito de la desconcentración, el ímpetu también que están ahí. Quiso sacarse un poquito de espacio Franco Borsellino. Hizo el pie para atrás y pisó la línea lateral.
0: Se mueve el balón nuevamente. Se acciona todo el mundo aquí en la cancha. Está Allende. Se enfrenta a la marca de Zaya, se escapa, Allende por el centro, se hace el espacio, Graham, canasta, 69, Guerreros, 73 para Raptors. Ahora la juega Franco Borsellino, 1 con 17 por jugarse, Franco Borsellino pensando, corre por izquierda, ahora para Zaya, Franco nuevamente, abajo para Zaya de 3, nuevamente no puede. El balón es de Palma que corre, le pone velocidad, se frena. Está para Allende ahora. La pasa abajo, se mete con fuerza, con potencia. Graham, lo tocaban. Hay una falta.
1: Sí, de Body Álvarez es la falta. Me imagino que debe ser la... ¿Cuánto? ¿Qué falta? La tercera falta de Body Álvarez. Dos tiros libres será el jugador número 12, que ha estado también muy efectivo Graham.
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0: El lanzamiento ahí de Graham. El primero convierte, 55 segundos falta en este tercer periodo. Hace 70 Guerreros, 73 para Raptors. El otro lanzamiento para Graham, que ya tiene el balón en sus manos. Eleva la pelota y adentro ese balón, 71 puntos. Hay cambios en Guerreros.
1: Estamos viendo a la persona que le vino a auxiliar al jugador lesionado que está buscando equipo de medicina o vendas y situaciones así. Alguna lesión un poco complicada me parece que tuvo.
0: Está otra vez Borsellino con la pelota. Ahora para Nation. Ahora el centro Borsellino. Alavaro que acompaña esa pantalla. Cambia para Nation. Se abre, lanza. Nuevamente no pueden. Recuperan. El contragolpe de Riggs. Zona pintada. Eleva la pelota. Se mete ese balón. Estaba haciendo palma en el rebote. Empatado el partido. 27 segundos. Se mueve el balón ahora por izquierda para Body Álvarez. Ahora con Borsellino. Borsellino que la tiene. La cambia para Sayas. No intentó de tres. Otra vez la pelota con Franco Borsellino. Ahora sí de tres. Sayas. Finalmente entró a los tiempos.
1: Tenía que venir esa canasta para darle un poquito de respiro.
0: Y ahí está el contragolpe. Rapidito Riggs. Se terminó este tercer periodo. 76 para Raptors, 75 para el equipo visitante de Guerrero. Se pone duro, parejo el partido.
3: 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Carlos, nos apresamos a vivir el último periodo de la noche. Todo se va a definir en este periodo.
1: Va a ser un cierre complicadísimo para el equipo de Zamora Raptors, porque hemos visto que han estado jugando todo el partido y eso sí al final cuesta.
3: Yo te dije sí, que sí. Me preocupaba la parte física porque la intensidad es a 110.
1: Exactamente, pero bueno, un punto de diferencia. No hay cómo bajar la intensidad, lamentablemente, porque el ritmo está así. O sea, eso dijimos, si alguien baja, el otro revienta. Eso es lo que habíamos comentado cuando iba a empezar el tercer periodo. Entonces, no hay cómo bajar la intensidad. Tienen que mantenerse con la intensidad al 110% para poder mantener esa brecha de un punto, tratar de aumentarla. Eduard Caicedo a lo mejor puede ser un reemplazo, tal vez unos minutos, pero yo no veo ahí a alguien más que pueda aportar en ese cambio. Ya estamos apresándonos, ya están ingresando los jugadores a la cancha. Van a ingresar los 5 jugadores que han estado jugando todo el periodo. Franco Borsellino, Sayas, Carvalho, Nation y Body Álvarez.
0: Se va a mover el balón nuevamente. Ya en el último periodo nos vamos a meter. 76 Raptors, 75 Guerreros. Ahí está Nation para reanudar el juego. Todavía no tiene el balón en sus manos. Ahora sí, el árbitro autoriza, se mueve la pelota. La tiene Franco Borsellino. Corre por izquierda, está Nation. La devuelve para Franco, otra vez para Nation. Quiere abrirse, lanza. Le queda corto nuevamente y sale Cárdenas. El gigante ahora con Krahan. La perdió. La recupera Carvalho. La tiene Sayas. Sayas que la pone profunda, se mete Carvalho, gira, se da la vuelta, zona pintada, hacia atrás, casi que la pierde el equipo zamorano, la recupera Sayas, lanza de tres, otra vez en el anillo ese balón, sale ahí con Allende que la tiene, se mueve, lo marca Franco Borsellino, está por el centro Cárdenas, cuidado la pelota, ahí con Cárdenas, la pone abajo para Krahan. Trajan con el balón cerca de la zona pintada, gira, lanza, recupera Carvalho, saliendo Sayas, corriendo Zayas, se cruza, por ahí estaba Palma, la recupera bien, ahora sí, Álvarez no lo dejaron, giraron.
1: Ay, falta. Ofensiva le marcaron, ofensiva, que rodeaba el brazo y le marcó falta ofensiva, yo sí sé quién es, pero bueno, la gente ya sabrá. Falta ofensiva le marcaron, no le vi a Bodi Álvarez que cruzó el brazo.
0: 8 con 53 por jugarse en este último periodo. Todavía no se han convertido puntos. Ya se mueve el balón para Allende. Está Guillermo Allende con la pelota. Zayas, como siempre, ahí moviéndose frente a Allende. Allende que la pone. Se abre Graham, lanza el balón que la tiene Caravalo. Le entrega a Franco Borsellino. Limpia la acción. Juega, le pone velocidad arriba esa pelota. Perfecto para Caravalo. Atento en la jugada.
1: Tremenda asistencia de Franco Borsellino. Lo vio al fondo metido a Caravalo. Ahí fue solo desde arriba. Minonila bajó el balón. Canasta y puntos para Raptors.
0: Está la pelota con Nation. La pasó para Álvarez. Contragolpe y canastas. 80 para Raptors. 75 para Guerrero.
1: Eso es lo que decimos, el espíritu de combativo que tienen ahorita. Nation la peleó al balón. La robaron contra él y Carvalho. Hicieron un contragolpe rapidísimo. Bodi Álvarez se fue con toda la fuerza. Le cometieron una falta. La convirtió a la canasta. Tiene un tiro libre adicional.
0: A ver si la convierte entonces Bodi Álvarez. Está para tocar la pelota ya. Ya la tiene en sus manos. Dos botes. Ahora sí, eleva. Adentro. 81 para Raptor, 75 para Guerreros.
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0: La recupera nuevamente Nation. Linda jugada de Borsellino y canasta.
1: Franco Borsellino fue el héroe en esta jugada. Robó el balón con su experiencia porque no estuvo pegado. Solo metió la mano ahí, robó el balón y fue Nation quien con ese contragolpe rapidísimo puso dos puntos más para ponerse a 8 puntos de ventaja.
0: Interesante, interesante. 7 con 56. Falta mucho tiempo todavía en este último periodo.
2: Pero ahora sí la gente vibra en las gradas, todos de pie, todos gritando, todos saltando. Sí se puede, grita la gente. Espectacular, espectacular el escenario.
0: Claro que sí, claro que sí. Tiempo fuera, tiempo muerto. Ahí están trabajando los técnicos Turilli y también Fabricio.
1: Nos vemos ya al jugador que se lesionó con una molestia en el hombro, pero me parece que quiere volver a jugar. Ahí está el jugador número 6. 8, perdón. No lo veo.
0: El que se lesionó fue este, el 55.
1: Ahí está. Ahí está, pero no creo que ingrese. Parece que está golpeado.
2: Él sigue en camerino.
1: No, ya está ahí.
2: Montero.
1: En la banca.
2: Ahí lo vemos. Bueno, sí te decía, no era una luchación. No, yo lo veía.
0: Menos mal. Esto es ensordecedor, mis amigos. Vibran los cimientos del Coliseo Mayor de la ciudad de Zamora. Se va a mover el juego. La pasan para Torres. Ya recepta Maga. Se da vuelta, gira. Entrega para el número 10, que es Allende. Lo marca Zayas. Ahí está rápido Zayas, presionándolo. Se escapa Allende, intenta, pierde el balón. Recupera, contragolpe Álvarez. Y lo hizo volar, perfecta la canasta.
1: ¿Desde dónde la pasó Franco Borsellino? ¿Desde dónde? Recorrió todita la cancha por el aire. Y fue quien la cogió, Bodi Álvarez, para convertir esa canasta luego de una increíble asistencia de Franco Borsellino. Esta noche ha estado también impecable Franco Borsellino en ese rubro de asistencias.
0: 7 con 34 por jugarse, 85 para Raptors, 75 para Guerreros. Se va a mover el balón desde el fondo del equipo de Guerreros. La tiene Graham, ya la recepta Riggs. Le pone un poquito de velocidad. Pero va lentamente, de todas maneras, ahí se corre por izquierda, al centro apareciendo. Graham que intenta lanzar de tres, lanza, convierte de tres. en la canasta ahí. Suman 78, 75 para Raptors. Sale Emmanuel Zayas. Abre por izquierda para Borsellino. Ahora para Zayas. Casi que la pierde Nation. Y está un rebote ofensivo el equipo zamorano. Casi que la pierde. La tiene Nation otra vez. Se va al fondo, la pone para Caravalo. Pelota adentro. Linda jugada también.
1: Lindo pase ahí. Nation lo vio a Caravalo que entraba por el centro, por la línea del centro. Un pase picado para dejar de bandeja ahí Caravalo.
0: 87 Raptors, 78 Guerreros. Tiene por el fondo. Estaba metiendo la pierna izquierda Álvarez.
1: Estaba el ímpetu de defender. Body Álvarez alzó el pie, le tocó a él. Se regresan a los 14 segundos en el reloj de posesión.
0: Ahí está para Juela Rix. Aparece Allende que ya recepta. Lo marca Zayas. Se abre Allende, se frena. Toca por el centro, está para Graham.
1: Falta. Falta técnica al referee, al técnico. Porque está reclamando una falta técnica que va un doble. Se le soltó, ya la tenía cogida con las dos manos el jugador Allende y claro, eso reclama. Y está bien, se equivocaron en marcar y es lo que decimos. Cuando los referees se equivocan, ahí es cuando hay problemas en la parte del arbitraje.
0: Rix lanza, convierte, 79 para Guerreros, 87 para Raptors. Y el balón se va a mover a favor del equipo visitante. Allende que se apresta a ubicarse en la banda.
1: Están poniendo 7 segundos en el reloj de posesión, van a decir.
0: Sí, eso los árbitros advierten a la banca. Vamos a ver de quién es. Ahora sí, ya se arregla todo. Allende está listo para mover esa pelota. Ahí está Graham de cerca. Se mueve Rick, la pasa para Graham. Profundo para Torres. Casi que pierde Zayas, que la recupera. Sale por izquierda, la pasa rápido. Está Franco Borsellino. La tiene Álvarez, se metió en zona pintada. ¿Caminó?
1: No, falta. Tiene dos tiros.
2: Baby Shaq.
1: Sí, dos tiros libres tiene Body Álvarez ahí. Se metió por donde estaban tres personas, pero dijo ahí tenía que aprovecharse porque ya estaba con todo metido ahí. Tres le defendían, le cometieron la falta. Estará con dos tiros libres Body Álvarez, que esta noche ha tenido un buen desempeño también en el partido.
0: Se prepara ahora sí. Pelota adentro. 88 puntos para Raptors, 79 para Guerreros. 6 con 18 por jugarse en este último periodo. Está otra vez Body Álvarez, pelota arriba y adentro. 89, suma uno más, suma y suma el equipo zamorano. Ya sale Guillermo Allende. Emmanuel Zayas que lo marca. Se frena un poquito Allende. La marca es fuerte. Cambia de lado para Baby Shakira. Falta.
1: Bien, se movió Baby Shaq ahí en el fondo, lo botó a Nation, lo amagó a Caravalo, al final la falta es de Nation.
0: 6 con 4 por jugarse, va a tener lanzamientos. Torres, Baby Shaq.
2: Zayas tiene marca personal sobre Allende, donde va Allende va Zayas.
1: Eso le habíamos dicho, que Allende es uno de los jugadores más importantes de la liga. Y el partido de Zayas ha sido increíble, entonces por eso lo ha opacado esta noche.
0: Ahí está el primer lanzamiento de Baby Shaq. Ya lo convierte, hacen 80, 89 para Raptors. Tiene su segunda oportunidad. Segunda oportunidad para lanzar. Que salga, le dice el hombre que hacía el secado de la cancha. Ahora sí. Michael Torres, pelota arriba y convierte, hacen 81-89 para el equipo zamorano de Raptors. Hay un cambio, ingresa Cárdenas, sale Baby Shaq. 6 con 4 por jugarse, se va a mover el balón desde el campo de Raptors, la va a mover Franco Borsellino, la entrega para Álvarez, la regresa para Franco, está para jugarla por izquierda, ahora para Nation, la pone abajo, otra vez Borsellino, Caravalo, Zayas, de tres, se queda corto otra vez. Una pena, recupera Guerrero, saliendo Graham. Ahora Está Guillermo Allende, se le escapa a Zayas, está para lanzar de dos, se queda corto, eleva la pelota, nuevamente Graham y una falta.
1: Y es la quinta falta de Nation, si no me equivoco, es la quinta porque la vez anterior, no, perdón, vamos a ver, sí, creo que están buscando la quinta, la segunda de Nation. Entonces la anterior fue la cuarta de Carvalho cuando la vimos.
2: Pero mira la diferencia, en el partido anterior, en el primer periodo ya tenía tres faltas, Neto.
1: Y ahora ha sido más, ahora la marca ha sido mucho más fuerte.
0: Está para su primer ascendiente, Braja lanzó y adentro este balón, 82 para Guerreros, 89 para Raptors, 5 con 33 por jugarse. Se abre un poco para el segundo intento. Tiene un lanzamiento de Nick, el árbitro. Ya recibe la pelota. Mira el anillo. Un bote. Pelota arriba. Y adentro también ese balón. 83 para sí, Guerreros. 89 es para Raptors.
1: Un pequeño descanso para Kevin Carvalho. Entra Eduard Caicedo, que le va a dar unos minutos de descanso. Y al final yo me imagino que entra a rematar Carvalho.
0: Ya está Borsellino con la pelota. Ahora Zayas. Otra vez Borsellino. Abre por izquierda. La va a intentar Nation. Borsellino. Álvarez por izquierda. Álvarez que intenta. Se abre. Se queda corto. Se queda corto. Recupera Caicedo. Otra vez va a intentar. Se cruzó por ahí Graham. Pelota al fondo.
1: Importante ese rebote ofensivo que agarró Eduard Caicedo. Le dio a Bodi Álvarez. Le intentaba regresar el balón a Eduard. No le avanzaron. Le quitaron el balón. Pero el balón corresponde nuevamente desde el fondo a Zamora Raptors.
0: Está para moverla, Franco Borsellino, la regresa para Zayas, otra vez Franco por derecha, al centro, abriendo por izquierda con Álvarez, Borsellino de tres, y la pelota de Caicedo que rebota, otra vez Zayas, con Borsellino que juega, Borsellino que está, bien que la pasa. Una pena, no pudo.
1: Qué inteligente que es Franco Borsellino. Tuvo para darle pase abierto a Zayas, pero lo vio al fondo a Nation. Y Nation también hizo su juego porque lo amagó al jugador que venía por atrás. No fue falta y vale, solo fue falta. Hubiese sido importantísimo que convierta, pero se le está viendo la capacidad que tienen los jugadores de demostrando lo inteligente que son en el juego.
0: Ya llega a 90 Raptors. Ofreció su primer intento. Nation va por el segundo. 83 para Guerreros. 4 con 53 por jugarse. Pelota arriba. 91 puntos hace el equipo de Guerreros. La marca en el fondo, saliendo Riggs. Borsellino que aparece otra vez con la marca. Riggs que prevalece con la pelota. Está Riggs, corre por izquierda. Deposita ahí con Palma. Palma que la tiene, que gira. Pierde el balón, la pasa, está para... Ahí estuvo Allende para marcar.
1: Falta del 15, dice. Para al otro lado. A Nation. O al 14, no, a Eduard Caicedo, dice la falta.
0: Porque...
1: Pero ya lanzó.
2: Valió, sí valió.
1: Sí, valió la canasta, pero la marca la falta después.
0: Está en cámara lenta entonces el árbitro. 4 con 33 por jugarse. 91 para Raptors.
1: Pero 86. Si ya valió la canasta, o sea que la falta fue después.
0: Está la pelota entonces para Riggs. Solito Palma lanza de 3. En el anillo, recupera Caicedo y lo tocó Cárdenas.
1: Ahí es cuando se complican los árbitros en decisiones a veces un poco que no deberían afectar la parte del partido, pero ahí es cuando reclaman, cuando técnicos, cuando hay y hasta la gente mismo se molesta ahí y comienzan a recibir un poco de insultos los árbitros.
0: Desde el fondo va a salir el equipo zamorano con Zayas. Ahora le entrega Franco Borsellino. Va lento Franco. En el centro del campo ahora para Zayas. Otra vez para Franco Borsellino. Este por izquierda con Álvarez. Otra vez Franco por derecha Zayas. Por el centro Franco. Borsellino con la pelota. Ahí se metió. Abre por derecha para Nation. Amaga. Pierde el balón. Pierde el balón. Sale Cárdenas. El gigante Cárdenas. Ahora con Riggs. Por izquierda con Allende, se prepara para tres. No lo deja porque Neito está frente a la marca. Cuidado, se haga el espacio. Así dice la gente acá en el Coliseo. Cruzó la línea, se cruzó bien Caicedo.
1: Y Edgar Caicedo ingresó, le dio descanso a Carvalho, cogió dos rebotes ofensivos, ahora hace una tremenda marca. Muy bien ahí, muy bien este, el aporte de Edgar en esos pequeños minutos que ha ingresado.
0: 3:41 por jugarse.
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0: Hay bastante tiempo todavía en este último periodo. 3:49. Mueve el equipo de Zamora Chinchipe. Ahí está Franco Borsellino. Vayas, Franco Borsellino. Lo llama a Nate Young. Va a enfrentar, no, prefiere hacia atrás con Franco. Se toman todo el tiempo del mundo. Caicedo que hace pantalla. ¡Neyo! Linda canasta. Linda canasta. 93 Raptor, 86 Guerreros. Ya sale Allende. Corriendo por izquierda para Riggs. Franco Borsellino para la marca. Algo dice el técnico del equipo zamorano. Se hace el espacio Riggs. Eleva la pelota. Recupera bien. Está Franco Borsellino. Perfecto. En ese rebote defensivo estaba Álvarez. Franco Borsellino con el balón. Pasa para Zayas. Zayas que lo llama a Caicedo. Por izquierda le entrega bien al fondo. Está para Álvarez. Se hace el espacio. ¡Y canasta! Linda canasta y oportuna.
1: ¡Qué bien lo que hizo! Se tuvo confianza Bobby Álvarez porque no estuvo ni muy ni bien parado. Dio un paso para atrás para ponerse en la línea de tres y lanzar sobre la buena defensa que tenía. Importantísimo estos tres puntos para sacar 10 de diferencia.
0: Trajan que lanza. Hay una falta, dicho. Hay una falta, dicho. El árbitro del encuentro.
2: ¿Y tu amigo, Carlos? ¿En qué pito la falta?
1: El mismo. Él es el de las jugadas polémicas. O sea, él cuando marca él no es... Porque son jugadas que a veces... A ver, esa de aquí, de Nathan lo marcaba, no lo empujó, con el cuerpo estaban llevándosela, al final hizo un poquito de flopping el otro jugador y el referee se lo comió.
2: Y ojo que es el árbitro que no está más cerca de la jugada y las pita.
1: Sí, cierto es. Para tomar en cuenta el partido le quedan 2:36, ambos equipos tienen ya acumulación de faltas.
0: Ahí está para el primer lanzamiento Graham, no puede convertir, no fue efectivo. Va a intentar el segundo, él mismo se recrimina por esa acción que no pudo sumar un punto para su equipo. Ahora sí, se tiene confianza, lanza, hace un anillo ahí, una eternidad y se mete. 87 para Guerrero, 96 para Raptors. Jugando la Franco Borsellino para el equipo de Zamora Raptors. Al centro está para Carvalho. Lo espera Zayas. Le entrega a él casi a domicilio. Por el centro intenta. Está para tomarla Franco Borsellino. Franco que corre. Franco que se hace el espacio. Perfecto. Ahí no pudo. Neitun. ¿Caminó?
1: No. Se acabó el tiempo en el reloj de posesión. Fue buena la jugada. O sea, al final Neitun fue quien dos personas le fueron a defender. Yo creo que es... buena defensa del equipo de Guerreros porque la jugada al final llevaron hasta los 24 segundos, que es lo importante que es en ese tiempo mantener, jugar, tratar de jugar todo el tiempo posible con los 24 segundos. La canasta hubiese sido importante, pero la defensa de Guerreros también fue importante.
0: Están secando la cancha, ahí los muchachos que hacen su trabajo. 2:12 por jugarse, 96 para Raptor, 87 para Guerreros.
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0: Se movió el balón, la tiene Riggs, corre, le pone velocidad. Va a intentar cambiar. Aparece Allende, ya con la pelota Allende. Por izquierda se desplaza, la entregó para Cárdenas, la pone para Palma, la pierden, recupera bien, perfecto. Zamora Raptor, ahora con Borsellino. A ver cómo le sale esta acción, corriendo por izquierda para Álvarez. Se mete cerca de zona pintada, prefiere hacia atrás con Franco. Zayas que la pide, que se vaya más allá, le dice Franco. Corre por derecha. Pase perfecto para Álvarez. Gira. estuvo ahí.
1: Sí, no, sí, tenía marcas gigantes ahí. No pudieron convertir, tienen que convertir, porque aquí si no convierten se complican. Claro, están tratando de consumir todo el tiempo, como les había dicho.
0: Sale nuevamente el equipo visitante, Guerreros con Rix. Se pone para lanzar de tres. Pelota arriba. Corre bien Álvarez, la recupera. Ahí está para tener la pelota Franco Borsellino. Por izquierda con Zayas. A ver si intenta una de tres. Al centro mejor con Franco. Borsellino el capitán. La gente está de pie en el Coliseo, mis amigos. Uno con cuatro por jugarse. Casi que se la pierde. Ahora está para el espacio de Caravalo. Por derecha para Netio. ¡Canasta! ¡Oportuna la canasta!
1: Cuando estaba en cero, Nation lanzó, consumieron hasta el último y al último rindió ese triple.
0: La juega Allende, la cambió para Palma de tres. Se pasó la pelota ahí. Se pasó la pelota. Cárdenas recuperaba.
1: Tiene que cobrarle falta técnica.
2: Le golpeó con la pelota.
1: Tiene que cobrarle falta técnica.
0: 43 segundos por jugarse en este último periodo. 99 para Raptors, 87 para...
2: Esto es una locura, el Coliseo es una locura, la verdad.
1: Muy bien, al final, buena defensa de Body Álvarez, claro, son conocidos con el jugador Cárdenas, el número 2 dice falta, y tiene dos tiros Cárdenas, eso es lo que marca, pero al final la reacción de Cárdenas, por más que sean amigos y todo, tiene que ser considerada como falta técnica.
0: Y no la consideraron. Bueno, tiene lanzamientos entonces, el número 24 Cárdenas, Jordan Cárdenas. Alto jugador que tiene Guerreros. Ya está en la línea de lanzamientos. Ubicado ya con la pelota. Se prepara Cárdenas. Mira al piso. Eleva la mirada y también al balón. Y adentro esa pelota.
1: Jugador nacional. Jugador ecuatoriano es Cárdenas. Mide 2'8".
0: 88 para Guerreros. 99 para Raptor. Faltan 43 segundos. Otra vez. Jordan Cárdenas. Maga, se mueve la gente porque amagó al lanzamiento.
1: Y le pueden quitar el tiro si es que vuelven a repetir ese, porque el jugador cuando ya está con el intento de tiro no puede parar.
0: Y paró, eso es lo que está reclamando también la gente de Raptors. Cárdenas se prepara para lanzar, releva la pelota, adentro, 89 a 99, 42 segundos. Está Zayas cambiando para Borsellino. La pone casi al fondo con Nation. Zayas, Borsellino. Mirando el reloj. Ahí está la pelota con Borsellino. Se cruza. Allende le envía fuera del campo.
1: Y eso le dan 14 segundos en el reloj de posesión. 26 segundos, el partido está terminado.
0: Sí, señor. Esto está dicho prácticamente. La tiene Franco Borsellino. Está Franco que la pasa para Zayas. Zayas que la tiene. La regresa para Franco. 17 segundos por jugarse. Se escapa de Riggs. Lanza. No entra ese balón. La recupera. 11 segundos. Esto se ha terminado. Los jugadores se dan la mano. Se agradece por el espectáculo a la gente. Aquí vibra en el Coliseo. 101 para Raptor, 89 para Guerreros. Se ha terminado el partido, mis amigos.
1: Buen partido. Los que vinieron disfrutaron de un espectáculo de baloncesto a nivel altísimo, básquet profesional. Así van a ser los siguientes partidos, porque el equipo está dado un partido increíble. Nos sentimos contentos por la victoria del equipo de nuestra localidad, así que nosotros seguimos y nos vemos y nos vamos a cancha para darle las emociones de los jugadores. Se quedan aquí para ver qué es lo que sucede. Seguimos con nuestro compañero Víctor.
2: Muchas gracias a la gente que nos ha estado siguiendo en esta noche y disfrutando de este partido espectacular. Realmente la gente que vino al Coliseo vibró, disfrutó, saltó. Ahora están aquí en la cancha en este momento celebrando el cumpleaños de uno de los jugadores de los Raptors. Me parece que es Zayas que realmente se jugó un partidazo y que nos hizo vibrar con su juego, con su entrega, con su marca, con su garra. Ahora nuestros compañeros están trasladándose ya hacia la cancha para salir con las notas desde la duela mismo, desde el Coliseo. Un partidazo, 99 para los Zamora Raptors, 89 para los Guerreros. Hay mucha gente que al inicio del partido estaba un poco desanimada, no tenía esa confianza en el equipo, porque sabíamos que estábamos con dos jugadores menos, un extranjero y un nacional, pero estos muchachos realmente se ganaron el corazón de la gente en esta noche con un juego espectacular. Tenemos ya a nuestros compañeros desde el borde de la cancha, los tenemos ya a...
4: Bueno, muchas gracias. Sí, la verdad que sí, que tuvimos un gran partido. Lo necesitábamos. Último partido local con otra gente. Se hace difícil porque cada vez somos menos. Pero como siempre digo, la dirigencia está haciendo un esfuerzo grande para incorporar. Y lo más importante es que estamos a 10 días de los playoffs y tenemos que llegar de la mejor manera.
5: Un gran estado físico, Franco. Se jugó a un alto nivel y ustedes soportaron.
4: Bueno, nos preparamos para esto, a veces sale, a veces no. Pero la verdad que hoy a las 10 de la mañana fuimos al gimnasio, a las 11 vinimos a entrenar. Algunos estamos con unos golpes muy importantes, que la gente no sabe, estamos haciendo un esfuerzo muy grande. Pero bueno, estamos tranquilos, tenemos el foco en los playoffs y eso es lo más importante.
5: Claro, y ahora se viene el siguiente partido enseguida.
4: Aquí hay barra, a seguir mejorando. Ojalá que podamos ganar, pero la idea es seguir mejorando, la idea es llegar lo mejor posible a los playoffs y nada, que los jugadores nuevos se reincorporen y bueno, nada, dejar la vida como siempre.
5: Y la gente disfrutó del partido esta noche.
4: Siempre nos viene a apoyar. Decirle muchas gracias como siempre, lo seguimos esperando. La verdad que a veces necesitamos que venga más gente todavía, que confíen en nosotros. Somos deportistas. Entrenamos y trabajamos para ganar, a veces no se puede, pero que se quede tranquilo que este equipo va a dejar la piedra dentro de la cancha por la ciudad de Zamora.
5: Felicitaciones, Franco, y disfrútenlo también ustedes.
4: Dale, muchas gracias y muchas gracias a vos también por el apoyo de siempre.
5: Muchas gracias a Franco Borsellino, que conversó con la Z, a ver si tenemos por aquí alguien más. Lo tenemos a Bode Álvarez, a ver si los buscamos. Aquí está. Aquí está Edward Caicedo. Lo tenemos a Edward Caicedo por acá. Está la gente que se toma sus fotos también. Vamos a ver si conversamos con Edward. Hola, Edward. Un gusto. Felicitaciones. Gran partido esta noche.
6: Bueno, la verdad, este triunfo no viene bien y mucho más con el puntero, ¿no? Yo creo que fue un gran esfuerzo que hicimos y logramos sacar este partido aquí en el local, que nos motiva a seguir.
5: Bueno, las jugadas que trabajaron en la semana seguramente les salió y están contentos por ese rendimiento.
6: No, gracias a Dios, hoy día se dieron las cosas, jugamos en equipo, rotamos más el balón y estuvimos siempre convencidos y jugando fuerte todo el partido y jugándole de tú a tú al puntero. Y yo creo que con el equipo completo, yo creo que pues podemos llegar a mejorar un poco, ¿no?
5: Claro, y se nota claramente que ustedes están en alto nivel también.
6: Sí, nosotros siempre estamos enfocados en nuestro trabajo, confiando en nuestro trabajo, confiando en el compañero. La verdad, somos un buen equipo y nunca perdemos la esperanza. Y sí, sé que las cosas van a ir mejorando en el trayecto de la liga, que todavía falta mucho, ¿no?
5: Aquí toca descansar, pero ya pensar también en el siguiente partido.
6: Claro, nosotros vamos a seguir trabajando, vamos a seguir preparándonos de la mejor manera. Mañana tenemos recuperación igual en el gimnasio y estamos enfocados nosotros en lo que se viene. Vamos partido a partido. De aquí vamos a pensar en el partido del día viernes contra Piratas allá en Ibarra, ¿no?
5: Perfecto, muchas gracias, Eduard. Felicitaciones y claro, la gente también disfrutó.
6: Gracias.
5: Muy amable, Eduard Caicedo, jugador de Zamora Raptors. Estuvo a gran nivel cuando ingresó al campo de juego. Fue un elemento que pudo apoyar mucho a su equipo. A ver si nos vamos por acá. Lo vemos a Buddy Álvarez, que está por acá, el jugador Buddy Álvarez de Zamora Raptors. A ver si lo... Buddy, un gusto. Una entrevista para la Z. A ver si nos permite, Buddy. Se va. Se fue. Allá. Hola, Emanuel. Un gusto. Buena noche. Bienvenido a la Z. Felicitaciones.
7: Gracias. nosotros sabemos que fue un grande juego a ganar y la práctica fue duro y nosotros vinimos con la buena actitud y viste qué pasó.
0: Bueno, la velocidad es tu fuerte, el apoyo ahí muy rápido, muchas pelotas quitadas, ¿ah?
7: Sí, también necesito dar crédito a eso, a la ciudad, ellos apoyando y eso da la energía también, so, es como teniendo 6 gente en la corte con nosotros.
0: Por supuesto, y la gente, bueno, falta un poquito que venga más, hay que llamar a los que vengan.
7: Sí, sí, siga viniendo, apoya al equipo, mucho amor para Zamora.
0: Y está empezando usted ya en el siguiente partido seguramente.
7: Sí.
0: ¿Y cómo lo ven? ¿Cómo lo ven a ese partido, al siguiente?
7: Vámonos a ver en la televisión, mucho respeto a Piratas. Nosotros ganamos aquí, so yo sé que ellos van a querer ganar allá y vámonos con las pilas allá.
0: Perfecto, felicitaciones nuevamente. Disfruten también ustedes de este triunfo.
7: Gracias, gracias.
0: Muy amable a Emanuel Sayas, jugador del equipo de Zamora Raptor, que ha estado también con nosotros, con el equipo deportivo de la Z. Aquí la tenemos a la presidenta. Hola, presidenta, un gusto.
8: Buenas noches.
0: Ustedes seguramente están muy relajados ya luego de este triunfo.
8: Con mucha alegría. Gracias, gracias, Zamora. Gracias a todos nuestros auspiciantes. Realmente hemos venido haciendo un trabajo duro todos estos días. Los chicos se han esforzado, cuerpo técnico, directivos, todos, absolutamente quienes están tras del equipo. Hemos trabajado arduamente para poder hoy lograr este objetivo.
0: Claro, siempre es duro, presidenta, terminar perdiendo un partido, pero cuando se gana un poco hay un aliciente y eso ayuda mucho para seguir.
8: Sí, siempre he dicho, Zamora se lo merece, la gente ha venido a apoyar, nos sigue apoyando y un agradecimiento enorme para ello. En las buenas, en las malas y en las peores. Aquí estamos, los zamoranos somos de corazón, de fuerza, de garra y una vez más lo demostramos.
0: Se enganchó mucho la gente en la tribuna, saltaba mucho, apoyaba buena la barra, se sentía la vibración no solo del Coliseo en sí, sino de sus cimientos también, porque la gente estuvo ahí presente.
8: Sí, la gente, como lo digo, no nos ha abandonado, sigue aquí y tenemos la seguridad que nos seguirá acompañando hasta últimas instancias. El objetivo está claro, seguimos ahí en pie de lucha y vamos a llegar hasta donde nos hemos propuesto.
0: Claro, y ahora el objetivo, entiendo, el más corto es sumar la mayor cantidad de puntos para la ubicación ya en los playoffs.
8: Efectivamente, es poder tener una mejor ubicación para poder ganar localidad y pues así también que la gente pueda seguir viniendo a apoyarnos. Siempre jugar en casa es algo extraordinario. Zamora lo ha demostrado y lo seguirá demostrando. Es una de las mejores plazas para jugar. Los equipos contrarios también sienten eso. El aliento de los zamoranos se visualiza aquí en cancha, en los graderíos y como siempre lo digo, es el sexto jugador.
0: Felicitaciones por el trabajo que hacen ustedes como directivos y el espectáculo se les da a la gente.
8: Como digo siempre, Zamora se lo merece y seguiremos trabajando duro para que siga este espectáculo firme hasta las últimas instancias.
0: Muy gentil por su tiempo. A la presidenta Denise Reynoso por estar con nosotros también, las impresiones, la parte directiva, ella siempre predispuesta para conversar con Z Radio. A ver, lo tenemos a Michael Torres por acá, a ver si nos venimos por acá. A ver si los venimos, sí, perfecto. Estamos por acá, Michael Torres. Baby Shaq, sí. Hola, baby, un gusto. Bienvenido para la Z. ¿Cómo te sientes acá en Zamora?
9: Primeramente, darle gracias a Dios por este nuevo día que nos dio. Dale gracias por este gran partido, no fue lo que nosotros queríamos, pero bueno, tuvimos un gran rival y nada, un gusto volver aquí a Zamora, una ciudad muy linda, unas personas lindas aquí y todo eso.
0: ¿Cómo estuvo el partido ya en sí, un poco en el resumen que tú puedes hacer?
9: La verdad que en el partido estuvo muy duro porque tuvimos un gran rival, eso la verdad sí, no supimos cómo defender, teníamos para subir de puntos, pero no pudimos, nos alocamos mucho y eso fue lo que nos afectó, no jugamos en equipo.
0: Claro, y están pensando ya en el siguiente partido seguramente.
9: Claro, ahorita ya este partido ya lo dejamos pasar y vamos a enfocarnos con el partido que nos toca contra Cuenca.
0: Bueno, pero también uno de los objetivos será quedar primero.
9: Claro, ese era uno de los objetivos, pero creo que estamos primero todavía, no se sabe. Toca ver eso, si quedamos primero o no.
5: Gracias, Baby. Una gran noche de deporte, el espectáculo que se le dio a la gente fue importante también.
9: Sí, para la gente aquí de Zamora, un gusto por venir a ver este gran espectáculo, apoyar a su gente, como siempre lo han hecho, y que sigan apoyándolo. Saludos.
5: Muchas gracias. Muy amable. Gracias a Baby Shaq. A ver, ¿a quién? Ah, ya, para terminar, correcto. Ya hemos conversado con algunos actores de este partido. Un partido interesante, intenso. La gente lo sintió y se contagió de aquello, Carlos.
1: Sí, o sea, en realidad vimos otro tipo de fuerza del equipo. Vimos el ñeque que le pusieron, o sea, la actitud fue totalmente diferente esta noche. Como partido de playoffs, o sea, le dieron todo. Tenemos que ser sinceros, el partido

0: partido, los próximos partidos, siga alentando y venga más gente a... Entonces, un partido, buen partido, 100 puntos, 100 a 98, a 88 me parece que quedaron. Entonces, un partido increíble. Ahí va, me imagino que ya la dirigencia luego dará algunos nombres de los nuevos jugadores que van a participar. Eso ya se lo dará a conocer en alguna entrevista que se le dé con los dirigentes. De todas formas, increíble. Bien, la barra, estamos viendo, todavía vinieron a apoyar, hubo refuerzos en la barra. También parece que fue importante ese apoyo para que la gente que a lo mejor le faltaba enchufarse, pues también se metió en el partido. Eso hemos visto esta noche. Así que, arquitecto, de mi parte yo me despido. Una linda noche para todos y nos vemos de aquí en el próximo partido. Tenemos dos partidos afuera de aquí, ¿no es cierto? Perfecto. De mí yo me despido. Una linda noche con todos.
1: Muchas gracias a Carlos Torres, el especialista, el que hace los análisis de todas las acciones que se dan en estos partidos. Ganó la gente esta noche, sintió que la actitud del equipo fue diferente, ellos también se contagiaron en las tribunas y esperemos ya que en los playoffs también puedan venir y puedan acompañar. De nuestra parte, muchas gracias a todo el equipo deportivo de la radio, a todos los técnicos, a nuestro compañero en la voz comercial Víctor Calva, a Carlitos Torres y del mío propio. Felicidades, un abrazo, hasta siempre, Zamora Chinchipe.
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4: Es la hora 22:34 minutos.
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1: Es la hora 23:31.
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1: Es la hora 0:35.
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1: Es la hora 1:12.
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1: Es la hora 1:45.
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1: Es la hora 2:25 minutos.
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7: Es la hora 3 en punto.
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1: Es la hora 3:33 minutos.
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1: Es la hora 4:08.
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1: Es la hora 4:40.
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1: Es la hora 5:15.
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0: 7:45. 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
1: Es la hora 6:27 minutos.
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6: El futuro pertenece a quienes aprenden, desaprenden y se adaptan con la velocidad del cambio, no a quienes esperan certezas para dar el primer paso. Frase para encender la determinación en esta mitad de semana. Muy buenos días, Zamora Chinchipe. Buenos días a todo el cantón Gualaquiza en el sur de Morona, Santiago, y a quienes nos sintonizan a través de las plataformas digitales dentro y fuera del país. Son las 7:03 a.m. Les saluda Alejandro Martínez Moya para dar inicio a Z al Día. Primera emisión a través de la señal de Z Radio FM 106.9. 60 minutos de información directa, datos precisos y verificación rigurosa para que usted empiece su jornada con certezas. Abrimos con los tres hechos que marcan la pauta hoy a nivel local y también nacional. En la designación electoral en marcha, este miércoles 2 de septiembre se realiza el sorteo público de los miembros de las juntas receptoras del voto. La Delegación Provincial Electoral de Zamora Chinchipe confirmó la selección de los ciudadanos que integrarán las mesas para las elecciones seccionales y del Consejo de Participación Ciudadana y Control Social 2027. Investigación judicial a nivel nacional. En el denominado caso blindado, la Fiscalía General del Estado solicitó medidas cautelares contra 7 personas y 3 personas jurídicas. La indagación apunta a administradores de justicia que habrían favorecido presuntamente a Vico Villasís, alcalde de Esmeraldas. Y a nivel internacional, escalada en Medio Oriente, Estados Unidos e Irán reanudan el fuego cruzado, mientras Donald Trump exhorta a la población iraní a levantarse contra el régimen. Bombardeos estadounidenses contra blancos de la Guardia Revolucionaria Islámica dejaron al menos 11 muertos, acción respondida por Teherán con ataques directos a posiciones norteamericanas en Jordania y Bahrein. 7:05 a.m, vamos con alguna información verificada de hoy día. Hoy es el día 245 de este año, porcentaje transcurrido a corrido exactamente el 67,12% del año. Nos restan 120 días para culminar el 2026. Además, un día como hoy, en 1945, a bordo del acorazado USS Missouri, en la bahía de Tokio, se firma el acta de rendición incondicional de Japón, poniendo fin formal a la Segunda Guerra Mundial. Las efemérides: en 1969, en Estados Unidos, dos computadoras de la Universidad de California en Los Ángeles intercambian los primeros datos de prueba, encendiendo la semilla técnica de lo que hoy conocemos como Internet. En el calendario internacional se reconoce la trascendencia de la mediación y el desarme civil en la preservación de la paz internacional tras los acuerdos globales de posguerra. Y en el santoral, la Iglesia conmemora hoy a San Antolín de Parniers, mártir, y a San Esteban I de Hungría, estadista y protector de su nación. 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Entramos de lleno a revisar ya el reporte vial de hoy, miércoles 2 de septiembre. La vía Loja Zamora habilitada, la vía Zamora-Gualaquiza habilitada, la vía Zumbi-Nangariza habilitada con paso controlado y la vía La Saquea-Yacoambi habilitada. Reporte climático: en Zamora tenemos un cielo nublado, en la madrugada hubo lluvia y precisamente se prevé que el resto del día se mantenga así nuestro cielo nublado, con 17 grados centígrados al momento, y alcanzaremos una máxima de 23 grados centígrados. En Chinchipe, 14 grados centígrados, cielo nublado, máxima de 21, Centinela del Cóndor, 17 grados centígrados, cielo nublado, máxima de 23. El Pangui, 18 grados, cielo nublado, máxima de 26. Nangaritza, 16 grados, cielo nublado, máxima de 22. Palanda, 13 grados, cielo nublado, máxima de 19. Paquisha, 17 grados, cielo nublado, máxima de 23. Yacoambi, 13 grados centígrados con cielo nublado y una máxima de 18 grados centígrados. Yanzaza, 17 grados centígrados, cielo nublado, máxima de 23. Y Gualaquiza, 17 grados centígrados con cielo nublado y alcanzarán una máxima temperatura de 25 grados centígrados. Son las 7 de la mañana con 8 minutos. Vamos inmediatamente a poner en su consideración los titulares para esta jornada de miércoles 2 de septiembre.
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6: Hoy en nuestro segmento de entrevistas, Jimena Portilla, candidata a la alcaldía de El Pangui. Además, en titulares de carácter local, Paquisha vivió un momento histórico con el inicio de la rehabilitación del estadio Monseñor Ricardo Flats. Palanda se prepara para vivir una nueva edición del mejor café de especialidad. Zamora y Loja fueron escenario de la promoción oficial de Bracamoros Coffee. Además, EMSACH EP informa sobre el pago del impuesto de rodaje vehicular en Zamora, Chinchipe. En titulares a nivel nacional, multas electorales en Ecuador podrán pagarse con tarjeta de crédito. Extradición de Daniel Salcedo, y le contaremos el rastro de empresas y bienes de lujo que lo ata a Estados Unidos. A nivel internacional, el deshielo de los glaciares crea una amenaza silenciosa, la lección que la tragedia de Nepal deja a millones de pobladores de montaña. Y Chevron anuncia millonaria inversión para duplicar su producción petrolera en Venezuela en 5 años. La ampliación de esto y más aquí a continuación en Zeta al Día, primera emisión.
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0: Ecológicos de Palanda y Chinchipe, APECAP, explicó que la organización trabaja desde hace 26 años en beneficio de las familias cafetaleras. Agrupa más de 400 familias de los cantones Palanda y Chinchipe y además de la producción de café, desarrolla acciones en los ámbitos social y ambiental. Escuchemos.
1: Somos los primeros a nivel del mundo en exportar café libre de deforestación. En la zona estamos trabajando con un proyecto aparte de la libre deforestación, reducción a la huella de carbono. Estamos posicionados a nivel nacional entre las 12 asociaciones más fuertes del Ecuador, exportando alrededor de 7.000 a 10.000 quintales entre los dos cantones. Solo APECAP nomás está exportando alrededor de 5.000 a 6.000 quintales de café pergamino. Sí, entonces somos una asociación que viene trabajando hace 26 años atrás. Hemos venido participando en ferias, tenemos reconocimiento de tazas doradas, 3 premios de taza dorada, una tercer lugar. También los compañeros productores han hecho un trabajo excelente, estupendo. Desde FINC, todo a nivel nacional tenemos cafés, cafés de especialidad, desde los 83 puntos hasta los 92 puntos que más o menos hemos tenido a nivel nacional, ¿sí? Nosotros con los compañeros caficultores de la PECAP y de CRIN hemos sido los pioneros en esta feria La Bracamoros Coffee, los hemos organizado en conjunto. Y nuestro aliado principal para las exportaciones es FAPECAPES, muchos de ustedes conocen, está asentado en Catamayo. Y igual hemos trabajado con ellos, hacemos exportaciones, estamos vendiendo a nivel de Lavazza, que es una empresa italiana demasiado fuerte en Europa, también Alemania, Francia, hemos trabajado también con clientes de Canadá, sobre los $4 o $5 exportables.
0: Melesio Mayo, exportador de café, destacó que esta feria se ha convertido en una vitrina para el turismo y en una oportunidad para que descubran la riqueza de Palanda.
2: Quiero hacerles la invitación para que participen ese día 26 de septiembre a degustar en cada esquina una tacita de café. Como ciudadanos de Palanda que organizamos, estaremos gustosos con los brazos abiertos de recibirles en ese día. Bueno, como productores estamos listos para con nuestros lotes para exhibir ese día, no solo a la provincia de Loja, Zamora, sino al mundo entero, que nosotros los productores de café también podemos saltar altísimas cantidades de café y de altísimo puntaje. Ya lo hemos hecho, como dijo el compañero administrador, tenemos 3 reconocimientos a nivel de taza dorada y en lo que es la Bracamoros, todos los años salen cafés de altísima calidad. Queremos demostrarle al mundo entero que nuestros productores no tienen horario de levantarse ni horario de acostarse, porque es un largo día de trabajo donde cada uno se esmera, tanto él como detrás de él está su esposa, están sus hijos. Entonces es un trabajo que se hace en familia. Demostrar que en el sur de la Amazonía también producimos café de altísima calidad y, como dijo el compañero, hacemos lo que es conservación de bosques y la protección del agua, que es lo que más nos interesa a nosotros como asociación. Llevamos 26 años de asociación como APECAP. Soy uno de los socios fundadores, como dijo.
0: José Antonio Reyes, presidente de APECAP, manifestó que para la organización es un orgullo desarrollar esta nueva edición, donde se refleja el sacrificio y el sudor de los cafetaleros.
2: Quiero hacerles la invitación para que participen ese día 26 de septiembre a degustar en cada esquina una tacita de café. Como ciudadanos de Palanda que organizamos, estaremos gustosos con los brazos abiertos de recibirles en ese día. Bueno,
0: son las 7 de la mañana con 15 minutos. Vamos con más información en Z al Día, primera emisión. Paquisha vivió un momento histórico con el inicio de la rehabilitación del Estadio Monseñor Ricardo Flats, con una inversión total de $1.143.420.30, de los cuales el Banco de Desarrollo del Ecuador aporta $960.858.52 y el GAD Municipal de Paquisha $182.591.78. Inició la rehabilitación del Estadio Monseñor Ricardo Flats, una obra que tendrá un plazo de ejecución de 8 meses y que transformará este importante escenario deportivo del cantón.

0: Durante el acto, el alcalde de Paquisha, Paul Rodríguez, destacó la gestión realizada para concretar este proyecto que durante años fue esperado por la ciudadanía. Escuchemos.
1: Una gestión dura, una gestión que nos tocaba viajar día a día hasta la ciudad de Quito. Y aquí están los resultados. Gracias a ustedes, estimados deportistas, gracias padres de familia de nuestros deportistas. Qué orgullo nos sentimos de hoy haber también reconocido a diferentes deportistas que nos están representando a nivel nacional. Decirles que por ustedes y para ustedes se va a realizar esta magnífica obra. Siempre vamos a seguir trabajando juntos, vamos a seguir trabajando por el deporte, por la salud, por la seguridad, por diferentes áreas que tiene nuestro cantón. Paquisha, cuna de deportistas, cuna de excelentes talentos, y vamos siempre a apoyar en lo que más se pueda. Hoy fuimos testigos de este momento muy hermoso, gracias también a quienes estuvieron aquí, y vamos siempre a seguir trabajando adelante, y les invito a trabajar juntos para que Paquisha surja.
0: Como parte de esta jornada histórica, también se vivió un momento cargado de nostalgia y emoción con el último encuentro deportivo en la antigua infraestructura del estadio. Los equipos masculinos y femeninos de Paquisha y el Pangui protagonizaron una jornada deportiva que permitió despedir simbólicamente al antiguo escenario y dar la bienvenida a una nueva etapa para el deporte del cantón. 7:17, vamos a la pausa publicitaria, ya volvemos inmediatamente con la anunciada entrevista junto a Jimena Portilla, candidata a la alcaldía de El Pangui. Ya volvemos.
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5: Precisamente estamos ya listos para la entrevista del día. Como lo habíamos anunciado, contamos ya con la presencia vía telemática de Jimena Portilla, candidata a la alcaldía del Pangui. Jimena, qué gusto, muy buenos días, le saluda Alejandro Martínez Moya. Aquí para la Z Radio quisiéramos iniciar este diálogo de cara a los panguenses, preguntándole algo de cajón. ¿Quién es Jimena Portilla en el plano profesional, social, personal, profesional, y qué trayectoria respalda su aspiración al sillón municipal?
6: Muchísimas gracias, estimado Alejandro, y muchas gracias a la Z Radio por esta invitación, estos espacios que nos permiten darnos a conocer un poco más con nuestra ciudadanía panguense. Reciban un cordial saludo asimismo a todos los ciudadanos de nuestro querido cantón. Jimena Portilla es una persona, una mujer nacida en este bello cantón, en la orquídea de la Amazonía. Es una mujer que sus primeros años de estudio, las primeras etapas, las ha cursado aquí en la Escuela Tumbes Marañón, Colegio Ecuador Amazónico. Posteriormente, he tenido la preparación académica como ingeniera de turismo en la Universidad de Cuenca. Asimismo, he logrado o he tenido la valiosa oportunidad de poder seguir una maestría en administración pública y también en gestión internacional del turismo. En cuanto a la preparación académica o los títulos, por decirlo así, pero más allá de eso, la mujer quien está en este momento conversando con ustedes es una persona que tiene un gran respeto y que valora mucho a su cantón, a El Pangui. Asimismo, con mucho orgullo puedo decir que he contribuido desde la parte docente en la Universidad Estatal Amazónica, en la sede que se encuentra actualmente en nuestro cantón. Fui durante 4 años profesora en las diferentes materias de la carrera de turismo. Tuve también la oportunidad de trabajar en el sector privado, en una empresa, Ecuagénera, que es dedicada al biocomercio. a la producción, comercialización y exportación de orquídeas y plantas tropicales. Y esto también me ha permitido a mí tener una visión mucho más amplia acerca de los recursos y de todo lo que existe en nuestro candón y cómo nosotros podemos llevar esto al mundo, gracias al último trabajo que le acabo de mencionar. Eso, ahora, estimado Alejandro, en un breve resumen.
5: Muy bien, Jimena. Ahora, ¿cuál es la razón de fondo que la motiva a dar este paso hacia la candidatura a la alcaldía en esta contienda seccional cada vez más cercana?
6: Bien, creo que es la responsabilidad, el compromiso que se tiene con las personas aquí en nuestro cantón. Si bien he mencionado que hemos tenido preparación académica, se ha tenido experiencia, siempre he pensado que no sirve de nada quedarse con todos esos conocimientos o tener diferentes habilidades si no somos capaces de poder contribuir con nuestra sociedad. Si no somos capaces de poder poner al servicio todo eso, entonces esa es la razón principal que me ha motivado a decirle sí a la política. Yo creo que este es el momento de poder dar un paso más hacia ello.
5: Ahora, quisiéramos comenzar a abordar, a conocer los nombres y perfiles de quienes le están acompañando a Jimena Portilla en esta contienda electoral. Claro, ¿qué ente político es el que la está respaldando? Y si es que ustedes están apoyando alguna candidatura, un binomio para la prefectura y viceprefectura en general de Zamora Chinchipe.
6: Muchas gracias, Alejandro, con mucho gusto. Nosotros estamos participando bajo la bandera política de ADN, el Movimiento Acción Democrática Nacional del Gobierno. Y asimismo, con orgullo, quiero presentarles a un equipo que me acompaña, un equipo que ya venía trabajando por el PANGI antes de entrar al tema político, antes de ser candidato. Cada uno de ellos ha demostrado su compromiso y esas ganas de ver al PANGI crecer. Iniciaré por el candidato para la concejalía urbana, Jorge Ponce.
5: ¿Podemos empezar por prefectura y viceprefectura?
6: Perdón, con todo gusto. Sí, la prefectura y viceprefectura tenemos a la doctora Tatiana Córdoba, acompañada asimismo por su binomio, el ingeniero Byron. ¿Sí?
5: Coméntenos un poquito los perfiles de ellos.
6: Sí, la doctora Tatiana Córdoba es una mujer también que siempre ha estado dispuesta a trabajar por nuestro cantón. Ella actualmente es abogada, es de la ciudad de Nangaritza y son personas comprometidas con nuestra provincia. De igual manera, el joven Byron, quien es un joven, quien está lleno de ideas para poder aportar y contribuir al desarrollo de Zamora Chinchipe. ¿Sí?
5: Muy bien, ahora sí hablemos de... Perfecto. Ahora sí hablemos de fiscalización, legislación cantonal. ¿Quiénes integran su lista a la concejalía urbana del PANGI?
6: Con todo gusto le mencionaba que el candidato para la primera concejalía urbana es el ingeniero Jorge Ponce, un joven que desde el deporte, él es ingeniero geólogo, pero también es una persona apasionada por el deporte. ¿Por qué? Porque cree en el talento que existe en nuestro cantón y sobre todo porque vemos en el deporte una herramienta también de desarrollo que nos permite marcar una disciplina en los jóvenes, que es fundamental. Y además es una actividad alternativa, ¿sí?, para que las personas puedan realizarla durante su tiempo libre, una actividad provechosa. Además del ingeniero Jorge Ponce, su alterna, quien le acompaña, es la señorita Fernanda Ordóñez. La candidata para la segunda concejalía urbana es la ingeniera Katy Esparza. Ella cuenta con experiencia en el tema del trabajo público, en el sector público. Es ingeniera en turismo y ha tenido la oportunidad de desarrollar diferentes proyectos y estar en contacto directo con nuestros emprendedores. Además, se ha desenvuelto en el área de la comunicación, ¿sí? Y ha tenido contacto con las personas, emprendedores, agricultores, conoce sus necesidades y tiene grandes ideas para el desarrollo de este sector. Katy está acompañada por su alterno, el señor José Salazar, también una persona comprometida, enfocada en trabajar por el PANGI. Como tercer concejal urbano está el tecnólogo Jonathan Yuma. Él es un joven que además de ser deportista y dejar el nombre de nuestro cantón muy en alto, también actualmente es maestro de taekwondo. ¿sí? Así es que trabaja de igual forma con los jóvenes y está con todas esas ganas de continuar contribuyendo en el deporte del Pangui. Él está acompañado por la señorita Paola Anguash, quien actualmente es estudiante de la Universidad Estatal Amazónica, justamente la universidad que tenemos en nuestro cantón. Esto para cerrar el bloque de nuestros concejales urbanos, un equipo totalmente comprometido con quien compartimos el mismo deseo de servir a nuestro cantón.
5: Muy bien, ahora claro, la ruralidad también demanda voz en el Consejo Cantonal. ¿Cuáles son los nombres y las credenciales de los candidatos a concejales rurales que le acompañan en la papeleta?
6: En este caso tenemos a Yesenia Pintado, una mujer que de igual manera ha trabajado en el sector público, sí, ha trabajado en el MIES y ha recorrido cada uno de los rincones de nuestro cantón, de la parte rural, en contacto directo con la ciudadanía, sí. Entonces, ha trabajado con personas de la tercera edad, con grupos prioritarios, niños, madres solteras, conoce la realidad y sabe qué es lo que la gente necesita para ir dando solución a este sector que muchas veces ha quedado olvidado en la parte social. Yesenia viene acompañado del joven José Chamba, ¿sí? Y como segundo concejal rural está el joven Andy Medina, quien próximamente también estará ya incorporándose como un nuevo ingeniero de la República del Ecuador, ¿sí? Y él viene acompañado de una mujer emprendedora, quien es la señora Analida Loja. De esta forma cerramos el cuadro de los concejales rurales.
5: Ok, Jimena, hablemos del territorio, de los gobiernos parroquiales del Huizni, Pachicutza, Tundaime.
6: Con todo gusto, Alejandro. Para cada una de las parroquias hemos visto asimismo líderes y sobre todo personas que estén comprometidas con su gente. Inicio en Pachicutza, tenemos al ingeniero Edwin Zapata. Él es una persona que tiene ya experiencia, conoce la gestión parroquial, fue antes técnico del GAT parroquial de Pachicutza, entonces sabe cómo funciona el tema de la elaboración de proyectos, de la gestión de los recursos. Edwin asimismo viene acompañado con todo su equipo de trabajo. En total son 10 personas quienes integran el equipo de cada parroquia. Por otro lado, en el Huizni tenemos también a la licenciada Yomaira Segovia, una mujer, una líder cercana a su comunidad con un gran amor por su tierra, ha trabajado en diferentes proyectos, no únicamente por estar en el sector público, sino porque le gusta y le nace. Trabaja con niños, con familias, con jóvenes, sí, y es un gran referente también dentro de la parroquia El Huizni. Y en la parroquia de Tundaime tenemos a la señorita ingeniera Jenny Gualán. Asimismo, ella es ingeniera forestal, pero también conoce el campo. Viene de una familia que también se dedica a la parte agrícola, a la parte ganadera y conoce esta realidad, ¿sí? Conoce la realidad también de la zona minera en Tundaime y está lista para poder trabajar y defender los recursos que le correspondan a este sector.
5: Perfecto. Jimena, quisiera preguntarle también sobre este tema. Bueno, vemos con gusto que es una mujer la que está, en este caso, liderando esta lista de candidaturas a nivel cantonal. Y a propósito de ello, ¿qué tan fácil o difícil fue cumplir la nueva normativa del Código de la Democracia de mujeres liderando 50-50 y también la inclusión de jóvenes?
6: Bueno, ha sido un proceso bastante largo, interesante y lleno de aprendizaje sobre todo, ¿sí? Vemos que debemos motivar el liderazgo y la participación en los jóvenes. Todavía existe ese temor de decirle sí a la política, de lo que hemos caminado, conversado con la gente. Hay muchos jóvenes que tienen talento y yo sé que harían un gran trabajo, pero siempre existe ese temor porque lamentablemente hemos visto a la política como algo totalmente negativo cuando no debería ser así. Entonces, por nuestra parte también y con nuestra participación, queremos ir sembrando y dejando huellas, involucrando en las diferentes actividades cada vez más a los jóvenes porque van a ser ellos quienes tomen la rienda más adelante.
5: Muy bien. Ahora, tenemos un calendario electoral ajustado, se adelantaron las elecciones seccionales 2027 para noviembre de 2026. Tenemos un territorio disperso entre comunidades mestizas, Shuar. ¿Cuál es la estrategia operativa? Todavía no podemos hablar de propuestas de campaña, pero sí quisiera hablar un poco de la estrategia central de su campaña para convencer al votante indeciso frente al desgaste del discurso político, llamémosle tradicional.
6: Yo creo que la mejor carta de presentación son los hechos, Sí, nosotros, si bien yo no he sido ni concejal, ni alcaldesa, ni he estado en una junta parroquial, no he ocupado ninguno de estos cargos públicos. Sin embargo, creo que me he podido desenvolver como profesional y sobre todo como persona en muchísimas otras áreas. La gente de aquí del Pangui me conoce, ¿sí? La gente sabe que cuando se necesita de Ximena Portilla en algún área, he estado presente y quiero seguir estando presente, independientemente si llego o no llego a ocupar el cargo de la alcaldía. Y eso es algo que nosotros lo compartimos como familia. Creo que es algo que yo lo he aprendido desde el hogar, con el ejemplo de mis padres, de mis abuelitos, de mis tíos, siempre tratando de involucrarnos en las cosas que tengan que ver con nuestro cantón y sobre todo que apunten hacia ese desarrollo. Por nuestra parte, esa es la carta de presentación inicial, pero también nosotros queremos seguir compartiendo ese mensaje, conversando con la gente, presentándonos esta vez quizás desde otra faceta, ¿sí? Ya no únicamente como un ciudadano más, sino también ya en calidad de candidatos propiamente que estamos postulando para estos puestos, con muchas ideas grandes y sobre todo siempre confiando en la capacidad que existe en el Pangui, en el talento que existe en el Pangui. Yo siempre he dicho que quiero contagiar a los jóvenes del Pangui para que ellos piensen que pueden salir del país, que pueden aprender nuevas cosas y regresar con esas nuevas ideas para implementarlas aquí. Gracias a Dios tuve la oportunidad de hacerlo. En el trabajo que tuve también pude llevar el nombre del Pangui, sí, del Ecuador al mundo con la exportación de las orquídeas. Y en ese momento es cuando realmente nosotros valoramos todo lo que existe aquí. Cuando veo a un extranjero que tiene ese deseo ferviente de venir y conocer nuestro país, que quiere viajar desde Japón hasta el Ecuador porque quiere ver una orquídea que crece únicamente en nuestro territorio. Parece que fueran cosas insignificantes quizás para algunos, pero son cosas que a nosotros nos llenan de orgullo y nos hacen tener una visión de que aquí existen recursos y nosotros podemos aprovecharlos alineándolos con el sector turístico, ¿no? Y eso va a generar fuentes de empleo también.
5: Ximena, su familia ya ha destacado, participado en la política. ¿Esto de algún modo viene a ser un impulso, una ayuda para Ximena Portilla en esta candidatura?
6: Una ayuda y un gran reto y compromiso. ¿Por qué digo esto? ¿Por qué un reto o un compromiso? En las comunidades que he podido visitar en nuestro cantón, gracias a Dios, existe un muy buen recuerdo de mi padre, el señor Luis Portilla. Con mucho orgullo puedo decir que cada vez que visito, las personas me mencionan una, dos, tres obras, tres recuerdos que Luis Portilla dejó en cada rincón. Y eso me motiva y me compromete a que yo debo seguir también e incluso hacer mejor las cosas, ¿no? Porque de eso se trata. Sí, tengo, en este caso existe la experiencia de mi papá, quien también me da sus consejos. Y de hecho, el primero y el consejo más principal que él me dio cuando estábamos decidiendo si participo o no fue: si vas a trabajar, si vas a servir el Pangui, sí, y vamos con todo, que tienes el apoyo de la familia. Tan claro como eso.
5: Muy bien, tenemos algunos mensajes, queremos agradecer. Edison Tomín: yo apoyo a Ximena Portilla. Fernanda Ordóñez habla de preparación y compromiso. Jorge Eduardo Morocho: el Pangui necesita gente comprometida. Jenny Gualán Tene: Ximena es una mujer llena de virtudes y mucho más. Es decir, un buen síntoma. Ximena, muchas gracias por este diálogo, por su tiempo. Y obviamente ya habrá tiempo para hablar de propuestas y campañas. Mientras tanto, un abrazo enorme para usted.
6: Muchísimas gracias, estimado Alejandro, y gracias a la ciudadanía panguense por este espacio para que sigamos escuchando, conociendo y soñando primero en el Pangui, en llevar el Pangui al mundo. Muchas gracias.
5: Ha sido el diálogo aquí en Z al Día con Ximena Portilla, candidata a la alcaldía del Pangui. Nosotros vamos a la pausa publicitaria, ya volvemos con la recta final de su informativo a través de 106.9 FM.
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5: Efectivamente, estamos aquí de vuelta, son las 7 de la mañana con 41 minutos, recta final de Zeta al día, primera emisión, entrega de este miércoles 2 de septiembre. Multas electorales en Ecuador podrán pagarse con tarjeta de crédito. A puertas de las elecciones seccionales de 2026, el Consejo Nacional Electoral permitirá pagar las multas electorales con tarjetas de crédito y débito, según informó la entidad en un comunicado este martes 1 de septiembre. Según el CNE, para acceder a este mecanismo, el ciudadano puede ingresar a su página web y hacer clic en el banner de pago de multas electorales o seguir los siguientes pasos. Ponga mucha atención. Dar clic en el botón Trámites y Servicios, seleccionar Servicios Ciudadanos y luego Servicios en Línea. Entre los procesos disponibles, escoger Pago de Multas. Ingresar el número de cédula, seleccionar un medio de pago y confirmar la transacción. Si tiene dudas sobre si mantiene multas electorales pendientes, el ciudadano puede consultarlas en el mismo banner o en la sección Servicios en Línea. 7 de la mañana, 42 minutos. 7:42 en Zeta al día. Caso blindado, fiscalía pide medidas cautelares contra jueces que habrían favorecido a Vico Villasís, alcalde de Esmeraldas. La Fiscalía General del Estado solicitó que se dicten medidas cautelares contra 7 personas naturales y 3 empresas vinculadas al caso blindado, una investigación por presunto lavado de activos. El expediente, que inicialmente involucró al alcalde de Esmeraldas, Vico Villasís, y a otras 7 personas, pasó a conocimiento de la Corte Nacional de Justicia debido al fuero que corresponde a los jueces involucrados en la investigación. Entre los nuevos vinculados constan jueces de la Corte Provincial de Justicia de Esmeraldas y representantes de personas jurídicas, mientras que Villacisa, quienes habrían beneficiado, lleva casi 3 meses con prisión preventiva en la cárcel de Cotopaxi. Durante la audiencia, el fiscal general encargado, Carlos Alarcón, solicitó a la jueza nacional, Daniela Camacho, que dicte prisión preventiva contra Carlos A., Simón M. e Iván S. Para Genaro R., Juan M., Juan J. y Luis O., la fiscalía pidió arresto domiciliario y la colocación de un dispositivo de vigilancia electrónica. 7:43 a.m. Hablemos un poco de Daniel Salcedo, el rastro de empresas de bienes de lujo que lo ata a Estados Unidos y lo pone en la lista de extraditables, según el ministro John Roemer. Precisamente el ministro confirmó que la Corte Nacional de Justicia notificó a Daniel Salcedo Bonilla el inicio de su trámite de extradición hacia Estados Unidos. Salcedo tiene 6 sentencias en su contra y está preso en la cárcel del Encuentro. Hasta el momento, ni la justicia ecuatoriana ni el Departamento de Justicia estadounidense han hecho público el pliego de cargos federal, manteniendo bajo reserva las razones por las cuales una corte de ese país lo reclama. El rastro de las operaciones de Salcedo, que involucran a Estados Unidos, es en el condado de Miami-Dade, Florida. Entre junio y septiembre de 2019, Salcedo estructuró una red de 3 compañías mercantiles y adquirió 2 propiedades de alto valor, una residencia unifamiliar y un departamento de lujo trazados conjuntamente en $1.5 millones. Pero este patrimonio en el extranjero se fue desmoronando conforme avanzaron las investigaciones penales en Ecuador. Salcedo y su círculo cercano ejecutaron transferencias de acciones, firmas notariales, transnacionales y ventas de activos. Según documentos públicos de Estados Unidos, en el segundo semestre de 2019, Daniel Salcedo Bonilla expandió sus operaciones financieras hacia los Estados Unidos mediante la constitución de sociedades en la División de Corporaciones de Florida. Este periodo coincide con el tiempo en el que Salcedo estaba operando como parte de la estructura de corrupción en los hospitales públicos, descubierta meses después. 7:45 a.m. Ampliación de la licencia de maternidad en Ecuador frena aprobación de reformas al Código de la Niñez en la Asamblea. La presidenta de la Asamblea, Michelle Mancheno, suspendió ayer 1 de septiembre la sesión en la que se debía votar un paquete de reformas a varios cuerpos legales encaminados a proteger a niños, niñas y adolescentes. Viviana Veloz, quien preside la Comisión de la Niñez, que elaboró la reforma, se mostró sorprendida por la decisión adoptada de última hora, pese a que aseguró que todas las observaciones que hizo Acción Democrática Nacional al proyecto se acogieron. Esta reforma se trata en la Asamblea hace más de 5 años a raíz de una sentencia emitida por la Corte Constitucional sobre un caso de tenencia compartida. Entre los asambleístas hay consenso de que el proyecto es altamente positivo, pero desde el 4 de agosto que fue debatido en lo que tiene que ver con el Pleno por maternidad, la situación cambió. Debatido por primera vez en el Pleno y no se ha podido votar por una serie de observaciones. 7:46 a.m. 7:46 a.m. Caudales del complejo hidroeléctrico Paute, el más grande del país, estuvieron por debajo del promedio histórico en agosto. El estiaje o época seca en Ecuador comienza en septiembre de 2026 y se extendería hasta marzo de 2027, confirmó el Ministerio de Energía. La época de estiaje es un periodo complicado para el país, ya que es cuando se reduce la generación hidroeléctrica porque hay menos caudales en los ríos que alimentan estas centrales. Lo que preocupa más es que se prevé que el fenómeno del Niño llegue a Ecuador justo en los meses de estiaje, y esto podría mermar más los caudales de los ríos que en épocas normales, explica Ricardo Buitrón, consultor eléctrico. De hecho, el Plan Nacional de Acción ante el Fenómeno del Niño 2026-2027 de la Secretaría Nacional de Gestión de Riesgos ya alerta que el evento climático eleva el riesgo de reducción de aportes hídricos en cuencas vinculadas a generación hidroeléctrica. 7:47 a.m. Familias de desaparecidos en conflicto armado reclaman información y anuncian demandas ante Corte Constitucional. Familiares de personas desaparecidas presuntamente por militares durante el conflicto armado interno que se declaró en Ecuador en 2024 exigieron al gobierno que les entregue información sobre los operativos en los que aseguraron se llevaron a sus parientes y que colabore con las investigaciones de la Fiscalía. Los denunciantes llegaron con carteles y fotos de los desaparecidos hasta los exteriores del Palacio de Carondelet, la sede del Ejecutivo, y residencia presidencial en Quito para exigir respuestas después de 2 años de búsqueda. Estamos buscando justicia, dijo Diana Roca, tía de Dave Loor, quien desapareció el 26 de agosto del 2024 en el municipio de Ventanas, provincia de Los Ríos. 7:47, vamos inmediatamente con la información de carácter internacional aquí en Z al Día, primera emisión.
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0: Bienvenidos a CNN en español. Las Fuerzas Armadas de Estados Unidos llevaron a cabo este martes nuevos ataques contra objetivos del Cuerpo de la Guardia Revolucionaria Islámica, IRGC por sus siglas en inglés, en Irán. Los bombardeos fueron en respuesta a recientes intentos de ataque contra embarcaciones comerciales en el Estrecho de Hormuz y contra militares estadounidenses desplegados en la región, según el Comando Central de Estados Unidos. El Comando Central afirmó en una publicación a las 6:33 p.m. hora de Miami que había completado la última oleada de ataques contra sitios del IRGC, incluidos emplazamientos de defensa aérea, sistemas de radar, medios e instalaciones marítimas, capacidad para colocar minas y centros de comunicaciones. La nueva ronda de ataques se produce después de que Estados Unidos e Irán intercambiaran ataques durante la noche del domingo al lunes, lo que marcó el primer intercambio de fuego entre ambos países en más de un mes. El secretario de Energía de Estados Unidos, Chris Grice, afirmó este martes a su llegada a Caracas que el acuerdo petrolero anunciado la semana pasada por el presidente Donald Trump y la presidenta encargada de Venezuela, Delcy Rodríguez, atraerá más inversión privada estadounidense y permitirá duplicar con creces la producción de crudo del país en los próximos años. Los varios acuerdos que se anunciarán mañana llevarán a que la producción de petróleo de Venezuela se duplique con creces en los próximos años, dijo Grice. Grice no dio detalles sobre los acuerdos que serán anunciados el miércoles, cuando tiene previsto reunirse con representantes en Chevron que anunciarán una expansión de sus operaciones en Venezuela, según un funcionario estadounidense a Reuters. Un tribunal hondureño desestimó este martes los cargos de fraude y lavado de activos contra el expresidente Juan Orlando Hernández. La decisión se toma 9 meses después de que el presidente de Estados Unidos Donald Trump lo indultara y Hernández fuera liberado de una prisión estadounidense donde cumplía una condena de 45 años por narcotráfico. Hernández, quien gobernó Honduras entre 2014 y 2022, regresó al país a finales de julio y aún enfrentaba un proceso por fraude y lavado de activos. El expresidente siempre ha sostenido su inocencia. Carlos Silva, portavoz del Poder Judicial, dijo a la prensa que el juez concluyó que no había evidencia para sostener el delito de fraude y que tampoco se pudo demostrar que hubiera recibido fondos o que estos hubieran sido destinados a su campaña de 2013. Hernández era investigado por su presunta participación en una red de corrupción entre 2010 y 2013 que habría desembolsado unos 12 millones de dólares a través de fundaciones para financiar su campaña presidencial de 2013 cuando era presidente del Congreso Nacional. Claudia Sheinbaum marcó su segundo año como presidenta de México con un mensaje del que pueden extraerse 3 objetivos: destacar las acciones de su gobierno y los que considera sus principales logros, evitar lo más posible los temas espinosos y llamar a la unidad en el oficialista Partido Morena de cara a las elecciones de 2027. Fue un discurso que algunos analistas describen como conservador o cuidado, en el que Sheinbaum quiso impedir que asuntos como las acusaciones del gobierno de Estados Unidos contra algunos políticos mexicanos distrajeran la atención de su agenda y del arranque del segundo tercio de su mandato el próximo 1 de octubre. Entre otras cosas, afirmó que la inversión extranjera directa durante el primer semestre de este año fue de 35 mil millones de dólares. Mencionó las becas que se otorgan a estudiantes de primaria a posgrado. Se refirió a los trenes en construcción y destacó el funcionamiento del Tren Maya, una obra emblemática del sexenio del expresidente Andrés Manuel López Obrador. En seguridad, Sheinbaum subrayó la disminución en la incidencia de homicidios dolosos que se ha registrado durante su gestión. La mandataria afirmó que el descenso fue del 51%. Cifras oficiales indican que sí hay una disminución a nivel nacional, pero la tendencia no se observa en todos los estados del país y numerosos especialistas advierten que la tasa de homicidio sigue siendo de las más altas de América Latina. El portaaviones USS Abraham Lincoln llegó a Tailandia el miércoles en su primera escala en puerto en más de 8 meses, poniendo fin a una larga travesía en el mar por Medio Oriente que generó preocupación por el bienestar de su tripulación. El Lincoln, con el casco manchado de óxido tras pasar mucho tiempo en el mar, atracó en el puerto de Lan Chaban, no lejos de la ciudad de Pattaya, un destino principal para las visitas de descanso y relajación de los militares estadounidenses desde la Guerra de Vietnam. El buque de 100.000 toneladas zarpó de San Diego el pasado mes de noviembre y cuando regrese al sur de California a finales de este año habrá completado uno de los despliegues más largos de la historia de la Armada de Estados Unidos. Según ha informado CNN, el despliegue prolongado ha provocado problemas de moral debido a la escasez de suministros y al menos un posible intento de suicidio entre sus 5.000 tripulantes.
5: Minutos, tiempo de despedir esta entrega informativa de miércoles 2 de septiembre. Muchísimas gracias por su sintonía. Hasta este momento les acompañó e informó Alejandro Martínez Moya. Muy buenos días.
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1: Muy buenos días con todos. Ya llegamos, estamos aquí. Buenos días, querida familia. Porque ya somos familia, creo yo. No sé usted, pero yo creo que ya son así como medio mis primos, hermanos, no sé. Pero buenos días, familia, a todos, ¿cómo están? Hoy estamos miércoles 2 de septiembre de 2026. Miércoles de recarga total. Vamos a viajar directo a esa época que tanto añoramos, en la que uno se aprendía las coreografías mirando la televisión. Grabábamos los cassettes del VHS y OU del Betamax, si es que usted es una generación anterior a la mía, y le rebobinábamos y le repetíamos y le rebobinábamos y le repetíamos, ¿no es cierto? O cuando poníamos el Esfero Vic, porque solo funciona con Esfero Vic para retroceder el cassette, ¿no es cierto? No, ¿sí le pasó? Pero solo con el Vic funcionaba, con ningún otro. Con el Stettler no funcionaba, yo probé, era muy ancho. Y cuando la mamá le decía ya, a la casa. No existía ubicación en tiempo real ni nada, pero la mamá le ubicaba y ipsofactamente usted tenía que volver a casa. ¿Se acuerda de esa época? Pues ya, esa. Así que bueno, además hoy se conmemora el Día Internacional de la Crianza Respetuosa. Así que vamos a comparar cómo nos criaron a muchos de nosotros con la forma en la que hoy nosotros educamos a nuestros hijos. Y claro, obviamente, como es miércoles, también tenemos a filo de cama. Porque criar hijos en pareja tiene sus propios capítulos secretos. Y todo arranca con la concepción de esos hijos. Así que, muy buenos días con todos. Bienvenidos, bienvenidas y bienvenides a este su espacio en familia a través de la señal de la Z106.9 FM. Así que permítame comenzar con una pequeña historia. La de hoy se llama El canto de los pájaros. Y dice lo siguiente. En el centro de la ciudad, los pájaros habían dejado de cantar por la contaminación acústica. Cuando pusimos más plantas en las terrazas, volvieron. Escuchar su canto por la mañana se convirtió en mi mejor despertador. Pequeñas intervenciones verdes pueden devolverle la vida a un espacio gris. La naturaleza solo necesita un poco de ayuda para reclamar su lugar. Por lo tanto, devolver un poco de verde a la ciudad es devolverle la alegría a nuestra vida. Con esto. Y por supuesto, el saludo a nuestros auspiciantes del día de hoy. Nosotros vamos a arrancar con nuestro programa. Vean, qué bonito. Yo sí me despierto con unos cantos de pajaritos todas las mañanas. La vecina de al frente tiene un gallo que empieza a cantar a las 2. Tiene un ganso que grazna todo el día. No sé si es un ganso, un pato, no sé qué será, pero grazna todo el día. La vecina del otro lado tiene 20 perros, un chivo y un loro. Yo solo tengo una perrita. Y el otro vecino del otro lado tiene 5 gatos. Así que... Y aparte sí llegan los pajaritos a cantar, porque el vecino tiene full arbolitos en la cerca de entrada. Entonces, todo bien, todo bien. Vamos a ver. 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

notificaciones, mensajes, nada. Mamá levantaba una ceja y el sistema operativo se reiniciaba solo, ¿sí o qué? Solito, sin necesidad de la cachetada. ¿Pero qué hacía su mamá o su papá? ¿Qué estrategia empleaba para que usted se corrija sin decirle ni una sola palabra? A mí, ni le cuento. Vamos con música, aquí comenzamos. Exacto, ya regresamos con música.

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1: ¡Ay! Ok, ok, ok, ok. Entonces, mensaje. A mí me decían por mi nombre completo. Pero dije clarito, pues sin decir una sola palabra, ya su nombre son no una, sino cuatro palabras en el mejor de los casos. O sea, mínimo. Porque si se llama María de los Ángeles Gómez Rendón Gutiérrez, ya, pues, son más palabras. Entonces. mi mamá dice aquí, guardaba un silencio bastante sospechoso. No me dirigía la palabra hasta llegar a la casa. Ay, no, qué horrible, creo que eso es peor. ¿Sí o qué? ¿Sí o qué? No sé. Dice aquí Anita, mi mamá tenía una mirada que atravesaba las paredes. Parecían de rayos láser. Podía estar conversando yo con otra persona y con una sola ceja me decía que dejara de hacer lo que estaba haciendo. No importaba si era bueno o malo. Es que para que su mamá le levante una ceja y le diga deja de hacer lo que estás haciendo, quiere decir que bueno no era. Y ella lo sabía perfectamente. Nomás le digo, nomás le digo. Él de vuelta se me enredaron los cables. Y ahí está. ¡Au! Dice aquí, Anita, mi papá nunca gritaba. Nunca, nunca nos gritó. Solamente decía, cuando lleguemos a la casa, conversamos. En el tono más tranquilo y pacífico. Yo prefería que conversáramos ahí mismo y me grite, me pegue, lo que sea, pero solo decía eso y yo moría del miedo. Ay, ternuritas. ¿Y cómo es ahora la crianza respetuosa? Se ha puesto a pensar. O sea, digo, todo bien, yo no tengo ninguna crítica con la crianza respetuosa. Me parece espectacular que hoy en día los niños sean criados de una manera respetuosa. No digo que nosotros no hayamos sido criados de una forma respetuosa, digo, a mí me respetaban muchísimo. Pero sí me enseñaron que el respeto es algo que se gana, ¿no es cierto? Y que solo se lo da cuando... Bueno, hay que darlo siempre, ya, hay que darlo siempre. Pero hay personas que se ganan más que otras, entonces no sé qué le digo, ahí sí. Dice por acá Anita, cuando había visitas en la casa, yo me portaba perfecto porque sabía que el juicio se realizaba después. Cuando ya no había público presente. Pero si se portaba perfecto, no tenían por qué juzgarle. Pues ya se portaba perfecto. No tenían que atribuirle adicional a eso. Dice por acá. ¿Qué dice? ¿Qué dice aquí? Espere. ¿Qué dice? Es que yo tengo que. Espere. Leer por si acaso. Anita dice, en mi casa el verdadero terror sí era escuchar mi nombre completo. Si mi mamá decía los dos nombres y los dos apellidos, yo sabía que la situación había escalado a mayores. O sea, a mí solo me decían Ana Lucía nomás, mi mamá, hasta ahora. Cuando está enojada, bueno, ya hoy ya no se enoja, pero cuando estaba enojada siempre me decía, Ana Lucía. Y una vez me gritó en el parque, creo que sí conté alguna vez esa anécdota, bueno, no importa, pero... Me cachó en el parque de la manito con un chico. Tenía yo 15 tiernos años. Y yo tenía prohibido tener novio. A mí mi mamá me dejó bien clarito que mientras yo estaba en el colegio, o sea, mientras no me graduara al menos del colegio, no podía tener novio. Y yo andaba por el parque del barrio agarradita de la mano con un niño. Y mi mamá con ese sexto, séptimo, octavo, noveno y décimo sentido que tienen solamente las madres, que se va desarrollando con el tiempo, me encontró y me gritó así creo que como a unos 40 metros de distancia. No le importó a quién haya estado y me gritó y me dijo, Ana Lucía, este rato te vas a la casa. Y yo, me quería morir. Me quería es morir en ese instante. Pero bueno, 9 de la mañana con 24 minutos, tenga la bondad. Nos vamos con más música, por supuesto que sí, porque de eso se trata esta mañana de hoy. De escuchar música, de recargar energías y de conversar amenamente un ratito. De regreso, le tengo un temita del que hablar el día de hoy, porque la época nos da para hablar de eso. No es la Navidad por si acaso, pero ya regresamos. Vamos con música y ya venimos con más.

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0: supuesto que sí, a nuestro invitado del día. Son las 9:32 a.m. Yo nada más le quiero preguntar, ya que estábamos hablando de lo de la crianza respetuosa y la crianza con amor, o sea, la crianza en general, ¿ya? Pero si usted es madre, padre de familia, no voy a especificar uno solo porque de todo hay en la viña del Señor. Más somos las madres, pero si usted es madre o padre de familia, se habrá dado cuenta de que hay ciertas épocas en el año que uno tiende, bueno, no, el hijo de uno tiende a enfermarse más que en otras épocas, ¿no es cierto? Ya le han llevado a un montón de doctores, ya le han dicho que es alergia y que por poco tiene principios de asma y que le dan broncoespasmos y un montón de palabras que cuando uno es mamá o papá primerizo difícilmente puede entender, ¿no es cierto? Ya, le ha pasado, perfecto. Ya que le ha pasado y que estamos hablando como el mismo idioma, permítame presentarle a nuestro invitado del día de hoy. Él viene desde la clínica Natalí, el doctor Diego Ríos Jaramillo. Él es intensivista, pediatra y magíster en infectología pediátrica. Y justamente vamos a hablar acerca de las infecciones respiratorias. Porque yo le decía, doc, yo creo que esta es justamente la época del año en la que... mil disculpas, tenía cerrado el micrófono y el doc no me estaba escuchando, perdóneme doc, no se preocupe, estaba haciendo la introducción del tema hablando de que hay épocas en las que los hijitos de uno se enferman más que en otras épocas y uno a veces como madre o padre primerizo sufre porque no sabe qué hacer, a dónde ir, le lleva al pediatra, al médico general, al neumólogo, no sabe qué hacer. Entonces decía yo, está con nosotros desde la clínica Natalía el doctor Diego Ríos Jaramillo, él es intensivista, pediatra y magíster en infectología pediátrica y justamente vamos a hablar sobre ese tema, infecciones respiratorias. Así que doctor Diego, muy buenos días, bienvenido, gracias por estar con nosotros aquí el día de hoy. ¿Cómo está? Primero cuénteme cómo está usted, cómo le va, cómo ha pasado.
1: Muy buenos días, es un placer que me hayan invitado a este espacio y todo bien, aguantando el frío de la ciudad.
0: Qué pena, nosotros no tenemos frío. Ah, no, mentira. Doc, ¿qué se siente ser pediatra? Qué difícil, yo creo que ser pediatra es una, o sea, ser mamá elegí con las justas, pero ser pediatra no sé si hubiera elegido. ¿Qué se siente ser pediatra? ¿Es bonito ser pediatra?
1: No, trabajar con niños, la verdad es que la experiencia más maravillosa. Nadie tiene un mejor trabajo que yo. La magia que aportan los niños, la vitalidad. Yo después de salir de consulta, aunque sean 9 horas, termino, pero relajado. Sí,
0: ¿en serio?
1: 9 horas jugando con niños, es lo mejor que puede pasar.
0: ¡Qué bonito! Oiga, Doc, es cierto, yo me acuerdo, pero yo tengo, y perdón a todos que pongan mi ejemplo, pero yo creo que la mejor forma de que todos me entiendan es ejemplificando lo que yo pasé con mis hijos, porque seguramente habrá otras mamás y otros papás que están en las mismas en las que yo estaba 10 años atrás. Yo tengo un hijo mayor de 16, una hija menor de 13 años, pero cuando mi hijo mayor, claro, el primero, ¿no? La luz de los ojos, el primogénito llegó a este mundo. Y ya habrá tenido, no sé, pues unos 2, 3, 4 años tal vez, se enfermaba a cada rato, sobre todo cuando ya empezó a ir a la guardería, se empezó a enfermar y que se enfermaba y que la garganta y que los pulmones y que no sé qué, entonces me iba donde un pediatra y me decía, hágale nebulizaciones y luego me iba donde otro pediatra y me decía, dele este antibiótico al niño de 3 años, luego iba donde otro pediatra y me decía, no, todo eso está mal, no haga nada de eso, mejor hagamos esto de acá y póngale estos inhaladores y no sé qué, entonces dije, basta. Fui donde un neumólogo y, bueno, le hizo todo un tratamiento porque me decía, ¿qué le están haciendo al niño, por Dios? Entonces, ¿cómo saber distinguir, no? ¿A qué médico debemos acudir? ¿Qué tipo de síntoma debemos ver para saber a qué tipo de médico debemos ir para este caso de infecciones respiratorias muy recurrentes en los niños?
1: Antes que nada, usted dijo un detalle bastante importante que fue la guardería, ¿sí? Y es algo que me pasa frecuentemente, que papás vienen en su primer año de guardería de los niños y ¿por qué? Si hace 3 meses que no estaba en la guardería, no se me enfermaba nunca, de repente ahora se me está enfermando cada 15 días, cada mes, ¿sí? Entonces, mensajito que les digo a los papás, el primer año de guardería es muy duro, ¿sí? Los niños se van a enfermar, están combatiendo con virus y bacterias a los que no estaban expuestos, sin embargo, no es un criterio para sacarlos de la guardería, ¿sí? Pero sí es una cosa muy importante que es los cuidados que vamos a tener. Ahora, ¿a quién acudir cuando un niño está enfermo? Siempre es importante que los papás tengan pues el pediatra que les ha hecho su seguimiento.
0: Como el médico de cabecera, más o menos.
1: que es en realidad las condiciones universitarias, la mayoría son cuadros leves. Exacto. Todo niño, todo papá necesita su pediatra de confianza, que le permita justamente el conocerlo al niño, pueda dar un tratamiento mucho más individualizado. No es lo mismo un niño que yo lo he hecho el seguimiento desde el nacimiento versus uno que estoy conociendo hoy. ¿Sí? Entonces, sugerencia, tu niño está enfermo, llévalo a tu pediatra de cabecera, al pediatra en quien confíes.
0: Ok, es la primera sugerencia. Pero y luego si se empieza a complicar, porque a mí me pasó, yo tenía a mi pediatra de cabecera, el que recibió a mi niño en sus brazos cuando nació. Y entonces se empezó a enfermar muchísimo. Eran, como usted dice, cada 15 días era una gripe nueva, un bicho distinto, un virus distinto. Y claro, el doctor empezó a darle antibióticos. Yo decía, era muy chiquito, pero no sé si se solucionaba así, no sé, obviamente no soy médico, ¿no? No sé qué veía él, que a lo mejor yo no veía, que él tenía que, o sea, sugería y prescribía un antibiótico. Y como nosotros veíamos que no se curaba, fuimos donde un neumólogo, y él me dijo, no, es que este antibiótico es que es muy fuerte, es que esto ya se da en casos. Él me decía, este antibiótico se da en casos ya de que el niño esté en terapia intensiva, me decía. Yo decía, no me cabía en la cabeza que un pediatra le haya recetado algo así a mi hijo. Entonces, esta serie de criterios, ¿cómo hacemos?
1: Ya, es importante pues distinguir en realidad lo que es un resfriado común, una gripe que es causada por influenza, y un caso bastante importante que muchas veces se nos olvida es el niño alérgico, ¿sí? ¿Cuál es el problema? Ambas entidades muchas veces empiezan igual, ¿sí? Un resfriado común siendo pues esta secreción nasal abundante, que el niño está molesto, que no puede respirar bien. La influenza, pues cuando ya hay mucho más síntomas, un malestar increíble, el niño se lo ve, nota agitado, es una fiebre intensa. Y este niño alérgico, que muchas veces cursa con estos episodios recurrentes, de que siempre está como quito, siempre está todo, siempre le pican los ojos, y muchas veces no distinguimos bien entre estas entidades, ¿sí? Entonces, en dependencia del cuadro que tenga, hay que ir. O sea, nosotros notamos que en realidad el cuadro está avanzando a más, el cuadro está avanzando más, cada vez mi niño se lo ve peor, pues interconsultar con otro pediatra, acudir a un neumólogo, siempre y cuando sea pediatra, ¿sí? Sí nos va a ayudar a tener una visión un poco más amplia del cuadro. Pero si son síntomas, digamos, leves, recurrentes, y sobre todo hay la sospecha de que el niño es alérgico, puedes acudir con un pediatra que tenga manejo en alergias, también nos va a ayudar mucho a poder incidencia de cuadros.
0: Ok, justamente a eso quería llegar, el tema de la diferencia entre las alergias y una enfermedad. ¿Cómo distinguimos o cómo, o sea, en casa es, sobre todo cuando uno es primerizo, es difícil darse cuenta, pero si fuese una infección, si fuese una enfermedad y ya no una alergia, ¿qué tipo de síntomas nosotros debemos tratar de reconocer en nuestro niño para saber que es una infección y que necesita ir al doctor, necesita medicina? Es decir, que se podría llegar a complicar.
1: Repetitivos, habitualmente similares. Suele haber un desencadenante, ya sea le puse perfume, de repente hubo una brisa de polvo, hay mucho frío. El niño no cursa con fiebre, ¿sí? Ni siquiera tiene decaimiento. Lo que sí va a estar molesto porque las alergias son molestas. Sin embargo, cuando ya es un proceso infeccioso, los niños empiezan, igual, moquitos en la nariz, tos, picazón. Sin embargo, ya empieza este malestar que presentan los pacientes. O sea, ya se siente incómodo, deja de comer, puede aparecer la fiebre, ¿sí? Y pues no hay un desencadenante como tal. Netamente él estaba tranquilo ayer y de repente se empezó a sentir peor, hasta que el día de hoy, pues mi niño está con fiebre, está molesto.
0: Básicamente, yo creo que ese es el cambio, ¿no? El tema de que le dé fiebre. ¿Por qué a los niños les da siempre fiebre en las noches? Es una pregunta que siempre he tenido como mamá. ¿Por qué siempre?
1: No siempre les da fiebre en la noche, ¿sí? Sí, no necesariamente. La fiebre puede aparecer en cualquier momento del día. Lo que sí, algo que he notado también como papá, es que uno como que tiene más tiempo en la noche puede notar esos pequeños cambios de temperatura y le permite estar más alerta. Pero la fiebre puede aparecer en realidad en la mañana, en la tarde, en la madrugada, en cualquier momento del día.
0: Yo pensé que la fiebre era selectiva y decía, no, en la noche están todos en la casa y me pueden ver, entonces no les voy a dejar dormir. A lo mejor, dije yo, a lo mejor. Doc, el tema de la época del año incide también a decir...
1: No fuera bueno que apareciera cuando me está ahí presente.
0: Ay, sí. El tema este de que, por ejemplo, en diciembre siempre el Ministerio de Salud Pública hace
1: Claro
0: esta
1: que sí.
0: campaña, pues, de
1: La cada
0: vacunación
1: año
0: contra la influenza.
1: decide.
0: Contra la influenza.
1: Claro que sí. La época del año influye bastante, ¿sí? De hecho, justamente ahora estamos en plena temporada alta para infecciones respiratorias y esto es algo en realidad completamente esperado. ¿Qué es lo que pasa? Empiezan las épocas de frío, las épocas de invierno, entonces la gente tiende a estar más encerrada en su cuarto, cerrar ventanas, no abrir puertas, entonces hay menos ventilación en el hogar. Aparte, el frío sí predispone a que exista un aumento de la replicación de virus y bacterias y al menos aquí en régimen cierre, pues empezó el regreso a clases. Así que también son niños que llevan sus propios virus y bacterias del hogar a unirse con otros niños. Entonces, los virus y las bacterias están en un escenario ideal y perfecto para circular. Y otra cosa importante, también este aire seco, este aire frío que estamos pasando aquí en la sierra, pues hace que nuestra nariz esté reseca, que es nuestro.
0: Claro, ese primer filtro. Tengo unos pequeños problemitas de conexión, creo. Doc, que se me está usted entrecortando, lo oigo por partes. Pero básicamente es de eso, claro, el regreso a clases, del clima que está así como muy seco, como muy, que no hace ni frío ni calor, o hace mucho calor, pero sopla un viento helado y cosas así, que hace que justamente nuestras vías respiratorias se vean afectadas ya en esta época del año. Ya se vienen las vacunas también, seguramente iniciará una nueva campaña de vacunación contra la influenza por parte del ministerio, y es importante también tener justamente estos esquemas de vacunación al día, ¿no? Algo me pasó con el doc ahí. Se me cayó, creo, la conexión del doc. Pero no se preocupen, ya la vamos a recuperar. Ya la vamos a recuperar, no se preocupen. Decía yo. Ahí está, justo.
1: No creemos, pero sí más graves las que obligan a una hospitalización son las que se lo ven en conexión. Y es muy importante.
0: Sí, se me está entrecortando ahí, doc. No sé si le puede apagar un ratito su cámara, nada más para ya en esta última parte escuchar justamente lo que usted nos mencionaba, porfa.
1: Claro que sí.
0: Ahí, si le apaga su cámara, ya nos quedamos solo con la voz y el ancho de banda no soporta. A veces es así el internet. Hasta en esta época del año, hasta el internet se
1: Listo.
0: pone raro.
1: Listo, me decía usted acerca de las vacunas, ¿verdad?
0: Es que, claro, digo yo, ya ahora en diciembre empezará seguramente una nueva campaña de vacunación, y qué importante es tener el esquema de vacunación al día, justamente para evitar o tratar de reducir el riesgo de las infecciones respiratorias en los chicos.
1: Claro que sí, las vacunas son súper importantes. De hecho, es una de las mejores maneras de prevenir una enfermedad grave. Claro que la vacuna no va a evitar que uno le dé un resfrío, no va a evitar que uno le dé gripe, pero sí va a evitar las formas graves de la gripe. Muchas veces la que nos llevan a que el niño necesite ser hospitalizado. Y es esto fundamental, sobre todo en niños pequeños, menores de 5 años, adultos mayores, mujeres embarazadas o personas, sobre todo, o niños que presenten asma o adultos con diabetes, ¿sí? Así que como pediatra y como médico, pues pro vacunas y si pueden acudir a los centros para vacunarse, la verdad es que están haciendo más del 80% de la prevención.
0: Es importante, ¿hay que esperar hasta diciembre o lo puedo hacer en cualquier momento?
1: No, la vacuna para la influenza estacional se puede aplicar a cualquier momento del año. Claro que las campañas del MSP son ahora en diciembre, pero no quita pues que se pueden colocar la vacuna de forma particular, eso no hay ningún problema. ¿Sí? Lo importante es que la vacuna cumpla con las normas de bioseguridad para la aplicación y pues el esquema adecuado.
0: Doc, es importante resaltar, usted, yo veía que usted es médico intensivista también. Me imagino que los temas de neumonía, me imagino, con los niños debe ser una de las varias causas por las que un chiquito va a parar en la unidad de cuidados intensivos o en terapia intensiva. ¿Qué tipo de cosas podemos observar nosotros? Porque hay veces que queremos tratar de curar la gripe en casa. y no vamos donde el doctor, a pesar de que haya fiebre, a pesar de que ya veamos que haya dificultad de respirar, a pesar de que veamos que hay mucha secreción nasal, hay muchas personas que tratan de cuidar o curar esa enfermedad en casa, pero llega un momento en el que ya es insostenible. ¿Cómo distinguimos esa línea delgada entre una gripe normal y una neumonía? Que no debe ser tan delgada, claro.
1: No, la verdad es que la neumonía es bastante sintomática. Entonces, venían consultas rápido. Por ejemplo, si hay una fiebre que está durando más de 2 días, tiene costillitas, hablan entrecortado, chirma, ma, hay silbidos fuertes en el pecho, un niño que está demasiado decaído, que no se quiere ni siquiera levantar para comer. ¿Sí? O una tos demasiado intensa, con una flema muy fuerte, si el niño se pone moradito, ¿sí? Eso requiere una evaluación inmediata. Ahora, para decirle criterios para ingresar a terapia intensiva, chuta, es un tema bastante extenso, que habitualmente habla, pues, o bien de un paciente que no ha sido tratado a tiempo, que ya lleva varios días, incluso semanas, enfermo en casita, con un mal estado general y con una dificultad respiratoria demasiado marcada. Sí, entonces, bueno, para que consulten a directamente a terapia intensiva, pues debieron haber pasado por un proceso largo de una enfermedad catastrófica en realidad.
0: Claro, días y días de hospitalización, de no poder reponerse y cosas así, pero para tratar de evitar llegar a eso, o sea, lo ideal es obviamente evitar llegar a esas instancias por una infección respiratoria. Obviamente, como usted decía hace un ratito, la prevención es básica. ¿Hay algo que podamos hacer en casa antes de que nos dé gripe o antes de que les dé gripe a nuestros hijos para poder tratar de evitar que llegue el virus?
1: Claro que sí. Hay varias medidas que nosotros podemos hacer. Obviamente no podemos evitar el frío y estas, pero sí podemos cerrarle las puertas al virus, por así decirlo, con cositas simples. Uno de los puntos importantes es lavarse las manos, ¿sí? Lavarse las manos es incluso más efectivo que cualquier vitamina. Si uno está con moquitos, con tos, usar mascarilla. No es por mí, sino es para evitar que contagie a los demás. La ventilación también es bastante importante. Hay el mito, pues, que hay que cerrar puertas y ventanas para evitar que los virus entren. Pero si ya entraron y los dejamos ahí, van a estar en nuestro ambiente. Así que un tiempo de ventilación de ventanas de 5 o 10 minutos cada 2 horitas en casa, en las aulas, en las oficinas, va a ayudar mucho a que este virus se vaya del ambiente. Y las vacunas, ¿sí? Eso sí, hay que destacarlo. Tener su esquema al día de vacunas ayuda a prevenir muchísimo las formas graves de las infecciones respiratorias con sus complicaciones subsecuentes. Y
0: Perfecto.
1: acudir al médico, ¿sí? No tenga miedo de
0: Eso
1: acudir al
0: justamente.
1: médico en el caso y no ir a la farmacia a pedir cualquier medicación que den.
0: Sobre todo si son niños, ¿no?
1: Sí. Dar medicación en niños implica haberlo revisado, haberlo pesado y haber calculado un medicamento acorde a la edad y acorde al peso.
0: Exactamente. Doc, muchísimas gracias. ¿Cómo podemos asistir a su consulta? Si es que alguien de pronto de quienes nos están escuchando, de hecho aquí me están pidiendo que por favor les dé sus datos de contacto. ¿Cómo podemos tomar una cita con usted en la clínica Natalie?
1: Claro, encantado, con mucho gusto. Yo trabajo solo en Loja, aquí en la clínica Natalí. 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
0: Okay.
1: Atendemos emergencias 24/7.
0: Perfecto. Ha estado con nosotros entonces el doctor Diego Ríos Jaramillo. Él es intensivista pediatra y magíster en infectología pediátrica. Doctor Ríos, muchísimas gracias por estar con nosotros. Valiosos los consejos que nos acaba de dar y los tips también que nos acaba de dar justamente para prevenir este tipo de infecciones. Yo creo que ahora que entramos a clases debemos estar mucho más prevenidos ante este tipo de bichitos que pueden llegar a nuestra casa a través de nuestros niños. Así que gracias, doctor, por estar con nosotros el día de hoy. Otra vez se me cayó el internet del doc. No es cierto, sí. Pero estoy segura de que justamente ya me decía eso Yo le decía gracias al doctor porque estos consejitos médicos que nos dan justamente los especialistas son muy valiosos, ¿no? Al momento de que nosotros empezamos con nuestros hijos a ir a la guardería, a ir al colegio, empieza un nuevo año escolar y empiezan con que otra vez, mami, me duele la garganta, mami, no puedo tragar, mami, me duele el oído, mami, me siento mal. Y a veces uno no sabe qué hacer, pues, y lo que dice el doc es cierto, no vaya a la farmacia a pedir medicamentos para su hijo porque los medicamentos, si de por sí está mal automedicarse, peor en los niños. Imagínense que los niños necesitan una dosis exacta en base a su estatura, en base a su peso. Hay medicinas de adultos que no les podemos dar a los niños. Alguna vez una doctora pediatra me decía, en el caso de mi hija, el médico le había recetado un antibiótico, no me acuerdo ni para qué. Y la doctora me dijo, no, a los niños no se les puede dar esa pastilla porque influye o tiene como efectos secundarios adversos en su crecimiento, o sea, en su crecimiento en talla, en su crecimiento, en el estirón que tienen. Entonces me dijo, no, esa medicina no, por favor, no era pediatra. Le dije, no, no era pediatra. Y me dijo, ya, ese es el problema y no sé qué. Digo, nada en contra de las especialidades, ya, pero si es que es una niña, es mejor llevarle al pediatra. Así que bueno, eso básicamente, 9:53 a.m. No se olviden, Clínica Natalí, para que vaya con el doctor Diego Ríos Jaramillo. Él es intensivista, pediatra y magíster en infectología pediátrica. Con eso me voy con música y a la pausa en este miércoles 2 de septiembre. Y ya regresamos enseguida con más.
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7: Son las 10 de la mañana con 5 minutos. 10 de la mañana con 5 minutos. Tengo aquí un mensaje, dice Richie. Buen día, Anita, bendecida semana. Aquí escuchándola, oiga, ¿sí fue al Coliseo anoche? No, señor. Bueno, yo tampoco pude ir, escuché por la Z el encuentro de los Raptors. Ganaron esta vez, sí, jugaron como nunca, pero esta vez sí supieron mantener el marcador. Felicidades y buena vibra para este día. Yo ayer, antes de despedirme, me olvidé y justo me mandaban Giovanni y la Dianita mensaje de sí, esta noche al Coliseo y no sé qué. Y yo me olvidé de decirle que vaya a alentar, pues, al equipo. Decir que menos mal ha ganado, menos mal. Porque si no, imagínese. Pero yo tengo aquí, aquí está. Permítame nada más, solo voy a ver de aquí cuándo nos toca. ¿Qué estamos? 2 de septiembre. Agosto, septiembre. Martes 1, ayer. Miércoles 2, no hemos de ser nosotros. Aquí está. Viernes 4 de septiembre les toca a los chicos en el norte. Bien, en Viena les toca, en Viena. En Viena al norte. Les toca viernes 4. Qué mal chiste, ¿no? Viernes 4 de septiembre, 20 horas, Piratas de los Lagos versus Zamora Raptor. Vea. Ya, pues. Toca viajar, toca hacer el viaje. Ya sabe, 20 horas del día viernes, desde las 19:30, usted va a poder escuchar, obviamente, la previa aquí en la Z. Este día viernes 4 de septiembre, Piratas de los Lagos versus Zamora Raptor. Y después, el siguiente martes, o sea, de ayer en 8, sí, el martes 8 de septiembre toca en Cuenca. Nos toca Cuenca Basket Club versus Zamora Raptor, igual a las 20 horas. Así que ya sabe, este viernes y el próximo martes, ya sabe, ¿no es cierto? Ya sabe, Zamora Raptor. Dice aquí mensaje. ¿Qué es que le dice la mamá? Es que aquí dice: nosotros no teníamos rincón de pensar. Teníamos la silla del comedor y una larga reflexión obligatoria. Oiga, esos sermones que le pegaba al papá. Yo sí me acuerdo. Creo que son los privilegios de ser la última. Ya le he dicho que yo soy la última de cuatro. La bebé, el concho. Esa soy yo. La bebé de la casa. Hasta ahora soy la bebé. Y tengo el privilegio de que yo no aguanté, verá. Yo no aguanté mi papá jamás en la vida. Jamás en la vida. Ni siquiera cuando me porté realmente mal. Jamás en la vida me levantó la mano. Jamás. Mis hermanos varones sí pagaron piso esta vida y la próxima. Mi hermana también, porque ya mi hermana cuando llegó a la universidad se volvió rebelde. Pues estaba ahí hecha la rebelde, hecha la farandulera, la fiestera. Entonces ya pagó piso. Yo era una chica tranquila. Conocía los límites. Sabía hasta dónde podía ir y hasta dónde no debía ir. Que sí me sobrepasé un par de veces, sí, pero ya, o sea, ya les agarré cansadas a mis papás, ¿qué me van a decir nada? Bien, el sermón, sí, tuve el sermón. Tuve el sermón de cómo vas a venir con esa nota, tú que eras tan buen estudiante y ahora qué hemos hecho para que nos decepciones de esta manera, ¿no es cierto? Solo porque en esa época los papás no entendían y hoy en día son pocos los que logran entender, creo que no entendemos como por partes. que los niños no deben ser buenos para absolutamente todo. Entonces, ¿no estará fustigándole al pobre guagua, vea, que se saque 10 en todo? O sea, si saca 10 en todo, mejor, mejor. Pero el problema es, y no sé si usted se ha dado cuenta, que no todos somos buenos para todo. Habemos quienes sí, no, por supuesto, obvio, yo sí, ya. Pero no todos somos buenos para todo, pues. Yo el otro día escuchaba un video, hay un canal en TikTok de un profe, de un docente, no sé de dónde es, no sé si es de Quito, si es de Ibarra, no sé de dónde es. Se llama Profe Isaac. Y el Profe Isaac es un profe súper jovencito. O bueno, al menos tiene cara de súper jovencito. Y aparte de él explicar las nuevas, los nuevos contenidos de la malla curricular y los acuerdos ministeriales a los que se emiten y cosas así, le cuenta su vida como docente. Y él contaba que una vez tuvo una alumna, y ahí pecamos los padres, creo yo. Tuvo una alumna, dijo él que uno de sus primeros trabajos había sido ser profesor de educación física de niños de básica. Y tenía una alumna de segundo o tercero de básica que en efecto se sacaba 10 en absolutamente todo, todo, todo. Pero que en educación física empezaron a hacer prácticas de básquet. Y una manera de evaluar, según él contaba, una de sus maneras de evaluar era hacer pases en parejas. Cada pase valía un punto. Yo me hubiera sacado cero, déjeme decirle, me hubiera sacado cero, Polito, cero. Y entonces dice que esta niña se sacó 3 en la evaluación trimestral o quimestral, no sé. Entonces él dijo, chuta, no, o sea, como era muy buena estudiante, muy buena niña y todo lo demás, le di una nueva oportunidad, porque hay niños que se ganan, ya. Y le di una nueva oportunidad y en la nueva oportunidad se sacó 4. O al revés, creo que en la primera 4 y en la segunda 3, pero una cosa es así. Entonces él dijo que chuta, o sea, que qué pena en realidad, ¿no? Que como la niña era muy buena estudiante y todo lo demás, dijo, bueno, ya, le voy a ayudar y le puso 7. Y el papá vino, pero todo engorilado al colegio a reclamarle al profesor, porque una de las cosas de las que pecamos los padres jóvenes, bueno, ya, los que son más jóvenes, ya, que creen que es culpa del profesor, pues pensamos que nuestros hijos son perfectos. Y esto es lo que le dijo el señor al docente. Le dijo, ¿cómo se le ocurre a usted ponerle a mi hija esa nota si mi hija es muy buena? Entonces, no, señor, verá, lo que pasó fue esto, esto y aquello y no sé qué. Entonces, la prueba, sí ha estado cocinado, bla, bla, bla. No puede ser porque ella practicó conmigo en la casa y en la casa sí podía hacer los pases. Entonces, yo creo que usted está viendo mal, está evaluando mal. Le tiene cogido el diente a mi pobre guagua y todo lo demás. Además, yo soy atleta olímpico, le había dicho el señor, padre de familia. Entonces, no puede ser posible que mi hija tenga esa nota en el examen. Pues no, señor, o sea, qué bueno que usted sea atleta olímpico, pero la niña de hecho ni siquiera tuvo esa nota. Yo le ayudé porque ella en realidad sacó esta otra nota de acá.

cosas que hace el hijo de uno. Pero hay que saber distinguir que no todos somos buenos para todo. Y entonces había tomado la evaluación nuevamente y la niña se sacó 3. Entonces, señor padre de familia, muy atleta olímpico usted y todo lo demás, pero su niña se acaba de sacar 3. ¿Qué hacemos? ¿Le pongo el 3 o le dejo con el 7 que tenía? No dijo nada más el señor. Y creo que ahí logró entender lo que a muchos nos cuesta entender, que no todos somos buenos para todo y que nuestros hijos también tienen fortalezas y debilidades. Y hay que saber, yo lo escuchaba alguna vez a otra docente que decía que hay que saber fortalecer las potencialidades que tiene el niño en vez de tratar de que esas debilidades se fortalezcan. O sea, está bien trabajarlas y todo lo demás, pero más bien hay que fortalecer las potencialidades. O sea, nosotros por tratar de que sean perfectos en todo, no trabajamos en estas cosas en las que realmente pueden ser muy buenos y sacarle muchísimo provecho. Y dígame a mí que yo he hablado con cuánta psicopedagoga, neuropsicóloga, neurólogo, pediatra, terapeuta, psicoterapeuta, psicólogo clínico, educativo, de todos los que conozca usted, con esos he hablado yo. ¿Por qué? Mi hijo tiene un diagnóstico, el mayor tiene un diagnóstico de trastorno de déficit de atención, que según me dijo el doctor, seguramente lo heredó de mí, por eso es que hablo tanto, así que vamos con música, por favor. Dice Anita, a mí me decían, espérate que llegue tu papá. El pobre llegaba cansado del trabajo y descubría que tenía audiencia pendiente conmigo. Pobrecito papá, pero yo también digo lo mismo, verá. Este rato le voy a llamar a tu papá a decirle lo que estás haciendo. ¿Qué crianza tan respetuosa, sí o qué? Bueno, le consuelo que nos queda, creo yo, y con esto, para cambiar de tema después de las músicas, es que somos seres humanos, damitas y caballeros, no somos todos perfectos. Tenían que ser los genes de la máster. Sí, ahí sí, le heredé todo. Pobre niño. Sí, ahí sí le heredé todo. Entonces, por eso es que yo conozco todo el mundo de la psicoterapia educativa. Después de las siguientes músicas, venimos con nuestro miércoles de A Filo de Cama. Así que prepárese, alístese. O sea, normalito nomás, no vaya a ser cosas extraordinarias. Ningún movimiento que ponga en riesgo su seguridad, por favor. Así que lo normal por el momento. Ya venimos después de lo siguiente.

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Bueno, a ver, sucede, ocurre y acontece después de que tenemos hijos, ¿no es cierto? Y empiezan a crecer. Esos momentos de pareja, íntimos, solos, a solas, los dos, empiezan como a quedar relegados, ¿no? Como a... ¿Y dónde quedó la pareja? Pues después de los hijos. Porque los hijos terminan convirtiendo a muchas parejas en excelentes papás, pero en pésimos novios. Porque uno tiene que aprender a ser novio toda la vida, pues. Porque hay casa, hay escuela, hay deberes, hay trabajo, pero también hay cansancio y también hay pareja. Y luego la pareja queda agendada para algún momento entre el 30 de febrero del 2020 y nunca. ¿Sí o qué? O sea, ya vamos, ya después, ya más luego, no ahorita, mejor mañana nos van a escuchar, nos van a ver, nos van a oír. Y se va relegando, relegando, relegando, relegando. Así que... ¿qué consejos les da usted a las parejas que están en ese momento? Lo que pasa es que hay un momento, digo yo, cuando los hijos tienen entre... O sea, cuando ya empiezan a caminar, ese es el punto. Cuando empiezan a caminar y pueden bajarse solitos de la cama, o si todavía duermen en el cuarto con los papás, ¿no es cierto? ¿Hasta qué edad durmieron sus hijos con usted, por ejemplo? Yo hasta los 6 meses les estuve en el cuarto. A los 6 meses les dije adiós y les mandé a sus propios dormitorios. Porque yo dije, no sé, ¿no? Pensamientos de madre primeriza, a lo mejor. Yo pensaba que si les dejaba más tiempo, luego iba a ser más difícil sacarles. Pero ya cuando ya no estaban en nuestro cuarto con nosotros, ya leí, me informé más y descubrí que en realidad los hijos,
pueden quedarse el tiempo que quieran y cuando ya crecen, solitos dicen, ya me quiero ir. Pero bueno, no fue mi caso. A los 6 meses les dije, adiós. Y los llevaba a dormir en su propio cuartito. Pero luego ya aprenden a caminar, pues aprenden a escalar la cuna, se bajan, abren puertas, alcanzan al manubrio de la puerta y, o gritan y llaman y todo lo demás. Entonces empieza a perderse la privacidad. Entonces ese momento entre que empiezan a caminar y hacerse esas primeras travesuritas hasta los años en los que se casan y se van de la casa o simplemente se van. Que uno pierde esa privacidad de pareja. Pero usted, ¿qué consejo les daría a esas parejas que están en esa situación? Que han perdido la fogosidad, la pasión, la llama del amor se está extinguiendo. Y para recuperarla, ¿qué consejos les da usted? Porque siempre es, no, es que el niño, es que nos va a escuchar, es que el bebé está aquí, es que está aquí al lado, es que qué va a pensar, qué va a decir, qué va a sentir. Y si nos ve, y si, imagínese si le cacha en, no, imagínese. Entonces, consejitos, para tratar de evitar que esta situación se presente. Qué vergüenza, pero Dios mío, qué vergüenza. ¿No le pasa a usted que solo de pensar le da vergüenza? A mí sí me pasa. Imagínese que sus hijos le alcancen a ver. No, ese rato me da un paro cardíaco. No quiero saber, por si acaso, este es un tema muy sensible. No quiero saber si usted les cachó a sus papás o no en algún momento. No quiero saber. Por favor, no me cuente ese tipo de cosas. Le agradezco en el alma muchísimo. No quiero que me cuente eso, por favor, porque me da un calambre al oído, un calambre cerebral ahí medio, no sé qué. No. Dice, recuperar la llama del amor, directo, no hay vuelta atrás, directo al 5 letras. Ahí sí se puede recuperar la llama del amor. Ahí sí se puede. Pero a ver, imagínese ya, a ver, ¿cuánto cuesta? Dependiendo, ¿no es cierto? Ya, digamos que así un valor promedio, póngale. No sé. Me invento porque no conozco este tipo de lugares y no sé a qué lugares se refiere. Ya, me imagino ya, que entre ya, unos que, dependiendo del lugar, de la distribución del área. entre, no sé, 30 y 60 dólares, ¿no es cierto? Sí sabe cuál es el 5 letras, pero, o sea, me imagino, porque no conozco esos lugares. O no es lo que yo me estoy imaginando, no sé. Pero digamos que el que yo me estoy imaginando que tiene 5 letras, cuesta entre 30 y 60 dólares, ¿no es cierto? Digamos, ya. Pero, ¿cómo hago a las 2 de la mañana para irme? O a las 6 de la mañana, o a las 10 de la noche. O 3 veces por semana. O solo los fines de semana. O sea, sea como sea, por donde lo mire, no hay economía que aguante algo así, pues. Pero es una buena estrategia. Esos precios, ¿sabes? Esos precios, no. Entonces, ¿cuáles precios? Pues, es que usted también, yo he pasado por esos lugares. He pasado así, solo viendo así. He pasado por esos, así de pasadita he pasado por esos lugares. Y he visto un letrero. Ni que venga con música. Y he visto en los letreros que dice, con jacuzzi desde 25 dólares. Entonces, digo, no sé, me imagino yo. Exacto, tal cual. O sea, yo tenía una amiga que la prima de mi amiga le dijo a ella que la vecina le había contado que esos eran más o menos los precios. No es que yo haya estado ni nada por el estilo. He pasado, dice. La han pasado. Eso me sonó a recuerdos reprimidos. Sí, no, prefiero no. Una vez les caché a mis papás. No, esos recuerdos no, por favor, porque se nos cae se nos baja el tema. El tema se nos cae. Pero yo sí quiero sus consejos. O sea, ¿cómo hacen para recuperar la privacidad del amor? La llama del amor. Dice Anita, tenemos 2 niños pequeños y confieso que muchas veces llegamos a la cama y lo único que queremos es dormir. Nuestra vida romántica necesita una cita hecha previamente. Pero... mensaje, espera, ya voy a decir el pero. Ambato Viaquito dice, con jacuzzi, acá en nuestra localidad solo tiene letrero de ducha y ya. Mentira,
yo sí he visto de pasada, así, cuando me voy a Yanzaza, así, he visto que hay uno por ahí que dice jacuzzi, bla, bla, bla. He visto el letrero. Está así medio metidito. El letrero del lugar y la entrada. O sea, el lugar está así como medio metidito. Yo digo. Anita, acá en las refrescantes aguas del río Bambuscaro, ahí nadie le ve. ¿Qué es? No. No, por una simple y sencilla razón. Porque primero no son refrescantes, son heladas. Y es gratis, dice. Sí y no. Primero porque no sé si en esas refrescantes, entre comillas, aguas, la circulación sanguínea sea igual. Oye, usted me hace rebuscar en mi cabeza palabras acordes al tema que no sean toscas. No sé si se funciona igual. No sé, pues, porque es agua fría. Sí funciona igual. Ah, ¿ya has intentado, DJ Jonathan? Vea. Caras, vemos. Corazones, no sabemos. Vea. Pero a ver, vuelvo y repito. Ahí viene la misma pregunta antes. ¿Y si es un martes 11 de la noche? ¿Cómo me voy a las refrescantes de aguas del río a buscar? Anita, con ese frío se le baja la temperatura a todo. Exacto. O a lo mejor me están haciendo esta recomendación de ir a las refrescantes de aguas del río Bambuscaro y es gratis justamente para que se me baje la calentura. Uno nunca sabe. Puede ser, ¿no? Puede ser. También es una recomendación para eso. Dice acá... Ah, no, me está escribiendo. Acá dice otro mensaje. Anita, con mi esposa tuvimos que empezar a salir solos otra vez. Nos dimos cuenta de que todas nuestras conversaciones eran solo sobre los hijos. Y se solucionó. Digo porque, o sea, no es que porque usted salga solo con su esposo, digo con su esposa, deja de tener hijos. O sea, sigue teniendo hijos. Y me ha pasado que llego a esas citas a solas y ya pasa el de, ¿y cómo te fue? ¿Y qué tal estuvo tu día? ¿Y qué hiciste? Y mi esposo, ay, no, es que estos asambleístas es que estaban ahora discutiendo de esto y son de lo último y no sé qué y bla, bla, bla. Y yo, ay, sí, ni sabes, hoy hubo un siniestro y se murieron 3, 4 fueron baleados, 1 fue atropellado. Otra vez le han cogido preso al diablito Lara ayer en la noche en un operativo, pero ya le soltaron y no sé qué. Y ya, digamos que esa conversación dura 15 minutos. Y después, ni sabes, el José ha hecho esto. Ni sabes, la Fiorella esto de acá. Digo, ya son adolescentes y nuestras conversaciones siguen girando en torno a los hijos. Entonces, sí es una opción, pero hay que plantearse el objetivo desde el principio, creo yo, de no hablar de los hijos. O bueno, no sé, si eso enciende su pasión. A lo mejor le da ganas de tener otro hijo. Anita, en su larga trayectoria de solo ver... Imagínense, en el camino Quito, Zamora, Quito, ¿cuántas cosas habré yo visto? ¿Puede indicar cuál es el nombre del 5 letras que más le ha llamado la atención? ¡Oh, por Dios! Esto merece un bloque musical. Voy a hacer una lista. Voy con música y regreso con su respuesta. Y con otras cositas más a filo de cama. Ya venimos.

¿Sí le hizo la coreografía? Así la de 1, 2, 3. Sí le hizo, ¿no? Ya, muy bien. Ahí sí estamos entonces. Vea estas joyitas que me mandan por aquí. Dice aquí: dicen que hay 7 cielos, pero el mejor se disfruta en el motel Séptimo Cielo. Sí la he visto. Sí, así de pasadita, medio que sí le cacho. O sea, no sé decirle dónde queda, porque ya sabe que yo, saliendo de Zamora, de ahí para adelante me pierdo. O sea, no sé. O sea, voy distinguiendo las ciudades, sí. Pero en la carretera, cuando usted me dice en el kilómetro 5 vía Yanzas, no, no tengo idea de dónde es eso. Cuando me dice en la vía Panguinzas, no tengo idea de dónde es eso. No tengo idea. Digo, conozco Zamora, Cumbaraza, conozco Timbara, pero ya el lugar, pues, o sea, cómo llegar y a qué altura queda. A veces me confundo y no cacho si el uno está antes del otro y así, no, ya. Entonces, le tengo visualizado al que usted me dice. O sea, tengo la imagen de la fachada. La paredcita, incluso así le tengo ubicado. Queda como en una cuestita, ¿no es cierto? Y está así como entre los matorrales, así, ocultito. Pero no he probado. Ahí sí, ¿para qué le voy a decir? No he probado. Dice aquí, basta con este nombre, vea. Le han puesto en una pared, dice, próximamente motel a donde quieras. Mi amor, ¿a dónde me vas a llevar? A donde quieras. ¡Qué buenazo! Mi amor, ¿y a dónde vamos a ir este fin de semana? A donde quieras. Debería llamarse a donde tú quieras. Así debería llamarse. ¿A dónde vamos a ir? A donde tú quieras. ¿Y qué vamos a hacer? ¿Y a dónde vamos a irnos el sábado? A donde tú quieras. ¿Y el domingo? A donde tú quieras. Si vamos a algún lado este lunes, a donde tú quieras. Imagínese, ¿qué nombre le pondría yo? Alguien me dijo con qué nombre le pondría yo. Alguien me dijo. ¿Dónde estaba? Alguien me dijo. Dice, esa descripción es del motel El Monte. ¡No! Yo he visto. A ver, espere. Tengo aquí otro mensaje, creo. Me hacen reír ustedes. Buen día, Anilú. Dice, solo le faltó, me doy cuenta de los espejos de la habitación. No, solo he visto la fachada, no los espejos de la habitación. Creo que caché con efecto retardado el comentario. Ya caché, ya entendí. Pero es que solo he visto porque está sobre la vía, pues. Entonces se ve ahí que dice Séptimo Cielo. Así es más, tal cual como me mandó escrito, 7MO Cielo. Creo que está escrito así, si no me equivoco. Y uno va subiendo, o sea, va por la vía y a su derecha la primera puerta que encuentra dice salida y la siguiente dice entrada. Entonces, está ahí, pues ya hay unas hierbitas afuera. Entonces, no sé, no es que me doy cuenta también de los espejos. Alguien me dijo que qué nombre le pondría. Ah, no, me preguntaban que los que yo he visto, ¿cuál es el que más me ha llamado la atención? No sé. Pero si yo tuviera que ponerle nombre a alguno, me pondría dos locales. El uno, que sería el 5 letras propiamente dicho, y al lado un restaurante. Y les pusiera un solo letrero que diría punto y coma. Dígame que no es un nombrezazo. Cuidado, tengo patentado el nombre por si acaso. No va a estar robando mis ideas de negocios. Mi giro de negocio, dice el señor Narvés. Nombres de motel Clafo. Motel Solo Vamos a Conversar. ¿Qué es Clafo, vea? ¿Qué otra vez está consumiendo sustancias antes de escribirme mensajes? Ah, claro. Ya ve que consume sustancias estupefacientes y psicotrópicas. Ha sido. ¿Nombres de motel? Claro. Motel Solo Vamos a Conversar. ¿A dónde vamos? Solo vamos a conversar. ¿Qué vamos a hacer? Solo vamos a conversar. Motel La Diligencia. No, está mal el nombre. No, Jairito. No debería llamarse La Diligencia. Debería llamarse Una Diligencia. Porque es que usted tiene que pensar en cómo uno habla, pues. Uno no dice, ¿qué vas a hacer? La Diligencia. No, uno dice, ¿qué vas a hacer? Una Diligencia. ¿A dónde vas? A hacer Una Diligencia. Ya ve. Hay que pensar en cómo uno habla para poder pensar este tipo de cosas. Dice por acá Anita, mi marido una vez organizó una noche súper romántica. Había velitas, flores, pétalos de rosa sobre la cama. Y el niño apareció diciendo que no podía dormir. Fin de la programación. Una campesina llega donde el ginecólogo. Doctor, vengo a que me revise la gavilana. Señora, ¿por qué le dice así a su parte íntima? Ah,
postdoctor por la cantidad de pájaros que se ha comido. qué interesante. Dice, ya van como tres amigos que suben fotos del mismo niño en la misma escuela. Es que eran trillizos de diferentes padres. Una monja pidió que escribieran en su lápida: nací virgen, viví virgen y morí virgen. El marmolista pensó que eran demasiadas palabras y escribió: de vuelta sin usar. Sin uso previo. Por acá dice: motel El Ganado. ¿A dónde vamos? A ver el ganado. Decir que le puse el artículo él, porque si no hubiera sonado raro. Jairito, le juro que nunca vuelvo a decir su nombre. Que le acabo de delatar. No voy a volver a decir la próxima vez que mande Jairito un mensaje, no voy a decir Jairito, dice. Porque aquí Yacita dice, ese Jairo ni parece que opinara. Póngame música, por favor, son 10 de la mañana con 53 minutos, espere. Dice aquí, yo pensaba que a nosotros no nos iba a pasar, pero después del segundo hijo, el cansancio se convirtió en el tercer integrante de la cama y ya no hubo más intimidad entre los dos. Pero usted también ahora busque el momento apropiado. Otro mensaje, espere. Si yo fuera empresario en este tipo de negocios, mis cinco letras se llamaría: no va a pasar nada que tú no quieras. Pero lastimosamente la provincia de Zamora Chinchipe no está preparado para eso. Póngame música, por favor, joven. Joven usted, el que sí ha probado las refrescantes aguas del río Bombuscaro. Póngame música, por favor, y ya venimos con... Usted es al que le encontraron el otro día en las piedras con unas latas de cerveza y todo ahí. En unas posiciones un poco... No era usted. Ah, ya. Qué bueno saberlo. Ya venimos con más.

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2: Bueno. 11 de la mañana con 5 minutos. 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Dice por aquí, buenos días, estimada Anita, que tengo un buen día. Por favor, ¿me puede inscribir al sorteo? Gracias, faltaba más, por supuesto que sí. Faltaba más.

estaba pensando en lo de dónde queda la pasión cuando llegan los niños. Y tiene que, digo yo, no sé, no. Yo creo que tiene que pasar bastante tiempito. O sea, no sé, para volver a recuperar todo. Hola, buen día. Edita, Patricio, bienvenido. Buenos días. Apúntame al sorteo, por favor. Bueno, por supuesto que sí. Pero díganos, por favor. ¿Usted cree que el 5 letras, o sea, el... Les ofrezco disculpas, por favor. La crianza que he tenido me impide físicamente decir la palabra así de forma espontánea. El motel, ya. ¿Es una solución para recuperar o para revivir o para reanimar la llama del amor cuando llegan los hijos de la pareja? ¿Cree usted que es una buena forma de revivir la llama del amor? ¿De recuperar esos momentos de intimidad que se perdieron una vez que nacieron los niños? Porque es difícil, o sea, cuando yo uno ya es mamá, dice, ay, pues quiero decir algo, Rich. Digo, Edgar Patricio, perdón. Edgar Patricio se mata de la risa, perdón. Responda, yo no quiero que se ría, quiero que me responda. ¿O qué estrategia sugiere usted para recuperar esos momentos pasionales? Así de pasión loca y desmedida en la pareja una vez que llegan los niños. Porque es difícil, si con el niño en el cuarto, imagínese que usted hace colecho, o sea, que duermen en la misma cama o en una extensión de su cama, pero en su mismo dormitorio. Imagínese, ahí es difícil. ¿Cómo? No, o sea, es que el niño está ahí. Pobrecito, ¿qué no ha visto usted mal con esos pobres niños traumatizados? Y ya, y le llevamos al otro cuarto, pero igual, pues, se escucha. O se levantan solitos y hay que tenerle siempre la puerta abierta porque necesitan a mamá o a papá. Entonces, ¿cómo recuperar esos momentos después? Alguien decía por ahí, ahora hemos optado por salir solos, porque si no en la casa la conversación gira en torno solamente a los niños y bla, bla, bla. ¿Y qué hace con los niños? ¿Les encarga a alguien? Sí, no, porque ni modo que les deje solos, o sea, claro. Ni que fuera yo madre asesina. ¿Con quién les deja? Yo cuando eran más chiquitos les dejaba con mi hermana, creo. Sí. Como mi hermana ama cuidar niños. Digo yo también, pero solo los míos nomás. Y entonces, ay mami, ¿podemos hacer pijamada con la ñaña Mario? Ay, no sé, déjenme pensar. Bueno, está bien. Bueno, ya, no me insistan tanto, está bien. Acepto. Dice, yo creo que los 5 letras sí sirven cuando hay hijos de por medio, porque si no, pueden ir a avisarle a la mamá. Sí, ¿no? Sí, tiene toda la razón. Pueden estar ahí de chismosos estos niños. Tiene razón. Qué el colmo. Como no se me ocurrió. Y si, bueno, pero ya, salir una noche, ok, pero y si usted quisiera irse de viaje o de luna de miel o un fin de semana solos los dos, un encerrón que llaman, así dicen, ¿no? Así me han dicho, asimismo la vecina de la amiga de la prima de mi cuñada también me dijo que alguna vez le contaron que estos famosos encerrones, o sea, ¿dónde dejo a los niños? ¿Cómo hago? ¿Qué les digo? Bueno, no sé, ahí vamos a ir viendo cómo recuperar la pasión una vez que llegan los niños al hogar. Por aquí dice mensaje. Dice, ¿qué dice? ¿Dónde estaba? Ah, aquí estaba el mensaje que leí en la pausa y les quería leer. Dice aquí, mi esposa y yo intentamos tener al menos una salida al

pensaba que a nosotros no nos iba a pasar nunca, pero después del segundo hijo el cansancio se convirtió. A este también ya leí, porque estoy leyendo chats repetidos. Acá está. Es que solo voy pasando y no me acuerdo cuál ya leí, cuál no leí. Acá está otro mensaje que dice: les envío de vacaciones, dice. Vea usted, sigue vivo, Alejito. Qué bueno que siga vivo y esté entre nosotros. Dijo que iba a ser la primera víctima de varonicidio. Solo porque dije que debajo del nombre se lee un mensaje que dice el papi. ¿Cómo era que decía? ¿El papi de las nenas? ¿El papi de todas? ¿Cómo era que decía? Y él no encontraba dónde decía ese mensaje. No sé si a lo mejor el rato que le registraron en el selecto grupo de seguidores de la Z, le pusieron así, no sé. Dice el señor Narváez, ¿qué es el 5 letras? Yo solo conocí el 4 letras. Ay, no, ¿por qué a mí? Ya sabe cómo soy yo. ¿Por qué me hace leer este tipo de mensajes? Yo que soy tan pura y casta. ¿Por qué? Bueno, póngame musiquita, por favor, 11:14 y ya regresamos enseguida con más.

0: Dice aquí, buenos días, Anita. Yo creo que sí es bueno ir con la pareja a esos lugares de imaginación y recreación pasional. Ayuda a mantener la llama viva y de paso fortalecer la confianza. Nosotros nos fugábamos en la noche cuando ya los niños estaban dormidos. ¡Oh! Y los dejaban solos. ¡Qué padres tan irresponsables y negligentes! ¡Qué buena idea! Qué bueno, o sea, sí, es, o sea, digo, no bebés, pero sí ya un poquito más grandes. Sí, es una opción. ¡Qué buena idea! Dice... ¿Qué dice? ¡Ah! Alejito dice que está en UCI después de haber puesto ese mensaje. Pero es que usted también, ¿cómo se pone, Alejandro, el papi de todas? O sea, no se debería poner usted ese tipo de cosas. Dice que Kalila, ¿qué? Lazos de amor. ¿Qué dice Luchito? No sé qué. Ya Luchito ya está también empezando a consumir sustancias estupefacientes y psicotrópicas. Antes de escribirme, con contexto el mensaje, por favor, si no, yo no capto. Dice Anita, después de nuestro segundo hijo ya no teníamos privacidad ni para conversar. Un día mi hermana se quedó con los niños y mi esposo apareció con reserva en un 5 letras, como ustedes dicen. O sea, sí hay como hacer reservas. Yo me reí muchísimo porque parecía primera cita otra vez. Al final nos hizo tanto bien hasta para salir de la rutina. Bien, vea. ¿Hablan de esos lugares o no? O sea... No hablamos específicamente de esos lugares, sino que yo pregunté hace un rato que qué tipo de cosas pueden aconsejar a las parejas que tienen hijos pequeños para hacer y poder revivir la llama de la pasión en la pareja. Porque ya cuando uno tiene hijos y está ya con los hijos en la casa, se dedica solo a los hijos y los momentos pasionales de la pareja se pierden. Entonces alguien sugirió un 5 letras. Dice aquí... Imagínate uno que se llame Disneylandia. Entonces, cuando la criatura pregunte dónde nació, pues en Disneylandia. Y me diga, ¡ay! Se fueron a Disneylandia sin mí. Obvio, porque aún no nacías. Dice: yo aprovecho que tengan vacación. Y los mando de donde los abuelitos que estén ahí. Entonces, bueno, los míos están grandes, ya no hay problema. Entonces yo aprovecho la soledad y ahí sí. Y ahí sí, ¿qué pues? ¿Qué es pues el otro? Dice Anita, nosotros nos vimos una vez y lo más curioso fue el nombre. Sueños de Venus. ¿Dónde queda eso? Vean. Yo le dije a mi marido que con ese nombre mínimo esperaba una experiencia interplanetaria. No puede ser. Dice acá. ¿Qué dice? Ay, no, si me ponen cada cosa. Ya está escribiéndome, Dios mío. Por acá mensaje, dice: señor Narváez, ¿qué significa Kalila? Ah, consejos para poder hacer la rana loca cuando uno tiene hijos pequeños. No quiero que me explique muy a detalle, pero ¿qué es eso de la rana loca? No. Dice, esos lugares son como los smash rooms, cuartos de ira, jajaja, necesarios para liberar tensión. Esos smash rooms son estos cuartos donde usted entra y encuentra martillos y casi digo otra palabra, Dios mío. Y bueno, y aparatos así sin usar, ventanas, vidrios, cosas que uno pueda romper, que uno pueda golpear y romper para desfogar toda la ira que uno lleva dentro y salir, pero súper desestresado. Es mejor que un masaje, creo yo. Y entonces ahí encuentra usted martillos, mazos, así de estos grandotes, con los que puede golpear. Yo una vez vi que tenían una televisión de estas viejitas de tubos y le golpeaban así la pantalla, ¿sabes? Le golpeaban. No sé, yo creo que esos lugares son como contraproducentes, porque yo creo que uno se vuelve como vicioso de ir a estos lugares y poco a poco con el tiempo se vuelve un poco más violento. Pero si uno solo va una vez como para experimentar, está bien. No sé. Dice, yo di e ido con mi Joana, dice Luchito. Yo di e ido con mi Joana, qué bueno. ¿Y cómo ha sido su experiencia? Dice aquí, tendrán cuidado de eso cuando supuestamente es la primera vez. Espere para ponerle el video. O sea, el audio, ¿no? ¿Dónde está? Aquí está. A ver.
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0: Ya, o sea, entendí el principio del video donde ella llega y le empiezan a llegar un montón de notificaciones al celular y él le dice, no, que no tenías datos. Y la otra, ah, sí, es que se conecta al wifi. O sea, por eso dice Juan que tendrán cuidado de eso, sobre todo cuando supuestamente es la primera vez, pero total es que ya tenía acceso a la red de datos. Dice aquí, sí me ha pasado, se me ha conectado a los datos del 5 letras en diferentes ocasiones. Y en todas esas diferentes ocasiones, ¿usted le mintió diciendo que era su primera vez en uno de estos lugares? ¡Qué vergüenza! ¡Qué bestia! Dice Luchito, sí, por eso es mejor ir con la esposa ahí a avivar las llamas del amor, porque así ya no buscan auxiliar de servicios y entonces la esposa pasa a ser la doble función, esposa y auxiliar. ¿Usted cree que usted puede hacer doble trabajo, doble jornada? Dice Anita, en Quito hay uno que se llama Cabañas del Sur, del grupo Census, recomendadas. El otro día que estuve en Quito, fui por allá. Ja, ja, ja. No conozco. No conozco, no sé de qué me están hablando. No son lugares que yo frecuente, ni mucho menos. ¿Qué es esto? O sea, verás, solo vamos a conversar. Pregúntele si en Quito fue con la esposa o con el auxiliar. No, ¿cómo voy a estarle preguntando eso? Imagínese, qué vergüenza yo. ¿Y con quién fue? ¿Y cómo estuvo? Porque puede ser que él me diga estuvo bien y ella me diga más o menos. No sé. Pero para que se tenga que ir hasta Quito, ¿solo para eso? Bueno, nada de haber sido solo para eso, ¿no? ¿Qué es esto? Ah, no, ya leí. Dice acá, la primera vez después de muchos años nos sentimos rarísimos. Entramos hablando bajito, como si estuviéramos haciendo algo ilegal. Y ya llevábamos 14 años de casados. La conciencia es eso, la conciencia podrida y cochina que tienen. Pero sí es cierto. O sea, he visto parejas que yo sé que ya están casadas varios 17 años. Y cuando llegan a estos lugares, ella todavía se tapa así la cara para que no le vean. Como que alguien la fuera a reconocer. Dice el señor Narváez que él jamás ha visitado un 5 letras. ¿Le creemos, DJ Jonathan? ¿Tú qué dices? No, no es cierto, exacto, no. Dice aquí que dice, pero ya se tapa porque va con el marido, porque cuando va con el otro ni se tapa, ahí sí va, fu. ¿Qué dice? O sea, ¿qué, cómo? ¿Qué, ¿de qué habla, vea? No sé, pues no sé. No, no, no, no, dice, yo la primera vez que fui a un 5 letras era conjunto a un monasterio o algo así. Bueno, siguiente mensaje en la lista, por favor, imagínese, ¿no? Sin poder hacer bulla siquiera. Dice, aunque usted no lo crea, no lo creo, pues no lo creo, ¿qué quiere que le diga? No le creo, no le creo. Dice Anita, mi esposo escogió un motel que se llama El Paraíso. Y yo le dije que después de 3 hijos y una semana sin dormir, para mí el paraíso era una habitación en absoluto silencio donde podía dormir. Y me dice, ¿a dónde vamos? Al paraíso. Pero ahí sí medio se puede tergiversar, o sea, se entiende el doble sentido. Pero ese de a donde quieras o solo vamos a conversar. O cómo era el otro que le pusieron el nombre, no va a pasar nada que tú no quieras. No, me gusta más el de a donde tú quieras. Mi amor, ¿a dónde vamos el sábado? A donde tú quieras. Mi amor, ¿qué vamos a hacer? ¿A dónde vamos hoy en la noche? A donde tú quieras. ¡Qué buen nombre! Pero admitan que el que yo sugerí también estaba bueno. Punto y coma. No sé. Digo, es una opción. Anita dice, una vez llegamos y justo en la entrada nos encontramos con un conocido. Los cuatro hicimos contacto visual, fingimos no conocernos y seguimos caminando. Hasta hoy nadie ha mencionado el tema. Pero cada uno está... Ahí sí debo preguntar, así como dice Luchito, pero pregúntele con quién fue. Ahí sí debo preguntar. ¿Usted estaba con su esposo o con otra persona? ¿Y esta otra persona estaba con su esposa o con otra persona? Digo, para que no vuelvan a mencionar el tema, porque o a lo mejor no son como muy íntimos, o sea, a lo mejor cada uno estaba con su respectiva pareja, esposo o esposa, pero a lo mejor no son como muy amigos, como muy íntimos, o sea, amigos muy cercanos, porque si yo me encontrara con una amiga en estas circunstancias, de ley nos paramos del medio garaje a saludar. O sea, así la típica de amiga, y nos reiríamos. Totalmente, totalmente. Dice... Solo filo de reloj, del reloj más grande del mundo. Filo de puente antiguo del Bombuscaro. Filo de cascada de Timbara. ¿Para qué cinco letras? Sí, porque filo del puente antiguo del Bombuscaro tiene un poco más de cinco letras. Tiene un poco más de cinco letras. Dice... En Ibarra hay uno que es bueno que se llama El Ensueño. Eso parece la historia de Marcos. ¡No! ¿Y con quién se encontró? El Ensueño. ¿A dónde vamos? Al Ensueño. ¿O vas a pasar de Ensueño? No. Sigue ganando. Está en mi top 5 de nombres de 5 letras. Está en el lugar número 1, a donde quieras. Porque ¿a dónde vamos? A donde quieras. ¿A dónde vamos a ir hoy en la noche? A donde quieras. Me parece el mejor nombre de todos. Totalmente de acuerdo. Dice por acá, y ya con esto me voy con musiquita, porque si no, hablo mucho. Dice, nosotros fuimos por nuestro aniversario. Era mi primera vez. Vea. Lo mejor no fue ni siquiera el lugar. Fue sentir que por unas horas no éramos papá y mamá, sino que otra vez éramos novios. ¡Ay, qué lindos! ¡Qué ternuri! Vamos con musiquita entonces y ya regresamos enseguida con más. Ahora la coreografía, ¿no? Haría la coreografía.

Bueno, momento de hacer el sorteo, ¿no es cierto? Momento. A ver, espere, dice aquí el señor Narváez. A filo de las ballenas, filo de Ford Runner, nuevo de paquete, filo de Avenida del Ejército, fila de estadio, filo de estadio, 12 de febrero, y si me acuerdo más, le seguimos informando. Ah, ya me acordé. Otro filo de cementerio. Eso pasó cuando era más joven y menos guapo. Ajá. Por eso, mijo, si hay oportunidad, no busque 5 letras. No le puedo leer el resto del mensaje porque, señor Narváez, ¿qué le pasa? Deje de consumir esas sustancias. Yo no voy a leer esto nunca, jamás en la vida, por más chistoso que esté. Dice, el problema es que en la U nos nombrábamos los papis. Y hubo historia, la actual aún no llegaba. Ah, bueno. Les enviábamos de vacaciones un mes donde las tías maternas, otro tías paternas, nosotros huíamos a baños de agua santa o a manta. Hasta rima, vea. Ya le envié dónde está el mensaje. Ya le envié, foto le envié, que se lee ahí debajo de su nombre. Pues ahí dice Alejandro y debajo dice el papi de todas. Vea. Yo le mandé ahí, debajo de su nombre. Para que busque, pues, ¿no es cierto? Jairito tomando nota. Mensaje. Anita, seguro también hubo un afilo de carro de Sportman Car. No sé. No sé ni quiero saber, qué vergüenza. Dice por acá. Mi marido me engaña. Estaba en un motel con otra. ¿Y cómo lo sabes? Porque yo andaba en la habitación de al lado. Y se dio cuenta, claro, le reconoció la voz. Dice, o como dijo Guillermo Dávila, sin pensarlo dos veces, la empujé a la pared, le arranqué el vestido y la llené de amor. Eso suena más romántico que lo que usted dijo hace rato, que por supuesto no voy a repetir. Último mensaje antes del sorteo. Anita. Mi marido quiso sorprenderme y eligió un lugar llamado Luna Roja. Yo pensé que era restaurante hasta que llegamos. Casi me bajo del carro del susto, dice. ¿Por qué se asusta? No se asuste. Eso no es para asustarse. Él lo hace porque la ama. Ya, está bien. Bueno, entonces, ahí no lo hicimos. Entonces, no quiero saber. Luna Roja, jajaja. Ja, ja. Sí, no sé. No, pero es que no dice ni dónde queda, como para pasar por la vía viendo a ver cómo se ve, ¿no es cierto? O sea, digo, bueno. Tenga la bondad, joven, usted el de la consola, sí, usted. Cuando yo cuente hasta tres de hacer girar la ruleta para el sorteo del día de hoy. A la 1, a las 2 y a las 3.

Dice, creo que hice inteligencia en redes sociales. ¿Quién? ¿De qué habla Alejito? El señor Narváez. ¿Qué dice? ¿Puedo decir lo que se me pasó por la mente? No, gracias, Luna Roja, jajaja. No, no, gracias. Más bien guárdelo para otro momento, en otra ocasión, con gusto. Bueno, vamos a decir quién ganó el sorteo del día. Y póngame rendomblantes, por favor. Yo no había leído este mensaje que recién veo. Y yo cuando recién comenzamos el programa dije que qué lindo los pajaritos que cantan en la mañana y no sé qué, que yo sí escucho y bla, bla, bla. Y he tenido un mensaje que dice, tiene un pájaro que le canta en las mañanas. Ja, ja, ja, buen día, Anita. sí. Lo pronto es que sí. Bueno, vamos a ver entonces. La persona que ha ganado el sorteo tiene un celular cuyos cuatro últimos dígitos son 4-3-5-4. 4-3-5-4. ¿Dónde está la pareja? La pareja que estoy, pues. La persona del 4-3-5-4. Parece, suena medio raro eso. Pero bueno. 4-3-5-4 son los cuatro últimos dígitos de la persona que ha ganado el sorteo del día de hoy. Siempre y cuando me responda, me diga si sí, yo soy, aquí estoy, acepto, no acepto. Perdónenme a todos, pero no acepto. No sé, algo, ¿no? Algo. Dice acá mensaje. ¿Qué dice el Alejito? Dice, pero es malo guardarse las cosas, hay que dejar que fluya, dice el señor Narváez. Sí, pero no, gracias. Ah, ¿dónde? Pero es que yo no vi en su perfil. Yo no vi en su perfil. Si usted ve en la foto que yo le mando, el textito ese aparece en el mensaje que me llega cuando usted escribe en el grupo de, en el selecto grupo de seguidores de la Z. Si se fija ahí debajo de su nombre, dice eso. Entonces, en su perfil yo no he visto, no me he metido a ver su perfil. En el mensaje es que dice eso. Oiga, vea, la persona del 4354 o 4354 4354 4354 4354. Es que digo de todas las formas, por si acaso de una forma no se sepa, se sabe de la otra. 4354, pero no me contesta. ¿Y ahora? ¿Y ahora? Dijo el loco. Que por cierto, el lunes que tenía que volver a instalarse. Exacto. El lunes que tenía que volver a instalarse la audiencia de juicio donde se iba a leer la resolución, la sentencia. Tampoco se instaló porque el señor dice que sigue en la unidad de cuidados intensivos de una clínica privada de Guayaquil. Yo no entiendo cómo él sale en unos videos diciendo que no tiene ni para comer, pero está internado en una unidad de cuidados intensivos de una clínica privada de la ciudad de Guayaquil. ¿Sabe usted cuánto cuesta el día en una unidad de cuidados intensivos? Imagínese. Pero bueno, él dice. Yo no soy, dice Pepito. No, usted no es, porque el suyo es 4-4, este es 4-3. Y bueno, la persona del 4-3-5-4 no nos responde, así que vamos a tener que volver a sortear. Tenga la bondad, joven, eliminando este número, de volver a hacer girar la ruleta, por favor, a la 1, a las 2 y a las 3.

¿Listos? ¿Y dispuestos? Aquí estoy, dice, sí, usted está aquí lejísimos, pero... ¿qué dice acá? Tal vez yo, dice... A ver, déjame ver su número. No, usted no era. Jajaja, ya... No, tampoco. Bueno, la persona que ha ganado el sorteo del día de hoy... La persona que ha ganado el sorteo del día de hoy tiene... Ah, póngame rendomblantes otra vez, por favor, para... Casi digo los números sin los rendomblantes.

Ese sonido súper, súper, súper en contexto con el tema de hoy. Bueno, la persona que ganó del sorteo, voy a decirlo rápidamente porque ya se me acaba el tiempo, tiene un número de teléfono cuyos cuatro últimos dígitos son 5264, así que la persona del 5264, por favor, si me puede escribir a decirme si es que va o no va a aceptar el premio, breve, breve, sino para irme yo a comer, porque a nadie le caen mal unas alitas. ¿Qué dice? Ya está respondiendo, ya está respondiendo, ya está respondiendo la persona del, del 5264, ya está respondiendo. O sea, me sale escribiendo, ¿no? Pero, o sea, ni que fuera muy difícil escribir sí o yo, no. Sigue escribiendo. Espero su mensaje a la una. Espero su mensaje a las dos. O sea, aquí está escribiendo, pero no sé qué está escribiendo, pues. Tú un testamento me está mandando ahí. No me manda por estar hablando del cinco letras. Pero es que usted también, ¿cómo no le va a mandar? Llévele, pues. Llévele, llévele. ¿Qué dice? No, ella no es. ¿Ella no es qué? ¿De qué me habla? Apure. A la persona del 5264 que se apure. Esas alitas son deliciosas, dice Jairito. Ya ve, esas alitas son deliciosas, dice. Así que bueno, espere, ¿dónde está? Se me perdió. Aquí está. ¿Sí o no es la pregunta aquí? Porque hay que saber, pues si no, para sortear nuevamente. No puedo ir, dice, gracias. Última oportunidad de sorteo. Gracias, amigui, por decir. Última oportunidad. Yo sé que se acaba el tiempo. ¿Pero qué? ¿Me voy a ir sin ganador? Pues no, no puedo, no puedo. No sigas, dice Pepito. La última, última oportunidad. Última oportunidad. Gira la ruleta y pon los redoblantes de una para ahorrarnos todo el tiempo. Una, dos, tres.

Ya, ahora sí, ya tenemos ganador. Vamos a ver, es la persona. Ay, aplasté donde no tenía que aplastar. La persona del número que termina en 3215. 3215. Y Pepito así asomándolo. Pepito, no es justo que usted asome ya los últimos 5 minutos. Que gané, dice. ¿Cómo que gané? ¿Acepta o no acepta? Aquí es lo que haya ganado. ¿Acepta o no acepta? Primero dígame si acepta para decirle que ganó. Si no, no le digo. Así, esto no es selectivo. Aquí es ganó y punto. Pero ya le voy a decir, yo sé que sí va a aceptar. Con esto me despido. Hasta el día de mañana. Les quiero mucho. Les espero 9 en punto con nuestro jueves de rock eterno. Hasta el día de mañana. Adiós.

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1: Es la hora 12:34 minutos.
2: 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La solicitud de extinción de pensiones alimenticias presentada por el señor Márquez Milton Arturo en contra del beneficiario Márquez Núñez Mateo Isaías. 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fechas distintas, con una frecuencia mínima de 3 veces al día, en el horario comprendido entre las 6 y las 22 horas, para cuyo fin entregues el extracto correspondiente. 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
1: Es la hora 13:11 minutos.
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2: Es la hora 13:27 minutos.
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Listos para iniciar una nueva jornada de labores, 14:06. Byron Mix el Lobo está al aire junto a ti y junto a todos los grandes oyentes de la Z106.9 en este fantástico miércoles intermedio de semana, 2 de septiembre del 2026. Como siempre, invitarte a que nos acompañes durante todo este recorrido fascinante a través de la música y de todo lo que podemos compartirlo contigo hoy, en el pupito, en el ombliguito de la semana. Gracias por escucharnos a través de nuestro dial en FM Stereo 106.9, a través de nuestra página web www.zradiofm.com. Por disfrutar también de cada una de las canciones y temas que vamos a disfrutar hoy. Hoy y hoy. Bueno, bienvenidas, bienvenidos. Estamos listos para iniciar el programa. Gracias de antemano por escucharnos. Seguimos acá hasta las 17 horas. 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

Un buen arranque en esta programación del miércoles 2 de septiembre. Bueno, ¿En qué se fijan? Al momento de conocer a una persona, ¿qué es lo que te llama la atención? ¿En qué se fijan específicamente al momento de tener enfrente a alguien que te agrade o desagrade? Puedes hacernos llegar tus comentarios al 099-33-99-041. La primera impresión que te llevas de una persona, dicen que es la más importante, ¿verdad? Entonces, ¿en qué te fijas tú al momento de conocer a una persona? Vamos a avanzar con música. 099-33-99-041 está disponible para que nos puedas acompañar con tus mensajes, sugerencias, comentarios, respuestas o reportes de sintonía. Es un miércoles espectacular y lo vamos a disfrutar juntos a través de Hechizo.

Qué buen bloque para iniciar esta jornada de miércoles, intermedio de semana. Gracias por estar junto a nosotros, a todos los amigos que nos escuchan en diversas empresas, diversas oficinas, tanto de fundaciones públicas y privadas, a todos los amigos conductores que también llevan nuestra señal mientras circulan en nuestra querida y hermosa ciudad capital de Zamora y también en todas las vías de la Amazonía ecuatoriana. Siempre es un gusto y un placer acompañarlos en esta travesía musical a través de Hechizo esta tarde de miércoles. Enviamos un saludo especial a quienes ya se reportan a través del 099-33-99-041. ¿Cuál es la primera impresión cuando conoces a alguien? Me gustaría saberlo. Coméntanos a través del 099-33-99-041. Gustosos estaremos dando a conocer acá tus opiniones, sugerencias, comentarios, peticiones musicales y también aquellos reportes de sintonía que a nosotros nos encanta recibirlos. Vamos con más. Un martes espectacular más uno miércoles. Estamos ahí. Segundo día de septiembre.

Qué rica salsa, señoras y señores. Una tarde espectacular para vivirla intensamente contigo. Desde el lugar en que nos escuchas a través de nuestra señal en FM Stereo 106.9. Agradecemos por los mensajes, saludos, peticiones musicales y también por responder aquellas preguntas a veces que podemos a disposición de nuestros oyentes. ¿Cuál es la primera impresión al conocer a alguien? Déjanos tus respuestas al 099-33-99-041. Queremos enviar un saludo especial. A Milu, en el departamento TIX, Hospital Julius Domner de la ciudad de Zamora, full sintonía de la radio. Nos habían solicitado una salsa que ya viene de Salsa Kids a continuación, aquí en el programa Hechizo, en esta tarde intermedia de semana. Saludamos de igual forma a todos los amigos que nos escuchan, a todos los funcionarios en sí del Hospital Julius Domner, que también nos acompañan con su sintonía, disfrutan de la programación, disfrutan de la rica salsa y también disfrutan de las actividades en compañía de la Z. A los amigos taxistas también, bienvenidos a quienes recién se integran a su segunda jornada de labores mientras conducen su unidad de transporte que transita en nuestra ciudad, en todas las vías y senderos amazónicos, y también brindando el servicio necesario para atender como se merecen a sus clientes. Siempre ayudando, siempre estando ahí pendiente de lo que necesitan nuestros usuarios para llegar sanos y salvos a su destino final. 14:37. Gracias por seguir escuchando la radio, gracias por seguir acompañándonos. Sintoniza 106.9 en tu dial. Estamos al aire hasta las 17 horas. Aquí está Salsa Kids. Se viene aloje en las fiestas de provincialización. Salsa Kids, Salserín, la trilogía venezolana en Loja. No te la pierdas.

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1: Son las 14:50 en este espectacular miércoles. Gracias por sus reportes de sintonía. Dice, hola Lobito, ¿me puedes ayudar con una salsa? Se llama Busca por Dentro. Vamos a ubicarle a nuestro amigo o amiga que se ha comunicado a través de nuestro WhatsApp de la radio. Ah, ya, Bri. Muchas gracias, Bri, por escucharnos a través de nuestra señal de la radio 106.9, frecuencia modulada en estéreo. Saludamos también a los amigos que están reportando su sintonía de la ciudad, del cantón, de todos los cantones también de la provincia de Zamora Chinchipe, la hermosa provincia amazónica, la puerta y entrada a la Amazonía ecuatoriana, Zamora Chinchipe. Con mucho orgullo y muy, muy contentos de haber pertenecido a esta tierra y habitar en ella, obviamente. Ciudad de grandes sitios turísticos, de cascadas espectaculares, de lugares donde puedes ir y disfrutar en familia y pasarla bien. Provincia de Zamora Chinchipe, grande entre todas. Buenas tardes, Lobo, dice por acá también nuestro amigo Patricio Coronel. Muchas gracias por sus reportes de sintonía. Desde la Orquídea de la Amazonía, nuestro amigo y su familia siempre pendiente de la programación y de la radio, la Z 106.9. Vamos de inmediato a continuar con música. Retornamos ya con algunas respuestas que nos han hecho llegar a nuestro WhatsApp de la radio. Será siempre gustoso el placer de estar contigo, ponerle el ritmo y sabor a las tardes aquí en Hechizo, hasta las 17.

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2: Retornamos, buen bloque de canciones. Gracias por acompañarnos, por escucharnos y también por escribirnos a través del WhatsApp de la radio 099-33-99041. Estamos al aire hasta las 17 horas y siempre será un gusto tenerlos al otro lado del receptor pendiente y acompañándose de nuestra señal y la programación Hechizo. Acá nos dicen, Byron, aquí presente en sintonía de tu programa. Saludos, puedes poner el tema Mi Gente de Cumbia Kings. Ya lo tenemos acá listo. De igual forma nos habían solicitado, PRI, el tema Busca por Dentro. Una salsita del grupo Nietzsche que también la tenemos en la espera para proyectar en el siguiente bloque de canciones. Hasta el tanto vamos a dar lectura a algunas respuestas que nos habían hecho llegar acá a nuestro WhatsApp. Con mucho gusto la compartimos. ¿Cuál es la primera impresión cuando conoces a alguien? Lobito, respondiendo a tu pregunta, dice la estatura. En lo personal me llama mucho la atención si es alto, porque me da la sensación de protección. Y si es que es apuesto, pues completo el paquete, nos dice. Saludos desde acá, desde la ciudad de Zamora, escuchando Hechizo esta tarde en 106.9. Hola Lobito, lo personal, yo me fijo mucho en la educación de la persona que trae desde casa, dice. Bueno, ¿cómo sabe que desde casa? Bueno, ahí está. Otro nos dice, ¿qué tal Lobito? En lo personal me fijo mucho en la mirada. Si la mirada es fija y profunda, y si sientes, dice, que la profundidad traspasa los límites. Me gusta mucho la mirada de las personas, como que se enfocan mucho más a la sinceridad de cada uno. Otro mensajito dice, hola Lobito.

me fijo mucho en la delantera. Pero dice en la delantera que tiene que enfrentar la vida. Ahí tenemos los mensajes que nos hacen llegar a nuestro WhatsApp 099-3399-041. Otro mensajito más que dice lo siguiente: Lobito, en lo personal, la apertura que tengan las personas, me fijo en eso mucho, porque me gusta que las personas se abran por completo desde el primer minuto en que está frente a ti. Esos son los mensajes que nos han hecho llegar. Vamos de inmediato a complacerlos, a nuestros amigos que nos habían solicitado. Primeramente está la canción Busca por Dentro, que nos había solicitado Bría a esta hora de la tarde. Y luego estaremos también compartiendo lo que nos había solicitado nuestro amigo Fabián. Algo de Cumbia Kings. Seguimos con música. Esta es tu tarde de miércoles intermedio de semana a través de la Z106.9.

0: De fondito esta rica salsa que ya se viene ya mismo acá en la estación y en el programa.
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0: Estamos al aire hasta las 17 horas, no te vayas. Seguimos contigo, disfrutando de un ambiente espectacular en este ombliguito de la semana y esperando que siempre nos acompañes con tu grata sintonía de 14 a 17 horas. Un saludo nuevamente a Briz, gracias por escucharnos, al igual que todas las personas que disfrutan de esta conexión que tenemos entre tú y yo y el programa Hechizo. Tenemos un mensaje por acá que nos dice: toda mi atención se lleva su voz, pero la educación y el trato caballeroso es lo más interesante y debe ser alto, muy varonil en todo el sentido. Y que sean hombrecitos, nada de 50 sobre 50, nos dice por acá. Un saludo a nuestros amigos que nos escuchan a través de la programación en 106.9. Hola, mi estimado Lobito, saludos desde el Pangui. ¿Me puedes ayudar con una salsa? Se llama Hoy Ya Me Voy, Amor. Vamos a ubicarla enseguida, no hay ningún problema. Tenemos algún tiempo para compartirlo con ustedes y ustedes prácticamente son quienes nos apoyan y nos ayudan a hacer la programación esta tarde. Son nuestros invitados especiales. En primera fila los tenemos a ustedes. Así es que gracias por siempre preferir a la Z106.9.

muchas versiones, hay muchos comentarios, hay mucha discrepancia en este término afrodisíaco. Si es bien utilizado, es mal utilizado. Inclusive se habla acerca de alimentos que pueden ayudarte. Y más que todo se enfocan en este, en esta sensación afrodisíaca de algunos alimentos o productos o situaciones que se comentan, ¿no?, en una conversación común y corriente. Pues algo afrodisíaco es cualquier sustancia, alimento, bebida o planta que se cree que estimula o aumenta el apetito y en algunos casos y algunos ámbitos. ¿Qué piensas tú al respecto? ¿Qué hay de verdad de que existen alimentos afrodisíacos y qué efecto en las personas puede realizarse, ¿no? ¿Qué es lo que piensas tú al respecto? ¿Qué hay de verdad que existen alimentos afrodisíacos y en qué afecta a las personas? Nos encantaría recibir tus mensajes al 099-3399-041. Vamos a seguir nosotros con música. Hasta el tanto, te invitamos a que nos escribas y nos ayudes a esclarecer este temita. ¿Qué hay de verdad de que existen alimentos afrodisíacos? Retornamos luego del siguiente bloque ya con las primeras respuestas de nuestros oyentes a través de la 106.9 y el 099-33-99041.

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El Lobo. Un saludo especial a nuestros amigos que están escuchando la radio a esta hora de la tarde. Se reportan a través de nuestro WhatsApp 099-33-99-041. Gustosos estamos de seguir disfrutando esta tarde de intermedio de semana, uno de los días más sexys de la semana, el ombliguito de la semana. Bueno, ¿y qué hay de verdad de que existen alimentos afrodisíacos? Gracias a las personas que ya están respondiendo esta pregunta. Tengo entendido, Lobito, que los alimentos afrodisíacos nos sirven para mejorar la circulación, para que todo fluya mejor. Y entre paréntesis, allá abajo dice, ¿será verdad? ¿Será mentira? Eso es lo que manifiestan nuestros oyentes que opinan al respecto. ¿Qué hay de verdad que existen alimentos afrodisíacos? Lobito, lo que te podría decir es de que la sandía, tengo entendido de que es un excelente afrodisíaco. Relaja, dice, los vasos sanguíneos y además enciende los motores, dice de inmediato. Dice con 48 minutos, gracias a todos los que están escribiéndonos a través de los mensajes y del WhatsApp de la radio. Hola, Lobito. Sí existen los alimentos afrodisíacos y sirven para acelerar el corazón. Te hacen sudar mucho y te encienden de inmediato. Otro mensajito nos dice, Lobito, yo tengo entendido de que tiene un efecto placebo, dice. Por ejemplo, los plátanos y el pepino, dice. Es pura geometría. Ese es el mensaje que nos hace ayer. Bueno, saludamos a todos los amigos que nos responden a la pregunta. Lanzamos esto, tenemos algunos minutos para de pronto recibir tus mensajes y respuestas. ¿Qué hay de verdad que existen alimentos afrodisíacos? Pues aquí podemos recibir tus mensajes y compartirlos con nuestros oyentes en todo el planeta. Saludos, Lobito, siempre con la Z, llegando a Guaycimi. Ayúdame con una salsita. Señora Ley, dice, dedicada a mi esposa que los escucha a través de la aplicación móvil. Muy gentil a nuestro amigo, gracias por la sugerencia y el saludo nuevamente, vamos a repetirlo, a la esposa de nuestro amigo con la canción Señora Ley, que está ya lista acá en controles para proyectarla y dedicarle a nuestra amiga que está disfrutando desde la aplicación móvil de la Z 106.9.

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7: Listos para iniciar nuestra última hora de programa en este gran miércoles intermedio de semana. Saludando a los amigos que están escuchando la radio, la señal 106.9 en nuestra ciudad, en nuestro cantón, en nuestra bella provincia amazónica de Zamora, Chinchipe y todas las provincias cercanas, la ciudad castellana Loja, la provincia de Morona, Santiago y todos los alrededores que escuchan la radio de diversas formas. Señal 106.9 en frecuencia modulada a través de www.zradiofm.com y también a través de la aplicación desde tu dispositivo celular. Estamos listos para avanzar y arrancar nuestra última hora de programa. Los invitamos a que disfruten de los bellos lugares turísticos de nuestra ciudad, cantón y provincia. Aprovechemos el espacio en donde el verano nos invita a disfrutar de momentos agradables y disfrutar del hermoso paisaje de nuestra hermosa provincia de Zamora Chinchipe.

0: dice, ey, que le den cumbia a la gente.
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2: con 17 minutos exactos, seguimos con música. Estamos al aire a través de la Z106.9, tu programa Hechizo. La magia acompañada de buena música.

0: 16 con 18 minutos. Lobito, buenas tardes en sintonía de la radio. Me gustaría que me ayuden con esto, dice. ¿Qué debo hacer para recuperar a una persona? Uy. Definitivamente no sé si pueda ayudarte, pero vamos a pedirle ayuda a los oyentes. ¿Qué debo hacer para recuperar a una persona? Nos dice nuestro amigo o amiga a través del 099-33-99-041. Apoyémosle. Sugieran algo para la persona que nos había escrito este mensaje. ¿Qué debo hacer para recuperar a una persona? Damos lectura ya mismo a tus mensajes. Recuerda que puedes escribir tu respuesta al 099-33-99-041. ¿Qué debo hacer para recuperar a una persona? Bueno, yo pienso que depende, ¿no? Depende de la situación, depende del momento y depende de la acción de la otra persona. Si usted es el de la culpa o la de la culpa, o si la otra persona tiene culpabilidad en el asunto. Vamos a analizarlo con las respuestas que nos den nuestros amigos. ¿Qué debo hacer para recuperar a una persona? Vamos a seguir con música. Nosotros tenemos un bloque espectacular de gran y rica salsa a través de 106.9. Esta es tu tarde de miércoles, intermedio de semana.
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escuchando la rica salsa acá a través de los 106.9, una tarde intermedia de semana, miércoles 2 de septiembre del año 2026. Ahí estaba Gilberto Santa Rosa disfrutando a través de esta tarde espectacular, junto a quienes están enganchados a la 106.9. Tenemos respuestas ya de la pregunta: ¿qué debo hacer para recuperar a una persona? Por acá nos dice: es mejor que se busque otra persona, es más rápido que algo imposible. Ahí están las respuestas de nuestros amigos, bravo. Esas son respuestas de caballeros machos alfas. Es mejor que se busque otra persona. ¿Cómo es? Macho alfa, pelo en pecho, espalda de gladiador. Ahí tenemos a uno de los grandes. Por acá nos dice Byron, respondiendo a la pregunta, lo que puede hacer, sea lo que haya pasado, es aplicar contacto cero y trabajar en sí mismo, superarse física y emocionalmente, y verá que la otra parte o la otra persona volverá. Excelente, otro aplauso más para nuestros caballeros. Excelentes respuestas. Por acá tenemos otro mensajito que nos dice: Lobito, agua que no has de beber, déjala correr. ¿Usted qué opina al respecto? Yo me parece que está muy directa la situación, ¿verdad? Opiniones que nos hacen llegar a través del 099-33-99-041. ¿Qué debo hacer para recuperar a una persona? En primer lugar, saber si es que la perdí. Si es que no, pues sencillamente vamos a ir de a poquito. Saber primeramente. Saber si la perdimos. No entiendo por qué se ríe nuestro amigo acá en los estudios. Pero bueno, no es cierto. Primero saber si es que la perdimos o no. Si es que realmente es una situación bastante complicada para preocuparnos un poco en ello. O como manifestaron los amigos: agua que no has de beber, déjala correr. Suena un poco duro, ¿verdad? Pero yo creo que a veces puede ser la solución a muchos problemas que después acarreará este tipo de circunstancias negativas en una relación o en una situación X y Z. 16:27, 099-33-99-041 está disponible. ¿Qué debo hacer para recuperar a una persona? Si eres un hermanito pecador, chuzo, ahí sí que está como que un poquito complicado. ¿Cómo es lo que salía en los memes? No, conviértete, hermano, cambia. Cambia, cambia, hermano. Sí. 16:28, vamos a continuar. Acá estamos al aire hechizo hasta las 17 horas. Seguimos disfrutando de buena música contigo donde quiera que vayas, sintonizándonos y escuchando la mejor radio, la Z 106.9.

De retorno para continuar, luego de escuchar esta rica salsa en esta tarde exclusiva de miércoles, saludamos a nuestro gran amigo, a DJ Chris de Big Show, que está escuchándonos a esta hora de la tarde. Un saludo especial a mi amigo, a todos los panas que están en compañía de la radio a esta hora de la tarde, disfrutando de grandes momentos musicales aquí en Hechizo. Saludos, buen programa y buena salsa, porfa, que suene Gitana de Willy Colón. Gracias a nuestro amigo Jairo por solicitar las canciones. Encantado, vamos a ir proyectando de a poco los temas que nos solicitan acá al 099-3399-041. Dice, ¿qué debo hacer para recuperar a una persona? Lo que nos habían solicitado, que les apoyemos con ideas, sugerencias o sencillamente los consejos. Acá tenemos, dice Lobito, con respecto a la pregunta, dice, lo que fue en tu año que no te haga daño. Yo soy de las personas que no ruego, dice, pero me gustaría que me rueguen. Así es que es algo contradictorio, pero bueno, eso es lo que pienso, dice. Las incoherencias de los amigos. Son las 16:38 minutos. Gracias por escucharnos y también por comentar acerca de lo que nos había solicitado nuestro oyente, que le apoyemos. ¿Qué debo hacer para recuperar a una persona? ¿Tú qué opinas? Coméntanos al 099-3399-041. Dice, no sé lo que me pasa, dice acá un mensaje. No sé lo que me pasa, Lobito, pero no sé si es masoquismo o qué.

por acá nos dice, tengo unas ganas locas de tropezar de nuevo con la misma piedra esa. A ver si esta vez caemos bien, pero los dos juntos. Ah, bueno, por ahí está la idea. Por ahí está maquillándose esa idea de mejor manera. 16:40. Saludamos entonces a nuestro amigo Jairo, que nos había solicitado algo de Willy Colón. Vamos con ese tema y luego estaremos retornando para disfrutar de un bloque espectacular también de canciones que nos habían solicitado a través de sus mensajes. Gracias totales. Estamos al aire hasta las 17.

Llegamos a la parte final del programa en esta edición del miércoles 2 de septiembre del año 2026. Gracias totales por habernos acompañado hasta este instante. Desde las 2 de la tarde estamos acompañándote tus tardes en el lugar que escuches la radio, en tu oficina, en tu espacio privado, en tu vehículo, mientras circulas por la ciudad, mientras circulas por todas las rutas y senderos amazónicos. Ahí estamos contigo, disfrutando de todo este ambiente musical en este intermedio de semana. Soy Byron Mix el Lobo, gracias por todo. Mañana los esperamos 14 horas en punto acá a través de este medio de comunicación, Radio La Z. No se desconecten, no se vayan. Se viene Z al día con lo más selecto de la información junto a Alejandro Martínez Moya. Aquí en La Z 106.9. Muy gentiles, feliz resto de la tarde. Nos despedimos con algo de música rica para que ustedes puedan disfrutar a través de nuestra radio y Hechizo en esta tarde espectacular. Muy buenas tardes.

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0: 7:45. 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
7: ¿Qué tal? Un gusto saludarles. Muy buenas tardes. Arrancamos y este servicio informativo, Zamora, Chinchipe, el sur del país. Las 5 con 4 minutos exactamente, y la jornada laboral empieza a quedar atrás. Si usted va al volante en plena vía, si camina de regreso a casa o nos sintoniza desde su taller, local o la tranquilidad de su sala, respire hondo, baje la prisa y acompáñenos. Es momento de hacer una pausa en el camino para enterarse de lo que realmente importa con datos firmes, claros y sin rodeos. Soy Alejandro Martínez Moya y esto es Z al Día a través de la señal de Z Radio 106.9 FM, conectando a los 9 cantones de nuestra provincia verde y saludando a los buenos amigos del Cantón Gualaquiza. Arrancamos 60 minutos de información veraz, análisis oportuno y la compañía precisa para su retorno a casa. La agenda del día en tres impactos clave. 1. ¿Le tocará estar en mesa electoral? La Junta Provincial Electoral de Zamora Chinchipe ya seleccionó a 2.702 ciudadanos para las juntas receptoras del voto. El sorteo público contó con aval notarial y designación. Y claro, ¿cuáles son las obligaciones legales para este proceso? Le estaremos dando a conocer el día de hoy. 2. Conteo rápido sobre la mesa. El Consejo Nacional Electoral prepara la aplicación de resultados preliminares para alcaldías y prefecturas en los comicios seccionales. La discusión se centra en el alcance cantonal y provincial, mientras sube el tono político por resoluciones de candidaturas. Le estaremos desglosando qué esperar y qué plazos corren. 3. Numismática y debate en los bolsillos. Desde hoy, 2 de septiembre, entra en circulación comercial en Estados Unidos una moneda conmemorativa de $1 con el rostro de Donald Trump en el marco del bicentenario y medio de la independencia norteamericana. Un lanzamiento que divide opiniones y que ya despierta fiebre entre coleccionistas. El apunte al oído, mucha atención a propósito de monedas y valor. Un dato curioso para quienes siguen la economía real. El mercado de monedas conmemorativas mueve hoy más de $1,000 millones de dólares al año, impulsado por la nostalgia y la política. Pero más allá del coleccionismo externo para nuestra economía diaria, la regla de oro de mitad de semana es simple: cuide el circulante local. Respaldar el comercio del barrio y del cantón es lo que mantiene activo el movimiento económico de nuestra provincia. Son ya las 17:08. Nuestra cabina está completamente abierta. Queremos saber cómo está el tránsito en su ruta, las condiciones del clima en su cantón o su opinión frente a los temas que hoy marcan agenda. Escríbanos, envíenos su nota de voz al WhatsApp 099-33-99041, 099-33-99041. 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Quítele tensión a la tarde, sube el volumen, la noticia está en marcha en Z al día. Son las 17:08 y precisamente arrancamos ya poniendo en su consideración los titulares más importantes de hoy.
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7: Muy bien, son las 17:09. Hoy en nuestro segmento de entrevistas nos había confirmado su presencia Paul Cueva como administrador de APECAP, con quien queremos dialogar sobre la Bracamoros Coffee. En temas locales, Jimena Portillo presentó su postulación a la alcaldía de El Pangui y la nómina de candidatos del movimiento ADN en Zamora, Chinchipe. Además, Palanda se prepara para vivir una nueva edición del Mejor Café de Especialidad. En más titulares de carácter local, CNE capacita organizaciones políticas de Zamora Chinchipe sobre financiamiento electoral. En titulares de carácter nacional, Enrique Herrería renuncia a la Secretaría Jurídica de la Presidencia de Ecuador. Los restos de Michele Sensi Contugui y su esposa son repatriados a Ecuador. El funeral será privado. A nivel internacional, mucha atención, asesinato a Jonathan Meléndez y su familia de la popular banda Camilo VII conmociona a México. Venezuela defiende a Alejandro Betancourt, el empresario que explotará el crudo en el país y que fue investigado por presunto lavado de activos. La ampliación de esto y más a continuación aquí en Z al Día, entrega vespertina.
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7: Iniciamos entonces, mucha atención, la información de primera mano usted la tiene aquí en Z al Día, entrega vespertina. Jimena Portilla presentó su postulación a la alcaldía de El Pangui y la nómina de candidatos del movimiento ADN en Zamora Chinchipe. En diálogo con Z al Día, la candidata a la alcaldía del cantón El Pangui, Jimena Portilla, oficializó su participación electoral bajo el auspicio del movimiento político Acción Democrática Nacional ADN. Durante la entrevista, la postulante expuso su perfil profesional y detalló la lista completa de aspirantes a la prefectura, concejalías urbanas, concejalías rurales y vocalías de los gobiernos parroquiales del cantón amazónico. En el espacio matutino de Z Radio 106.9 FM, la ingeniera en turismo y magíster en administración pública, Jimena Portilla, informó sobre su postulación a la alcaldía del cantón El Pangui para las próximas elecciones seccionales. Portilla señaló que su motivación se centra en la responsabilidad social y en aportar al desarrollo cantonal desde su experiencia en la docencia universitaria y en el sector privado del biocomercio. Al ser consultada sobre el respaldo político institucional de su candidatura, confirmó que participarán con ADN. En este marco, dio a conocer los cuadros que conforman las listas del movimiento en los distintos niveles de representación. Para el gobierno provincial de Zamora Chinchipe a la prefectura, la abogada Tatiana Córdoba. En lo que respecta al cuerpo edilicio del cantón El Pangui, la nómina para las concejalías urbanas se estructuran. Primera concejalía urbana, ingeniero geólogo Jorge Ponce, acompañado por su alterna, la señorita Fernanda Ordóñez. Segunda concejalía urbana, ingeniera en turismo Katy Esparza, con el señor José Salazar como alterno. Tercera concejalía urbana, tecnólogo y deportista de Taekwondo, Jonathan Yuma, junto a su alterna, la estudiante universitaria Paola Anguash. Para las concejalías rurales, la lista está encabezada por Primera Concejalía Rural, Yesenia Pintado, con trayectoria en el área social del Ministerio de Inclusión Económica y Social, junto a su alterno, el ciudadano José Chamba. Segunda Concejalía Rural, el ciudadano Andy Medina, acompañado por la señora Analida Loja. En cuanto a gobiernos autónomos descentralizados parroquiales rurales, en la parroquia Pachicutza lidera la lista el ingeniero Edwin Zapata, ex funcionario técnico del GAD, parroquia local. En la parroquia El Huizmi, la nómina está encabezada por la licenciada Yomaira Segovia. Y en la parroquia Tundaime encabeza la postulación la ingeniera forestal Jenny Wallan. Escuchemos un extracto de la entrevista.
1: He tenido la preparación académica como ingeniera de turismo en la Universidad de Cuenca. Asimismo, he logrado o he tenido la valiosa oportunidad de poder seguir una maestría en administración pública y también en gestión internacional del turismo. Asimismo, con mucho orgullo puedo decir que he contribuido desde la parte docente en la Universidad Estatal Amazónica, en la sede que se encuentra actualmente en nuestro cantón. Fui durante 4 años profesora en las diferentes materias de la carrera de turismo. Tuve también la oportunidad de trabajar en el sector privado, en una empresa, Ecuagénera, que es dedicada al biocomercio. a la producción, comercialización y exportación de orquídeas y plantas tropicales.
7: Quisiéramos comenzar a abordar a conocer los nombres y perfiles de quienes le están acompañando a Ximena Portilla en esta contienda electoral.
1: Nosotros estamos participando bajo la bandera política de ADN, el movimiento Acción Democrática Nacional del gobierno. Iniciaré por el candidato para la concejalía urbana, Jorge Ponce.
7: ¿Podemos empezar por prefectura y viceprefectura?
1: Perdón, con todo gusto, sí. Para la prefectura y viceprefectura tenemos a la doctora Tatiana Córdoba, acompañada asimismo por su binomio, el ingeniero Byron, ¿sí?
7: Coméntenos un poquito los perfiles de ellos.
1: Sí, la doctora Tatiana Córdoba es una mujer también que siempre ha estado dispuesta a trabajar por nuestro cantón. Ella actualmente es abogada, es de la ciudad de Nangaritza y son personas comprometidas con nuestra provincia, ¿sí?
7: Muy bien, ahora sí hablemos de... Perfecto. Ahora sí hablemos de fiscalización, legislación cantonal. ¿Quiénes integran su lista a la concejalía urbana del Panqui?
1: Con todo gusto le mencionaba que el candidato para la primera concejalía urbana es el ingeniero Jorge Ponce, un joven que desde el deporte, él es ingeniero geólogo, pero también es una persona apasionada por el deporte. ¿Por qué? Porque cree en el talento que existe en nuestro cantón. Su alterna, quien le acompaña, es la señorita Fernanda Ordóñez. La candidata para la segunda concejalía urbana es la ingeniera Katy Esparza. Ella cuenta con experiencia en el tema del trabajo público, en el sector público. Es ingeniera en turismo y ha tenido la oportunidad de desarrollar diferentes proyectos y estar en contacto directo con nuestros emprendedores. Además, se ha desenvuelto en el área de la comunicación, ¿sí? Y ha tenido contacto con las personas, emprendedores, agricultores, conoce sus necesidades y tiene grandes ideas para el desarrollo de este sector. Katy está acompañada por su alterno, el señor José Salazar, también una persona comprometida, enfocada en trabajar por el Panqui. Como tercer concejal urbano está el tecnólogo Jonathan Yuma. Él es un joven que además de ser deportista y dejar el nombre de nuestro cantón muy en alto, también actualmente es maestro de taekwondo, ¿sí? Así

0: la papeleta.
1: En este caso tenemos a Yesenia Pintado, una mujer que de igual manera ha trabajado en el sector público, sí, ha trabajado en el MIES y ha recorrido cada uno de los rincones de nuestro cantón, de la parte rural, en contacto directo con la ciudadanía. Yesenia viene acompañado del joven José Chamba, ¿sí? Y como segundo concejal rural está el joven Andy Medina, quien próximamente también estará ya incorporándose como un nuevo ingeniero de la República del Ecuador, ¿sí? Y él viene acompañado de una mujer emprendedora, quien es la señora Analida Loja.
0: Ok, Jimena, hablemos del territorio, de los gobiernos parroquiales del Huizni, Pachicuza, Tundaime.
1: Con todo gusto, Alejandro. Para cada una de las parroquias hemos visto asimismo líderes y sobre todo personas que estén comprometidas con su gente. Inicio en Pachicuza, tenemos al ingeniero Edwin Zapata. Él es una persona que tiene ya experiencia, conoce la gestión parroquial, fue antes técnico del GAT parroquial de Pachicuza, entonces sabe cómo funciona el tema de la elaboración de proyectos, de la gestión de los recursos. Edwin asimismo viene acompañado con todo su equipo de trabajo. En total son 10 personas quienes integran el equipo de cada parroquia. Por otro lado, en el Huizni tenemos también a la licenciada Yomaira Segovia, una mujer, una líder cercana a su comunidad con un gran amor por su tierra, ha trabajado en diferentes proyectos, no únicamente por estar en el sector público, sino porque le gusta y le nace, trabaja con niños, con familias, con jóvenes, sí, y es un gran referente también dentro de la parroquia el Huizni. Y en la parroquia de Tundaime tenemos a la señorita ingeniera Jenny Gualán. Asimismo, ella es ingeniera forestal, pero también conoce el campo. Viene de una familia que también se dedica a la parte agrícola, a la parte ganadera y conoce esta realidad, ¿sí?
0: 17:19, continuamos con más información aquí en Zeta al Día, primera emisión. Mucha atención, Palanda se prepara para vivir una nueva edición del mejor café de especialidad. Zamora y Loja fueron escenario de la promoción oficial del 14 o de la 14 edición de Bracamoros Coffee, la cual se desarrollará el próximo 26 de septiembre en Palanda. Este evento reúne a productores, emprendedores y autoridades para impulsar el reconocimiento y posicionamiento del café de Zamora Chinchipe. Paul Cueva, administrador de la Asociación de Cafetaleros Ecológicos de Palanda y Chinchipe, APECAP, explicó que la organización trabaja desde hace 26 años en beneficio de las familias cafetaleras. Escuchemos.
2: Somos los primeros a nivel del mundo en exportar café libre de deforestación. En la zona estamos trabajando con un proyecto aparte de la libre deforestación, reducción a la huella del carbono. Estamos posicionados a nivel nacional entre las 12 asociaciones más fuertes del Ecuador, exportando alrededor de 7.000 a 10.000 quintales entre los dos cantones. Solo APECAP nomás está exportando alrededor de 5.000 a 6.000 quintales de café pergamino. Sí, entonces somos una asociación que viene trabajando hace 26 años atrás. Hemos venido participando en ferias, tenemos reconocimiento de tazas doradas, 3 premios de taza dorada, una en tercer lugar. También los compañeros productores han hecho un trabajo excelente, estupendo. Desde FINC, todo a nivel nacional tenemos cafés de especialidad, desde los 83 puntos hasta los 92 puntos que más o menos hemos tenido a nivel nacional, ¿sí? Nosotros con los compañeros caficultores de la PECAP y de ECRIN hemos sido los pioneros en esta feria, la Bracamoros Coffee, los hemos organizado en conjunto, y nuestro aliado principal para las exportaciones es FAPECAPES, que muchos de ustedes conocen, está asentado en Catamayo, y igual hemos trabajado con ellos, hacemos exportaciones, estamos vendiendo a nivel de Lavazza, que es una empresa italiana demasiado fuerte en Europa, también Alemania, Francia, hemos trabajado también con clientes de Canadá, sobre los $4 o $5 exportables.
0: José Antonio Reyes, presidente de APECAP, manifestó que para la organización es un orgullo desarrollar esta nueva edición donde se refleja el sacrificio y el sudor de los cafetaleros.
3: Quiero hacerles la invitación para que participen ese día 26 de septiembre a degustar de en cada esquina una tacita de café. Como ciudadanos de Palanda que organizamos, estaremos gustando.

0: Con los brazos abiertos de recibirles en ese día. Bueno, como productores estamos listos para con nuestros lotes para exhibir ese día, a, no solo a la provincia de Loja, Zamora, sino al mundo entero, que nosotros los productores de café también podemos saltar altísimas cantidades de café y de altísimo puntaje. Ya lo hemos hecho, como dijo el compañero administrador, tenemos 3 reconocimientos a nivel de taza dorada y en lo que es la Bracamoros, todos los años salen cafés de altísima calidad. Queremos demostrarle al mundo entero que nuestros productores no tienen horario de levantarse ni horario de acostarse, porque es un largo día de trabajo donde cada uno se esmera, tanto él como detrás de él está su esposa, están sus hijos. Entonces es un trabajo que se hace en familia. Demostrar que en el sur de la Amazonía también producimos café de altísima calidad. Y, como dijo el compañero, hacemos lo que es conservación de bosques y la protección del agua, que es lo que más nos interesa a nosotros como asociación. Llevamos 26 años de asociación como APECAP. Soy uno de los socios fundadores, como dijo.
1: Horas con 23 minutos, es momento de la pausa publicitaria. Ya volvemos con más noticias, más aconteceres aquí en Z al Día, segunda emisión. Sigue en sintonía.
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7: 17:28, continuamos con más información ahora en el ámbito nacional. Como usted bien lo acaba de escuchar en Zeta al día, le informamos. CNE responde a la CIDH ante observaciones hechas al proceso de elecciones seccionales en Ecuador. El Consejo Nacional Electoral no se da por aludido directo por las observaciones e inquietudes que mostró la Comisión Interamericana de Derechos Humanos el 31 de agosto ante el proceso de elecciones seccionales en Ecuador. El presidente del CNE, José Cabrera, explicó este 2 de septiembre que el comunicado emitido por la CIDH, en el que exhorta a que los comicios se desarrollen en condiciones de participación política plural e igualitaria, está dirigido al Estado y no específicamente a la función electoral. El titular del organismo electoral asegura que el CNE está avanzando en el proceso de acuerdo a lo que establece la ley y hoy se encuentra en la fase de inscripción de candidaturas y la resolución de objeciones y apelaciones. No descartó, sin embargo, ampliar información o dar explicaciones a la CIDH si este organismo adscrito a la Organización de Estados Americanos, OEA, así lo solicita. Resaltó que el diálogo es constante con instancias como la Unión Europea y embajadas acreditadas en el país. No voy a calificar si está de más o no. Es una observación que están haciendo al Estado, no en específico al CNE. Sin embargo, nosotros, el momento en que se nos solicite información, la estaremos dando, dijo José Cabrera, presidente del CNE. 17:29. Caso de José Serrano en Estados Unidos se cierra tras su deportación a Ecuador. El juez K. Michael Moore, del Tribunal Federal del Distrito Sur de Florida, ordenó este 2 de septiembre de 2026 cerrar el proceso de habeas corpus presentado por el exministro José Serrano mientras estuvo detenido en Estados Unidos. La demanda en la que Serrano cuestionaba la legalidad de su detención migratoria fue desestimada sin perjuicio debido a que el exministro del correísmo ya fue entregado a Ecuador y dejó de estar bajo custodia de las autoridades estadounidenses. Serrano llegó deportado a Guayaquil el 28 de agosto pasado después de permanecer más de un año detenido por el Servicio Migratorio de Estados Unidos. El juez determinó que, al no existir ya una controversia activa ni una reparación que el tribunal pudiera concederle, el caso quedó sin objeto. La decisión no se pronuncia sobre el fondo de los argumentos de Serrano. La resolución también ordenó a la Secretaría del Tribunal cerrar formalmente el expediente. 17 horas con 30 minutos. CNE aplicará conteo rápido para la elección de alcaldes y prefectos en las seccionales de noviembre. Algunas provincias y cantones de Ecuador contarán con resultados preliminares no oficiales a pocos minutos de que se cierren las juntas receptoras del voto JRB en las elecciones seccionales que se aproximan. En el Consejo Nacional Electoral dieron como un hecho el miércoles 2 de septiembre la implementación de un sistema de conteo rápido en los comicios de alcaldes y prefectos del 29 de noviembre próximo. El presidente del CNE, José Cabrera, explicó que la decisión está tomada y que lo que resta es que el pleno del organismo electoral se reúna y defina en qué localidades del Ecuador se aplicará el conteo rápido. El anuncio no deja de llamar la atención porque en otras ocasiones el propio CNE ha sido renuente a aplicar este mecanismo, incluso en segundas vueltas de elecciones presidenciales, con dos candidatos finalistas argumentando riesgos en la aplicación y factores logísticos. El miércoles, Cabrera opinó lo contrario. No es ningún riesgo. Tenemos profesionales que sabemos y lo hemos hecho ya en otros procesos. Dentro del plan operativo está contemplado el conteo rápido, señaló. Incluso no descartó que se puede aplicar el conteo rápido en todas las provincias y cantones, pero dejó en manos del pleno la decisión final. La última vez que el CNE aplicó un conteo rápido fue en la primera vuelta electoral de 2021 y este decía que quienes pasaron a la segunda vuelta eran Andrés Arauz por el correísmo y Yacu Pérez por Pachacutic. Sin embargo, el conteo oficial puso en el balotaje a Guillermo Lasso. 17 horas 32 minutos. Enrique Herrería renuncia a la Secretaría Jurídica de la Presidencia de Ecuador. El presidente de Ecuador, Daniel Noboa, aceptó este 2 de septiembre de 2026 la renuncia presentada por Enrique Herrería, quien se desempeñaba como secretario jurídico de la presidencia. En junio, el presidente Noboa no aceptó la renuncia que el funcionario había presentado en el contexto del último proceso de reestructuración del Ejecutivo. En esta ocasión, la renuncia de Herrería sí fue aceptada tras haber cumplido con el compromiso de conformar un equipo de profesionales en esa secretaría que garantice y coordine la elaboración de normas para acelerar el indispensable proceso de modernización del Estado, detalló la presidencia del Ecuador. Herrería asumió las funciones como secretario jurídico en noviembre de 2025 bajo el gobierno de Noboa. Hasta marzo del mismo año se había desempeñado como juez constitucional. Integró el primer grupo de 9 jueces designados después del proceso impulsado por el Consejo de Participación Ciudadana Transitorio tras la consulta popular de 2018 promovida por el entonces presidente Lenín Moreno. Permaneció en esa entidad durante casi 6 años y dejó el cargo en la última renovación de la Corte. Según el comunicado de la presidencia, tras dejar la Secretaría Jurídica, Herrería volvería al desempeño de sus actividades profesionales en el sector privado. 17 horas 33 minutos. Vamos con más información. Los restos de Miquel Essensi Contugui y su esposa son repatriados a Ecuador. El funeral será privado. Los restos del ex jefe de inteligencia de Ecuador, Miquel Essensi Contugui, y su esposa Stephanie Holihan, llegarán a Ecuador la tarde de este 2 de septiembre de 2026. Ellos fallecieron el pasado 19 de agosto en un accidente en helicóptero en Kenia. Estaba previsto que los restos de la pareja arriben a la base aérea Simón Bolívar de Guayaquil y que sean recibidos por el presidente Daniel Noboa. Los funerales se llevarán a cabo en el Campo Santo Parque de la Paz de San Borondón desde este miércoles. El gobierno nacional informó que la familia ha decidido despedir a Essensi Contugui y Holihan de manera estrictamente privada, acompañada únicamente por sus seres queridos y las personas más cercanas, por lo que los funerales no serán públicos. En el Campo Santo Se ultiman los detalles para recibir los féretros. En una de las salas de velaciones ya se encuentra un retrato de Cenci Contugui y su esposa. El sepelio será el jueves 3 de septiembre, según informó el canciller Roberto Curi y en una entrevista con WQ Radio. Los trámites de la repatriación de los cuerpos, que se extendieron por varios días, estuvieron a cargo del Ministerio de Relaciones Exteriores. 17 horas con 35 minutos. CNE eligió a más de 288 mil miembros de juntas receptoras del voto, la mayoría será estudiantes y funcionarios públicos. El Consejo Nacional Electoral realizó este 2 de septiembre el sorteo de los miembros de las juntas receptoras del voto para las elecciones seccionales adelantadas del 29 de noviembre de 2026, en la que los ecuatorianos elegirán autoridades locales y también a los integrantes del Consejo de Participación Ciudadana y Control Social. El sorteo se cumplió de forma simultánea en las 24 juntas provinciales electorales y en la Junta Especial del Exterior con la presencia de notarios públicos. El presidente del CNE, José Cabrera Zurita, destacó que la selección de los miembros de mesa es uno de los hitos más relevantes de este proceso electoral. Ellos asumirán la tarea de recibir, contabilizar y proteger el voto, garantizando así el ejercicio pleno del derecho al sufragio, expresó el presidente del CNE. Un total de 288.949 ciudadanos formarán parte de las juntas receptoras del voto. La designación de los miembros de las JRB es aleatoria, automatizada y transparente, enfatizó Cabrera. Según el reglamento para este procedimiento, los integrantes de las mesas electorales son elegidos de una base de datos institucionales de públicos y privados. En la delegación provincial electoral de Pichincha, George Castro, técnico de procesos electorales, explicó el procedimiento del sorteo. En la base de datos constan nombres, número de teléfono, correo electrónico y otros datos de los ciudadanos. 17 horas 36 minutos. 17 horas 36 en Zeta al Día, segunda emisión, Proforma 2027. En septiembre, el Ministerio de Desarrollo Económico debe revisar y validar presupuestos institucionales. Cuando han transcurrido 8 meses de 2026, el presupuesto general del Estado registra gastos por 18.849 millones de dólares e ingresos por 18.739 millones. Esto significa que hay un déficit hasta ahora de 110 millones de dólares. Se trata de un déficit que todavía está lejos de lo que preveía el gobierno de Daniel Noboa para 2026 en la proforma presupuestaria de 5.413 millones. Y aunque el último trimestre del año suele ser el que más crece en los gastos del Estado, es probable que el déficit de este año sea menor al previsto en la proforma 2026. Esto en medio de un escenario en el que los ingresos petroleros se han incrementado por el alza del precio del barril por la guerra entre Irán y Estados Unidos. 17 horas 37 minutos. 17 con 37, estudiante de medicina habría recibido una amenaza de dos individuos para alertar sobre supuesta bomba en Quito, dice la policía. La mañana del 2 de septiembre, una alerta de un supuesto explosivo alarmó a ciudadanos en el centro norte de Quito, puesto que la falsa amenaza se reportó en las instalaciones de la Pontificia Universidad Católica de la capital, PUCE, cuyos estudiantes y personal fueron evacuados por precaución. Luego de realizar el operativo de verificación, la Policía Nacional descartó la existencia de cualquier riesgo en la institución y retuvo a un estudiante. El coronel de la Policía Nacional, Patricio Armendáriz, informó que un estudiante de cuarto año de la carrera de medicina realizó la llamada de emergencia al ECU 911. Esta llamada fue recibida por el ECU 911 poco antes de las 10 horas de este miércoles y se refería a la presencia de una supuesta bomba en la universidad. Al momento, tenemos retenida a una persona quien realizó la llamada hasta presentarla a las autoridades competentes y se establezca su condición legal, agregó el policía Armendáriz. Las autoridades destacaron que el ciudadano responsable de la llamada recibió una amenaza de dos individuos vestidos de terno para que realice la alerta al ECU 911. El estudiante habría sido intervenido por las dos personas en la parte superior del paso a desnivel de la avenida 12 de Octubre y Patria, cerca de la universidad. 17 horas con 39 minutos. Son las 17 horas con 39 minutos. Continuamos con más información en el aspecto de lo que tiene que ver con lo internacional. Pero eso lo haremos luego de la pausa publicitaria, la segunda pausa publicitaria de esta entrega informativa de Zeta al Día. Entérese de qué pasa en el mundo y nos estaremos enlazando con la aliada cadena CNN en español. Ya volvemos.
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7: Efectivamente, es momento de las noticias del mundo y para ello nos enlazamos con CNN en español. Adelante.
27: Bienvenidos a CNN en español. Estas son las 5 cosas que debes de saber a esta hora. Las Fuerzas Armadas de Estados Unidos ejecutaron ataques adicionales este martes contra Irán, lo que llevó a Teherán a contraatacar en Jordania, Bahrein y Kuwait, en abierto desafío a una advertencia del presidente Donald Trump de que Irán sería atacado mucho más duro si tomaba represalias. Teherán aseguró que la metralla de uno de los ataques estadounidenses impactó la celebración de una boda en el sur del país y mató al menos a 4 personas, entre ellas un niño pequeño. Desde los ataques estadounidenses iniciados el domingo, 2 buques petroleros han sido alcanzados por proyectiles en el estrecho de Hormuz, según el grupo de inteligencia marítima Marisk y una agencia de monitoreo de tráfico marítimo. Irán y Estados Unidos mantienen una prolongada disputa por la vía marítima, crucial para el suministro energético mundial. El Comando Central de Estados Unidos afirmó que los ataques de este martes tuvieron como objetivo emplazamientos de defensa aérea, sistemas de radar, activos e instalaciones marítimas y centros de comunicaciones vinculados a la Guardia Revolucionaria Islámica. Los ataques comenzaron a las 12 p.m. hora del este y el Comando Central anunció que terminaron más de 6 horas después. El Servicio de Inmigración y Control de Aduanas, ICE por sus siglas en inglés, detuvo a más de 51.000 personas en agosto según una fuente familiarizada con los datos, lo que marca un nuevo máximo durante el segundo gobierno de Trump. La cantidad de arrestos de ICE ha aumentado en los últimos meses. En julio, por ejemplo, la agencia detuvo a más de 46.000 personas, superando la cifra del mes anterior. Desde el inicio del gobierno de Trump, la agencia ha estado sometida a una enorme presión para cumplir con las cuotas de detenciones impuestas por la Casa Blanca y, con el tiempo, ha ampliado el grupo de personas susceptibles de ser arrestadas, más allá de aquellas consideradas amenazas para la seguridad pública o la seguridad nacional. Esto sigue siendo así pese al cambio de liderazgo en el Departamento de Seguridad Nacional. El gigante petrolero Chevron confirmó que ampliará sus operaciones en Venezuela apenas unos días después de que el presidente Donald Trump anunciara un ambicioso acuerdo para desarrollar las reservas petroleras de la nación y dar al Pentágono una participación en las ganancias. Chevron informó el miércoles que se le ha asignado terreno adicional en la faja del Orinoco, donde las empresas ya tienen una posición establecida. Los planes de la empresa incluyen invertir más de 7.000 millones de dólares en los próximos 5 años. El anuncio se produce un día después de que un funcionario estadounidense dijera que se esperaba que funcionarios de Chevron y el secretario de Energía Chris Wright visitaran Venezuela el miércoles, donde la nueva inversión será presentada formalmente. El funcionario habló bajo condición de anonimato según las reglas establecidas por la Casa Blanca para la llamada. Chevron es la segunda mayor compañía petrolera de Estados Unidos y la única con una presencia importante en Venezuela. El turismo en Cuba se ha desplomado desde que Estados Unidos intensificó su presión sobre la isla este año, amenazando a operadores turísticos internacionales e imponiendo un embargo energético. El turismo en la isla disminuyó un 62% de enero a julio de este año en comparación con el mismo periodo de 2025, según cifras oficiales. Un informe publicado por la Oficina Nacional de Estadísticas e Información indicó este martes que 419.000 visitantes han llegado a Cuba en lo que va de 2026, en comparación con los 1.1 millones durante el mismo periodo de 2025. El presidente estadounidense Donald Trump impuso un embargo energético radical a la isla en enero, presionando para un cambio en su modelo político y económico. Esto agravó una crisis preexistente causada por otras sanciones estadounidenses y una fallida reforma financiera interna que desencadenó la inflación. Entre mayo y julio, el Departamento de Estado de Estados Unidos anunció sanciones contra el corazón de esta industria en la isla, con medidas que van desde el congelamiento de cuentas hasta la prohibición de operar en el sistema financiero estadounidense. Tras la renuncia del secretario del Ejército de Estados Unidos, Dan Driscoll, varias fuentes declararon a CNN que creen que el secretario de Defensa, Pete Hegseth, está perjudicando las gestiones del ejército por adaptarse al campo de batalla moderno, ya que se centra en batallas culturales y prioriza su propia imagen del combatiente estadounidense y aparta a los líderes que no se alinean con su visión. Al presentar su dimisión, Driscoll planteó inquietudes sobre la administración en relación con la transformación y la preparación del ejército y sobre el bloqueo de esas gestiones por parte de Hegseth, en concreto, al despedir a los generales responsables, según declaró una fuente cercana a la situación. Driscoll anunció este martes por la noche que el miércoles sería su último día completo en el cargo. Varias fuentes coincidieron con los temores planteados por Driscoll, que Hegseth está perjudicando los trabajos del ejército para modernizarse y adaptarse al entorno del campo de batalla del siglo XXI, donde la guerra con drones está adquiriendo cada vez más importancia al despedir o apartar a los líderes que encabezaban esas gestiones.
7: Bien, son las 17:49. Moneda de un dólar con el rostro de Donald Trump está a la venta desde hoy, 2 de septiembre, en Estados Unidos. Desde el mediodía de este miércoles 2 de septiembre, la Casa de la Moneda de Estados Unidos puso a la venta la moneda de un dólar con el rostro del presidente Donald Trump, que fue acuñada como parte de las celebraciones por el 250 aniversario de la independencia del país norteamericano. Las monedas conmemorativas con el rostro de Trump fueron acuñadas el 4 de julio en la Casa de la Moneda de Filadelfia. Creadas para celebrar este hito histórico nacional, estas monedas especiales de un dólar combinan la numismática estadounidense cotidiana con un diseño conmemorativo único, destinado a convertirse en una pieza destacada de las colecciones modernas, dice la Casa de la Moneda en su página web. Los ciudadanos pueden adquirir dos productos, un rollo con 25 monedas por $61 y una bolsa con 100 piezas que se vende a $154.50. Los rollos de 25 monedas nunca se han puesto en circulación, pero aún pueden utilizarse como moneda de curso legal, detalló la Casa de la Moneda. 17:50. Asesinato a Jonathan Meléndez y su familia de la popular banda Camilo VII conmociona a México. Conmoción en México por el asesinato al músico Jonathan Meléndez y su familia. Era tecladista, compositor y productor musical, así como integrante fundador de la banda de synth-pop Camilo VII. El músico mexicano, su esposa embarazada y su hija pequeña fueron asesinados en México en un crimen por el que hasta ahora está preso su socio y otra persona, informaron las autoridades el miércoles 2 de septiembre de 2026. Jonathan Meléndez, de 38 años, fue hallado por la policía casi a la medianoche del martes 1 de septiembre en su casa, ubicada en un barrio residencial de la periferia de la capital mexicana. La Secretaría de Seguridad indicó que el hombre popularmente conocido como Jonas estaba maniatado con un disparo en la cabeza. Lo mismo su esposa de 35 años y 4 meses de embarazo y su hija de 3 años. Una cuarta víctima, una mujer de 21 años, fue hallada muerta de un disparo en la espalda. El perro de la familia también terminó muerto. Un niño de 6 años no identificado fue encontrado con vida y sin signos de violencia, indicó la Secretaría. El organismo dijo que las investigaciones apuntan a la probable participación de dos hombres que habrían aprovechado la relación de confianza de uno de ellos con las víctimas para acceder al domicilio. 17:51. Venezuela defiende a Alejandro Betancourt, el empresario que explotará el crudo en el país y que fue investigado por presunto lavado de activos. El día del gran acuerdo petrolero entre Estados Unidos y Venezuela llegó. Hoy, 2 de septiembre, ambos países firmaron un contrato que le dará concesiones de crudo a Washington por hasta 100 años. Durante la firma del acuerdo, la presidenta encargada de Venezuela, Delcy Rodríguez, defendió al empresario Alejandro Betancourt, director de la empresa que explotará petróleo venezolano para Estados Unidos. Betancourt ha sido investigado en España y Suiza por presunto blanqueo de capitales y fraude fiscal, pero al ser consultado en una conferencia de prensa sobre la participación de Betancourt, director de la empresa North American Blue Energy Partners, en la ejecución del gran acuerdo petrolero, Rodríguez señaló que el empresario no tiene causa en Estados Unidos. Muchas veces una persona es juzgada en los medios antes que en los tribunales. En los medios españoles, yo fui acusada durante 5 años de que había llevado un avión Falcon lleno de oro para España y que me había atrevido, siendo sancionada, a violentar la soberanía de ese país. Todo mentira, aseguró la líder chavista. 17:52. Trump presume de sus relaciones con gobiernos de Ecuador, Colombia y otros países de la región. El presidente de Estados Unidos, Donald Trump, presumió este miércoles 2 de septiembre de haber logrado, según él, gracias a su influencia, varios cambios de gobierno en países latinoamericanos, uno de ellos Ecuador, que antes estaban liderados por la izquierda y que ahora se han alineado con Washington. Nuestro continente realmente está resultando muy distinto de lo que era. Ha pasado de la izquierda a la derecha. Todos están yendo hacia la derecha, afirmó ante periodistas en el despacho oval de la Casa Blanca. Trump apuntó que muchos de los países de la región no tenían hace 2 años ningún respeto por Estados Unidos, pero aseguró que ahora sí lo tienen y que a Washington le está yendo muy bien en Sudamérica, en Latinoamérica. El mandatario puso como ejemplo la reciente llegada al poder en Colombia del ultraderechista Abelardo de la Espriella, sucedió al izquierdista Gustavo Petro, tras varios años de tensiones entre Bogotá y la administración estadounidense. El líder republicano que respaldó electoralmente a de la Espriella en la segunda vuelta presidencial se atribuyó parte de la victoria del nuevo presidente colombiano al asegurar que no era el favorito en los comicios. 17 horas 54 minutos. Irán advierte a Estados Unidos que se enfrentará a una nueva estrategia en la guerra en Medio Oriente. Irán advirtió este miércoles 2 de septiembre que Estados Unidos se enfrentaría a una nueva estrategia en la guerra de Medio Oriente tras un intenso intercambio de ataques en los últimos días. Este miércoles, Irán multiplicó las represalias contra objetivos estadounidenses en el Golfo en respuesta a la nueva campaña de bombardeos norteamericanos y la muerte de 4 personas en una boda en lo que se supone la mayor escalada del conflicto. Pronto verán que la nueva estrategia de Irán en el campo de batalla, en la diplomacia y en la confrontación del bloqueo económico hará pedazos sus cimientos, dijo Mohsen Rezaei, secretario del Consejo Supremo de Seguridad Nacional de Irán. 17 horas 54 minutos. El deshielo de los glaciares crea una amenaza silenciosa. Mucha atención, la monstruosa riada del Tíbet y Nepal, que ha causado centenares de muertos y miles de desaparecidos, ha puesto de actualidad el riesgo de vivir en cordilleras con glaciares, ya que todo indica que una de estas masas de hielo colapsó y desencadenó la tragedia. El fenómeno se conoce como GLOF, siglas en inglés de Glacier Lake Outburst Flood, una inundación repentina provocada por el desborde de un lago glaciar. El cambio climático y su aumento de las temperaturas están impulsando estos eventos. La riada se ha multiplicado por 6 en el último siglo. 17 horas 55 minutos. Despedimos de esta entrega informativa. Muchísimas gracias a ustedes por su sintonía. Sigan con 106.9 FM. Mañana un nuevo encuentro informativo aquí. Hasta este momento les acompañó e informó Alejandro Martínez Moya. Muy buenas tardes y buena noche.
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0: Hola, ¿qué tal, mis amigos? El reloj ya marca las 18 horas con 6 minutos y les mandamos un saludo a cada uno de ustedes que sigue en sintonía del 106.9 de Radio La Zeta y, como siempre, este espacio deportivo Zeta Deportes. Ayer hubo emociones directas desde el lugar de los hechos por la Liga de Básquet Pro en el 106.9 de Radio La Zeta y todos, estoy seguro de que lo disfrutamos de esa transmisión, como siempre, con todo el staff deportivo. Hoy no se acaban los eventos deportivos y es que nuevamente tenemos transmisión por el dial del 106.9 de Radio La Zeta. Hoy tenemos un partido de la Liga Pro 2026. Tenemos el gran encuentro de esta fecha de Barcelona Sporting Club versus Independiente del Valle, ya en pocos minutos. A las 19 horas tendremos ese partido también para que lo puedan vivir, mis amigos, por esta estación preferida que es La Zeta, el 106.9 de Radio La Zeta. Y obviamente también puedes seguirnos en nuestras redes sociales. Nos encuentran como Zeta Radio 106.9 FM en TikTok, en Facebook y en YouTube para que sigan cada uno de los contenidos que publicamos en nuestras diferentes redes sociales. Pero les aviso, mis amigos, siendo las 18 con 8 minutos, que hoy, aproximadamente en 30 minutos, ya tendremos la transmisión oficial de Barcelona Sporting Club versus Independiente del Valle a las 19 horas. Así que están avisados. Ayer hubo básquet en nuestra ciudad y obtuvimos un resultado que la verdad fue muy favorable para el equipo zamorano, que necesitaba ganar, porque siempre es importante ganar de local, ¿no? Estamos hablando del juego número 10 que tuvo que enfrentarse a Guerreros Marcos Cepeda en nuestra ciudad de Zamora, y donde el primer tiempo culminó con un marcador de 33-28. El segundo tiempo también iba ganando Zamora Raptors y en el tercero también supo mantener esa ventaja para culminarlo en el último set del juego con 99 puntos a 89 a favor de Zamora Raptors. Así que ayer obtuvo una victoria el equipo que representa nuestra provincia y siempre es bueno saber que siguen sumando puntos en esa tabla para ver cómo se dan esas eliminaciones directas de la Liga de Básquet Pro. Ayer colmaron el Coliseo, mis amigos, y hoy también lo harán en la tribuna de La Zeta con el partido de la Liga Pro que ya hemos hablado. 18 horas con 9 minutos. Recuerda que puedes opinar con nosotros abiertamente de cualquiera de los temas que hablamos dentro de este espacio deportivo. Que nos comentes también cuál es tu punto de vista de cómo estás viendo que está transcurriendo este campeonato de la Liga Pro. Cómo estás viendo también a Zamora Raptors dentro de la Liga de Básquet. Puedes escribirnos al 099-33-99-041, número oficial de Zeta Radio. Le repito, 099-33-99-041, línea directa con La Zeta. Así que empezamos el día de hoy, 18 horas con 9 minutos en este recorrido informativo, y también adelantarles, un jovencísimo de Independiente del Valle fue oficialmente una venta a Inglaterra, así que importantísimo para Independiente del Valle. 18 horas 10 minutos. Comenzamos Zeta Deportes.
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0: Bueno, 18 horas con 10 minutos, mis amigos. Empecemos por lo que ocurrió el día de ayer en la ciudad de Zamora. Ayer hubo, como les decimos, actividad de la Liga de Básquet Pro. Se enfrentó Zamora Raptors en el Coliseo de la ciudad de Zamora frente a Guerreros Marcos Cepeda. Un encuentro súper importante que terminó con un resultado final de 99 puntos a favor de Zamora Raptors y 89 a favor de Guerreros Marcos Cepeda. Zamora Raptors con este suma 5 victorias y también estaría con la misma cantidad de derrotas. Un Zamora Raptors que viene ganando este último partido y que obviamente le quedan 3 encuentros más para poder saber cuál será la posición oficial en la cual se encuentre al terminar ya esta liguilla, que le podríamos decir, de la Liga de Básquet Pro. Pero bueno, ganó, que es lo importante. El día de ayer se vio bastante gente también en la transmisión en el Coliseo, y siempre es bueno que se apoye a este tipo de emprendimientos y de iniciativas deportivas que hay en nuestra provincia, que también nos ayuda un poco a dinamizar, obviamente, la economía de nuestro sector, que es una parte importante y un objetivo importante que tienen cada uno de estos eventos deportivos. Pero ayer ganó Zamora Raptors, entonces todo el mundo estamos contentos, y que siga sumando de a tres en esa tabla general. Zamora Raptors entonces ayer salió triunfante en la ciudad de Zamora de locales frente a Guerreros Marcos Cepeda. Repetimos, 99 a favor de Zamora Raptors y 89 a favor de Guerreros Marcos Cepeda fue el resultado final de este gran encuentro. Así que ya lo saben, mis amigos, a seguir apoyando ahora en los partidos que quedan de visitante al equipo, para que siga teniendo y siga sintiendo esa fuerza de este séptimo hombre, que siempre es muy importante desde las gradas. Con eso entonces cerramos este tema de Zamora Raptors, 18 horas con 12 minutos, y también hablando de deportes varios que no son el fútbol, tenemos que repasar cómo le fue hoy a nuestro Richard Carapaz y cómo le fue en general a la nueva etapa que se corrió hoy miércoles de la Vuelta a España. Estamos hablando de la etapa 11 de la Vuelta a España 2026, disputada este miércoles 2 de septiembre. El británico Matthew Bennan del Team Visa se llevó la victoria al sprint en la localidad de Lorca. Fue un día predominante de llano y de transiciones para los favoritos, ideales para que los ciclistas guarden energías antes del regreso a la alta montaña, que es las instancias que más les cuesta a este tipo de deportistas. El desempeño de nuestro Richard Carapaz en la etapa 11 de esta Vuelta a España 2026 del día de hoy miércoles. Resultado: Richard Carapaz cruzó la meta sin contratiempos en la posición número 49. Llegó cobijado dentro del pelotón principal con el mismo tiempo del ganador de la jornada, 3 horas con 17 minutos y 18 segundos. La ubicación en la general para la locomotora del Carchi se mantiene firme en el quinto lugar en la clasificación general. Y si hablamos de diferencias de tiempos, pues Richard Carapaz se encuentra a 3 minutos y 26 segundos del flamante líder, que es el español Henrik Maas, que hubiera sido el australiano Tadej Pogačar, pero sabemos todos lo que ocurrió lamentablemente en la etapa número 8 el día sábado, que hizo que el favorito, que era Tadej Pogačar, tenga que bajarse de la Vuelta a España 2026 y postergar una operación para luego una recuperación de vida y volver lo a ver dentro de los circuitos del ciclismo. Pero bueno, Richard Carapaz entonces se encuentra 3 minutos y 26 segundos del líder, que es el español Henrik Maas. Lo más importante es también que este podio está muy disputado, ya que se encuentra apenas a 1 minuto y 47 segundos del tercer lugar, que es ocupado por Félix Gall. Así que no tiene que perderle el ritmo ni perderle la pista Richard Carapaz, que ya van a venir etapas que son muy decisivas para Richard, y sobre todo que lo favorecen en la forma de ciclismo que tiene el ecuatoriano, ¿no? Que siempre es un poco aprovechar esas subidas de montaña en las cuales se ve más capacitado que los demás ciclistas para poder sacar una ventaja. Así que eso es como se cerró entonces la etapa 11 con un podio. Lo decimos, Matthew Bennan fue primero de esta etapa 11 con 3 horas 17 minutos y 18 segundos, mientras que el segundo fue Brian Coward y el tercero Jordi Meus del Red Bull Bora. Así que eso es el podio de la etapa número 11. Y para cerrar vamos a hablar de la clasificación general, que es lo importante de esta Vuelta a España. Primero entonces, Henrik Maas, el español del Movistar Team, con 35 horas 59 minutos y 2 segundos a su favor. Primo Roglic sería el segundo ciclista del Red Bull Bora, que se encontraría a 1 minuto 18 segundos de el primero, que es Henrik Maas del Movistar Team. Estamos repasando la clasificación general. Tercero, Félix Gall del equipo de Decathlon se encuentra a 1 minuto 39 segundos de el primero. Después se encontraría Oscar Onelli, que es del New Company Team, con 2 minutos 20 segundos, el que está por encima de Richard Carapaz, porque en el quinto lugar de la clasificación general Delta Vuelta España se encuentra nuestro Richard Carapaz del EF Education, con 3 minutos 26 segundos de la primera posición, que es Enric Mas. Y si hablamos concretamente de el que le sigue, que es Oscar Onelli y Félix Gall, que serían los dos rivales directos que tendría que tener Richard Carapaz para seguir sumando en esta clasificación general. Recuerden que del tercero se encuentra nada más y nada menos que 1 minuto 47 segundos de diferencia. Así que no es mucho tiempo, es algo que Richard Carapaz puede remontarlo con una buena estirada en montaña, que seguro que lo vamos a ver en las etapas que vienen. Pero bueno, si hablamos de las etapas que vienen, para cerrar con el ciclismo, mañana jueves 3 de septiembre se correrá entre la localidad costera de Vera y el Observatorio de Calar Alto en la provincia de Almería, España. Será esta la etapa número 12 de la Vuelta a España 2026, una jornada

Abandone el terreno llano para adentrarse en la Sierra Española. La carretera y la carrera se seleccionará y romperá debido a las 5 ascensiones que hay puntuales dentro de esta etapa 12. No estamos hablando ascensiones, hablamos de subidas en montaña que hay. El Alto de Copdar y el Collado de García serían algunas de estas 5 paradas difíciles en las cuales van a cruzar los ciclistas. Pero bueno, esperemos que Richard Carapaz, este sea su escenario perfecto para que la locomotora del Carchi, ya que es un escalador nato, destaque en la montaña y en la altitud extrema por encima de los 2000 metros. Condiciones exactas que ofrece obviamente el territorio español. Al encontrarse en el quinto lugar de la general, a 3 minutos con 26 segundos del líder Enric Mas, Richard ya advirtió en el día de descanso que ve esta etapa como una gran oportunidad para atacar, buscar un triunfo de etapa y recordar esas distancias para meterse en los puestos de podio finales. La estrategia, pues podríamos esperar que su compañero de equipo ecuatoriano Alexander Jefferson Cepeda, junto al resto del EF Education, endurezcan el ritmo del pelotón en el Alto de Belefique para preparar el terreno antes del lanzamiento final de Richard Carapaz. Para la gente entonces que es especialista en el ciclismo, ya lo saben, mis amigos, el día de mañana tendremos entonces una nueva etapa, será la etapa 12, que es la que se va a disputar el día de mañana en la ciudad de España. Sigue entonces esta Vuelta a España 2026. Exactamente empieza la carrera a las 10:30. Estamos hablando horario español, 10:45. Entonces, para nuestro territorio arrancará a las 6 de la mañana. Así que importante para seguir a cada uno de estos ciclistas. 18 horas 20 minutos. Fuerza Richie para esta etapa número 12, que es la más favorable para el ecuatoriano, para que recorte distancias y siga subiendo en ese podio de la Vuelta a España 2026. 18 horas con 20 minutos. Recuerden que el 099-33-99-041 es la línea habilitada para que se contacten con nosotros. Se está jugando también en vivo y en directo partidos de la jornada número 28 de la Liga Pro Serie A. Se está jugando un Deportivo Cuenca versus Guayaquil City, que acaba de poner un gol en el marcador. El Deportivo Cuenca al minuto 78 de este partido, con el nombre de Cristian Benalcázar, el goleador del Deportivo Cuenca, que con este tanto le están ganando por la mínima en territorio cuencano a Guayaquil City. Una victoria que le hace mucha falta a Deportivo Cuenca, que se encuentra peleando en los lugares de esta liguilla final del descenso, y que obviamente sumar siempre de a tres con un rival directo como lo es Guayaquil City le dará una posibilidad de sumar en la tabla. 18 horas 21 minutos, mis amigos. Antes de entrar de lleno con la fecha, con el repaso, porque ayer también hubieron partidos importantes que los pudieron ver, el escándalo que se ha suscitado en las últimas horas con la no contratación de Gonzalito Plata al Dinamo de Moscú. Supuestamente no se habría dado por el tema médico, el cual no pasó Gonzalito Plata las revisiones necesarias para que el club ruso pueda contratarlo. Pero bueno, hay escándalo entonces y se sigue hablando de Gonzalito Plata y de otro jugador que viajó también de otro equipo brasileño diferente al mismo club, que también fue rechazado. En la tarde y noche de este martes desde Brasil se ha destapado un principio de este escándalo, y es que hay otro jugador de Brasil que tampoco fue aprobado por el departamento médico del Dinamo de Moscú. Mateu Martins, el futbolista que viajó junto a Gonzalito Plata, procedente del Botafogo, también fue rechazado por los doctores del equipo ruso, en una situación muy sospechosa y que tendría bastantes consecuencias. Ambos clubes, tanto el Mengao como el Fogao, como se le conoce a Flamengo y obviamente al Botafogo, de inmediato pusieron a trabajar a sus abogados en la posibilidad de elevar a los juzgados al equipo ruso, ya que en ambos casos se contaba
y hasta se había usado los dineros pactados por sus transferencias. Además, se argumenta que los jugadores perderán valor de mercado por el informe. Desde Flamengo ya se ha filtrado una aclaración y el club no se desprenderá de los refuerzos.

0: Anunciados este martes, siendo uno de ellos, como lo habíamos hablado en este espacio deportivo, el jovencísimo Anthony Valencia, otro jugador ecuatoriano que sigue en Flamengo, sino que Platita deberá ganarse un espacio en el equipo y sentarse para analizar si es posible de que tenga otra transferencia a favor de Gonzalito Plata. Pero lo dice la nota, lo malo de no pasar estos informes médicos es que el jugador empieza a perder valor de mercado, y sobre todo un Flamengo que ya utilizó ese dinero en el mercado para contratar otros futbolistas. Situación difícil, pero eso no es todo también. El Flamengo le cae con todo al Dinamo de Moscú, y bueno, pues si hablamos de netamente el club brasileño, en medio de un absoluto revuelto por los futbolistas que el Dinamo de Moscú rechazó tras sus revisiones médicas, el Flamengo remitió un comunicado durísimo en contra de los rusos y le abrió las puertas de regreso a Gonzalo Plata. Contrario a lo publicado en algunos medios, el departamento médico del Club de Regatas do Flamengo aclara que Gonzalito Plata está en condiciones de jugar fútbol de alto rendimiento. Es un jugador regularmente que juega con Flamengo y con la selección nacional ecuatoriana. Además, no tiene antecedentes de cirugías, fracturas ni problemas crónicos graves. Por esta razón, el departamento médico del Flamengo recibió con absoluta sorpresa y escepticismo la información de que el atleta no cumplía con los parámetros médicos del Dinamo de Moscú. El Flamengo no escatimará esfuerzos para obtener la debida compensación por el desprecio y la devaluación impuesta al club y a sus atletas. Lo que el Flamengo y Botafogo vivieron este martes es consecuencia del amateurismo y la irresponsabilidad del Dinamo de Moscú. Que este episodio sirva de advertencia, sobre todo para el fútbol brasileño. Gonzalo Plata, que ya ha ganado la Libertadores, la Copa de Brasil, el Brasileirao, la Supercopa del Rey y el Campeonato Carioca con Flamengo, será recibido nuevamente con los brazos abiertos para continuar su carrera ganadora en el club de Flamengo. Así que se acabó oficialmente esa transacción que se iba a dar por Gonzalito Plata al Dinamo de Moscú, que yo creo que es lo mejor que le pudo pasar a Gonzalito Plata, porque jugar en la Liga Rusa, donde no juegan ningún campeonato internacional, ningún equipo ruso, ya que recordemos los conflictos bélicos que se están sucediendo en dicho país, pues iba a ser un retraso, personalmente hablando, para Gonzalito Plata. Pero vimos que a la final, por A o B razones de parte de los rusos, del equipo ruso, del Dinamo de Moscú, no quisieron hacer pasar, porque lo está diciendo el Flamengo, que ellos con su grupo de médicos lo evaluaron a Gonzalito Plata antes de enviarlo, obviamente, a cualquier club, como lo haría responsablemente cualquier club antes de hacer la transacción, y ellos afirman de que el ecuatoriano se encuentra actualmente con condiciones de jugar en el fútbol de alto rendimiento. Pero bueno, eso pasó hace 20 horas y hace pocas horas, exactamente hace 4, el Dinamo de Moscú le dio respuesta ante las acusaciones del Flamengo por las contrataciones de Gonzalo Plata. Aquí tenemos que escuchar las dos versiones, y bueno, lo que dijo el club ruso fue lo siguiente: así como Flamengo reaccionó con molestia al no concretarse el traspaso de Gonzalo Plata, el Dinamo de Moscú no se quedó de brazos cruzados y respondió a las acusaciones emitidas desde el territorio brasileño para justificar por qué tendrían esa postura. El conjunto ruso sostuvo que la decisión de no ejecutar la compra de Gonzalo Plata ni la de Mateus Martins de Botafogo obedeció a motivos internos para evitar un potencial perjuicio económico e institucional a largo plazo. De igual forma, la directiva del Dinamo de Moscú confirmó que sigue buscando alternativas en el mercado de pases mientras afronta amenazas de demandas legales por parte de los clubes sudamericanos tras la abrupta caída de sus negociaciones. Como les digo, en resumen, mal para Flamengo porque no fue traspasado Gonzalito Plata al equipo ruso y ya hicieron acciones con el dinero que le iban a dar por Gonzalito Plata, pero para el jugador creo que ha sido lo mejor que le pudo pasar, ya que, como repetimos, jugar en el fútbol ruso con ese tipo de prohibiciones e inhibiciones que tienen, la verdad que es iba a ser un atraso a su carrera más que un adelanto, viniendo de ganar diferentes campeonatos con Flamengo, de jugar una Copa Mundial con su selección ecuatoriana, Gonzalito Plata, siendo una de las grandes figuras. Yo creo que esa transacción que se iba a dar a Rusia iba a ser un retraso a su carrera. 18 horas, 28 minutos, mis amigos. Entonces, con esto cerramos oficialmente el tema de Gonzalo Plata y lo veremos en el Flamengo ganándose su puesto y no lo tendremos que ver en la Liga Rusa. 18 horas, 28 minutos. Si hablamos de jugadores que se están yendo al extranjero o por lo menos de algunos que sí les ha ido bien en las transacciones, es el Sunderland, que ya celebra el fichaje de Juan Riquelme Angulo como un triunfo para el club. Florent Gilsofi, que es el director deportivo del Sunderland, explicó brevemente lo que significa la contratación de Juan Riquelme Angulo. Sorpresiva desde todo punto de vista y sobre todo sorpresiva para la institución. Lo que hizo en charla en los medios oficiales del equipo fue hacer saber lo siguiente: la satisfacción de haber ganado una puja ante varios equipos, ya que Juan es un jugador joven con un gran potencial y un perfil que creemos que puede desarrollarse muy bien dentro de nuestro club. Muchos clubes importantes de Europa estaban muy interesados en ficharlo, por lo que este fichaje demuestra el atractivo que tiene el club inglés del Sunderland. Un Sunderland que es conocido por otro ecuatoriano que milita ahí, ¿no? Que es nuestro queridísimo Angulo. Finalmente, lo que les enamoró del delantero fueron sus cualidades físicas, pero también posee una movilidad y habilidad técnica, además de un instinto goleador nato de el jovencísimo. En poco tiempo ya ha demostrado que puede competir al más alto nivel a pesar de su edad y estamos encantados de traerlo al Sunderland en esta etapa crucial de su desarrollo, mis amigos. Así que oficialmente, otro jugador joven más de Independiente, que ya se ha vuelto una costumbre, se va a Inglaterra a representar a los ecuatorianos en el extranjero. Así que Juan Riquelme Angulo es nuevo jugador de Inglaterra y tendrá que despedirse de sus compañeros en Independiente del Valle, que vi que ya había hecho una emotiva carta hace pocas horas despidiéndose de Independiente del Valle. La carta decía lo siguiente: el delantero utilizó sus palabras oficiales para dirigir una emotiva carta y agradecer a Independiente del Valle. Cuesta despedirme de la casa que me vio crecer. Hoy me toca dar un nuevo paso en mi carrera, pero no puedo marcharme sin agradecerles con el corazón por cada año compartido. Aunque sus caminos volverán a cruzarse en el futuro, se espera que la travesía de Juan Riquelme Angulo en Europa se prolongue por muchos más años. Llevar este escudo ha sido un orgullo inmenso para mí profundamente y el amor y la gratitud que siento por esta institución no cambian con la distancia. Una parte de mí siempre se queda aquí. No es un adiós, sino un hasta siempre a mi casa. Es las emotivas palabras que le dedicó Juan Riquelme Angulo, el jovencísimo ecuatoriano procedente de Independiente del Valle, que lo veremos militando en poco tiempo dentro del club inglés. 18 horas con 31 minutos, mis amigos. Ya en pocos minutos empezaremos también con la previa oficial. Recuerden que hoy tenemos una transmisión oficial de la Liga Pro 2026. Barcelona versus Independiente del Valle a partir de las 18 horas con 40 minutos aquí por Zeta Radio 106.9. Tendrán toda la previa oficialmente de este partido de Barcelona Independiente con el staff deportivo de la Zeta. Así que no se lo pueden perder. Y hablando de partidos de la fecha número 28, con esto nos despedimos. Repasemos rápidamente la fecha número 28 antes de dar paso a la transmisión del fin. Le ganó el día lunes a Técnico Universitario en su casa, teniendo bastantes problemas. Pero bueno, Delfín, que sí es un equipo que necesita sumar al estar en el final de la tabla, lo hizo frente a Técnico Universitario y se sigue apretando esos últimos puestos para ver quién pelea el descenso. Esa liguilla va a estar muy emocionante porque estoy seguro de que ningún equipo va a querer perder ninguno de esos partidos importantes. Ayer también se jugó a las 19 horas, Liga Deportiva Universitaria de Quito en el Rodrigo Paz Delgado se enfrentó al Mushuc Runa, al equipo del Ponchito, donde el equipo del Ponchito hizo lucir bastante mal a Liga Deportiva Universitaria de Quito. Pero aún así rescataron un empate en Casablanca, que le supo a poco a la hinchada Alba, pero por lo menos no han perdido y siguen sumando, aunque sea de a uno, en la tabla general. También hoy se jugó Macará versus Manta, donde fue un partido con bastantes goles, 7 en general, 4 a favor de Macará y 3 a favor del equipo de Manta. Así que Macará terminó ganándole de local al Manta, que sigue hundiéndose en la última posición de la Liga Pro Serie A. También hoy ya se culminó el partido oficialmente entre Deportivo Cuenca y Guayaquil City en la ciudad de Cuenca, donde le ganaron por la mínima al equipo guayaquileño. Deportivo Cuenca sumó 3 puntos al ganarle 1-0 a Guayaquil City en la ciudad de Cuenca. Los partidos que se vienen por esta fecha 28, hoy, como les decimos, ya en aproximadamente 10 minutos, Barcelona versus Independiente del Valle por el 106.9 de Radio La Z. La U Católica el día de mañana se enfrentará a Aucas y también se enfrentará el día de mañana Leones a Orense a partir de las 16:30, y el partido que también lo van a disfrutar por La Z a las 19 horas, Libertad de Loja en el Reina del Cisne recibe al Bombillo Emelec, donde estoy seguro que cada uno de ustedes van a disfrutar de ese partido. Así que ya lo saben, la actividad deportiva sigue en La Z, hoy partido y mañana nuevamente transmisión oficial de fútbol, esta vez en la ciudad de Loja para transmitir Libertad versus Emelec a las 19 horas. 18 horas con 34 minutos, mis amigos. Nos despedimos el día de hoy de este programa de Z Deportes para poder dar paso también a la transmisión oficial del partido que les venimos anunciando de Barcelona versus Independiente del Valle. Un partido que siempre tiene un aliciente diferente al ser dos equipos, Barcelona con bastante hinchada, de los más reconocidos dentro del territorio nacional, y un Independiente del Valle que le gana a todos por goleada. Así que la gente estará expectante a ver cómo Barcelona sale parado de este partido. 18 horas 35 minutos. Nos despedimos entonces oficialmente de Z Deportes. Mañana nuevamente nos encontramos a las 18 horas con más recorrido informativo. Ahora disfruten de la transmisión oficial de Barcelona versus Independiente del Valle por el 106.9 de Radio La Z. Nos vemos el día de mañana.
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0: El saludo, amigas y amigos oyentes, desde el Estadio Monumental de la ciudad de Guayaquil. Estamos listos con la previa para contarles los entretelones de este partido que se viene en pocos minutos más, a partir de las 19 horas, entre Barcelona, que está en sexta ubicación, el último de ese primer sextangular, e Independiente del Valle, que comanda la tabla desde hace rato. Vamos a ver cómo se presenta este partido. Esperemos que sea muy atractivo para contarles la historia de este encuentro. Saludamos a nuestros compañeros del equipo deportivo de la radio. Ahí lo tenemos en planta baja, lo estamos viendo desde aquí, a Jason Tenesaca. Un gusto, Jason.
1: Hola, hola. Hola, arquitecto, doctor. Sí, vamos ahora a presenciar el partido de la fecha de Barcelona, Sporting Club versus Independiente del Valle. Me parece que vamos a tener un gran partido el día de hoy, y nada, con la novedad del debut del Quito Díaz en Barcelona.
0: Es correcto, sí señor, ahí vamos ya con las alineaciones. Luego saludamos también al doctor Víctor Calva, que nos presenta todo lo que son la voz comercial de nuestro staff deportivo.
2: Muchas gracias, arquitecto, buenas noches a ustedes, Jason, a la gente que nos está escuchando en toda la provincia. 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Es un gusto poder transmitir otro partido más de la Liga Pro del fútbol ecuatoriano.
0: Correcto, ahí estamos entonces con todo el equipo deportivo de la Z, y vamos con alineaciones. El equipo local en esta ocasión es el Barcelona Sporting Club.
3: Amarillo como el sol.
1: Vamos con la alineación de Barcelona Sporting Club.
0: Sí, por favor.
1: Dirigido por Pablo Troviani, con una alineación de 4-2-3-1. En portería, José Contreras, el venezolano, con el número 1. Para poner en línea defensiva, línea de 4. Por el costado derecho, William Vargas, con el número 27. Marcando el lateral izquierdo, Jonathan Perlaza, con el número 15. Y en el centro de la saga, Cristian Báez con el número 33, y junto a él, Gustavo Vallecilla con el número 4. Vamos con la línea de volantes. Dos volantes de marca ubica Pablo Troviani: Matías Lugo con el número 32. Junto a él, Jefferson Intriago con el número 35. Para dejar tres volantes ofensivos. Por el costado derecho, Luis Cano con el número 16. Por el costado izquierdo, Jefferson Jerly Huila con el número 51. Y como enganche en el centro de la mitad de la cancha, el capitán Damián Díaz con el número 10. Para dejarlo en punta a punta, al panameño Tomás Rodríguez con el número 11.
0: Perfecto, Jason. Esa es la alineación, el 11 titular que pone el técnico Pablo Troviani, comandado por el experimentado y conocido y querido seguramente por la afición de Barcelona, Damián Díaz, que regresa a las filas luego de un acuerdo, entiendo que económico. Esperemos que sea un buen aporte para el equipo ídolo del Ecuador. Ahora, la alineación del equipo visitante, el Independiente del Valle, el puntero de la Liga Pro.
1: En portería, el colombiano Aldair Quintana con el número 1. Línea de 4. Por el costado derecho, Taikol Romero con el número 13. Por el costado izquierdo, Layan Lor con el número 19. En el centro de la saga, Mateo Carabajal con el número 14. Y Richard Schunke con el número 5. En este partido nos ubica Joaquín Papa, una línea de 3 volantes de marca y 2 ofensivos, línea de 5 volantes. Jackson Méndez con el número 32 como medio centro. Más adelantados a ellos, 2 volantes mixtos: Hugo Quintana, el paraguayo, con el número 28. Junto a él, Junior Sornosa, el número 10, el capitán de Independiente del Valle, para dejar el tridente en ofensiva por el costado derecho. Aarón el Chino Rodríguez con el número 17. Por el costado izquierdo, Emerson Pata con el número 31. Y el goleador en punta a punta, el goleador Carlos el Cocolizo González con el número 9.
0: Ok, muchas gracias Jason, gracias por tu trabajo desde el borde de campo, te esperamos acá en cabina. Los 11 entonces, los titulares que pone Joaquín Papa, el técnico de Independiente del Valle, el puntero, como decíamos, y eso está ratificado hace momento ya, de esta Liga Pro, el Independiente del Valle. El árbitro central del encuentro es Osvaldo Contreras, el asistente 1... Ricardo Valdivieso, el asistente 2 es Eddie Rivera, el cuarto árbitro lo tenemos a Hugo Blasio. Árbitros del VAR, el encargado del VAR es Diego Lara, el asistente 1 del VAR Cristian Guillén, el quality manager Osvaldo Segura y el asesor de árbitros es Robinson Galarza. Así están entonces los árbitros, tanto de cancha, el cuarto árbitro, el asistente, la gente del VAR, en fin, los que van a decidir jugadas que ameriten la revisión. ¿Qué más les contamos aquí? Ah, el comisario del juego es Dani Guamán, el delegado de seguridad, todo un equipo de gente ahí, Andrés Arizaga, oficial de patrocinio Carla Calderón y el oficial del VAR es Ricardo Amado. Así están entonces toda la gente que está fuera de cancha, en mesa de control, que hacen el trabajo ya de la parte legal y administrativa. Son las 18 horas ya con 54 minutos, los árbitros, los jugadores están en la boca del túnel para ingresar ya al campo de juego. ¿Cómo están las clasificaciones antes del arranque de este partido? Independiente del Valle tiene 68 puntos. El Macará acabó de ganar hace pocas horas nomás, suma 48, se mete como uno de los candidatos para llegar a la segunda ubicación y tener un cupo directo a fase de grupos de Copa Libertadores. El segundo que quede de esta primera fase tendrá ese merecimiento de la Copa Libertadores. Y ahí peleando está el Aucas, que todavía no juega, tiene 47 puntos. La Católica está cuarto con 44. La Liga de Quito con 42. Ya jugó el partido 28. La Liga de Quito. El Barcelona está con 39. Hasta ahí los seis primeros. Luego viene ese cuadrangular por un cupo a repechaje de Sudamericana. El Ponchito Musurruna está séptimo con 37, igual que Libertad. Noveno está Guayaquil City con 36. Décimo Leones del Norte con 35. El Libertad tiene la posibilidad del día jueves sumar 40 y dejarlo al equipo de Musurruna en la posición octava. Esperemos que lo logre. El Emelec, a propósito de este equipo que enfrenta a Libertad el jueves, 35 puntos. El Cuenca, 35. El Orense, 30. El Técnico Universitario, 29. El Delfín, 27. Y el Manta con 20 puntos. El último, los seis últimos de la tabla de posiciones, que hasta el momento, si no se cambia la cantidad de puntos para poder meterse a esos cuatro, lamentablemente tendrán que jugar por no descender. Así está un poquito los números que era necesario revisarlos para que ustedes estén atentos y con elementos de juicio, las estadísticas, a ver quién le conviene ganar. Aquí obligado el Barcelona tiene que hacer prevalecer su condición de local. Si suma 3, estamos hablando de 42 puntos e le iguala a la Liga de Quito con 42. Esa es la posibilidad que tendría Barcelona. En cambio, Si hay un empate hace 40, Independiente haría 68. Pero si gana Independiente, estamos hablando de 71 puntos que acumularía el equipo de los Rayados de Sangolquí. Estamos a pocos instantes que esto empiece. Está el señor árbitro Contreras con su body camera, pero después se la saca, es lo curioso, ¿no? Debería mantenerla. ¿O será que le pesa? Alguna cosa debe pasar. ¿O que no está todavía permitido aquello? Esperando a los capitanes, ya se acercan. Ahí lo tenemos a Damián Díaz y a Junior Sornosa. Moneda al aire. A ver, ¿cuál dice? Ahora sí, ganó Damián Díaz. Sí, se queda en la cancha que han escogido y el equipo de Independiente va a mover la pelota. Ahí está el abrazo de los capitanes, hombres experimentados en el fútbol, más Damián Díaz. La foto de recuerdo, el apoyo incondicional de los cuatro árbitros que están listos para este partido y esto va a empezar. ¿Cómo lo ves al partido, Jason?
3: Sí, me parece que Barcelona, a pesar de la derrota con Pablo Troviani, tiene otra perspectiva, se ven nuevos jugadores en el once titular, en la inclusión de Quito, creo que le va a dar otra fisonomía a la disposición táctica, ¿no? Penoso también del día de hoy, que estamos sin público ante la suspensión de por dos partidos, ante en el partido de Macará que se registró disturbios y tiene una sanción de dos partidos de actuar Barcelona sin público.
0: Así está entonces la situación que se presenta aquí en el Estadio Monumental. Solo en familia, ojo. Y toda la gente, bueno, ni en familia porque no es permitido que vayan los familiares de los jugadores, sino solo la parte administrativa. Ellos están. Entra o ingresa al campo de juego una damita, entrega el balón al señor árbitro Osvaldo Contreras. Él se va al centro del campo. Están compartiendo ahí anécdotas seguramente los 10. Tanto Junior Sornosa como Damián Díaz se sonríen, se ríen. En fin, esto es la camaradería del fútbol. Siguen conversando los capitanes. Ahí van.
2: Ya se sacó el dispositivo del bodycam.
0: Sí, ya se sacó el señor árbitro. Yo creo que no está permitido aquello todavía o es algún asunto de tecnología. Conversó con los capitanes, el árbitro del partido. ¿Algún dato final? Va a mover Barcelona. La pelota, la número 5, la va a poner en acción en este partido. Entre Barcelona e Independiente del Valle. Y ahora sí dice que arrancaron los primeros 45 minutos. Desde el deporte más hermoso que usted y yo le habíamos jugado. Pelota que la tiene. Ahí está Vallecilla que la toca por el centro. Apareciendo Lugo. Se mueve, se gira, lo presiona. Estaba por ahí el capitán Sornosa. Regresa el portero. Aparece Aldair Quintana. Ahí está dentro del área todavía. Del área grande me refiero. ¿A quién la toca? Cortito la juega. Está para Lugo. El fútbol es del equipo. Del equipo de Barcelona. Se mueve por el centro. Levanta el esférico. Larguísimo. Intriago le pega. Huila que llega por derecha. Está para la marca. Rodríguez se cae. Ponen el centro. Aparecía Rodríguez, le pega mal a la pelota, una buena jugada de entrada de Barcelona.
3: Barcelona atacando con profundidad a espacio vacío, la verdad, pases largos, directo, llegó por el costado derecho Luis Cano, un centro y la tuvo Tomás Rodríguez la primera. Ojo, Independiente no hace una presión alta, lo espera en tres cuartos de cancha y me parece que por ahí va a pasar el juego directo que va a emplear Barcelona Sporting Club.
0: La toca Rodríguez, apareciendo Intriago, queda caído un hombre, es el Cocolizo me imagino. Por su cabellera, bueno, qué cabellera, ¿no? La corta cabellera que tiene ahí, se caía al ahorro ahí en esa acción y Rodríguez desperdició una jugada pero inmejorable para marcar de entrada esa intención que tenía Barcelona para marcar, se la comieron, a ver si después no la sufren.
3: Y así es el análisis, en el partido anterior con Católica sufrió mucho Independiente en esos pelotazos de espalda, me parece que Troviani vio por ahí y esa fue la primera jugada, la primera acción de Barcelona, no, pelotazo a las espaldas ante la presión que ejerce Independiente en tres cuartos de cancha.
0: Ya se recupera el paraguayo Rodríguez, toca la pelota al piso, ahí está por el centro apareciendo para jugar, ahora por izquierda con Jonathan Perlaza, entrega al centro Gustavo Vallecilla. ofreciendo ahí con Baez. El fútbol es de Barcelona. Cancha, la pelota la abre por derecha. La entrega para Vargas. A ver si llega. Ahora el centro nuevamente. Saliendo. O intentando por lo menos salir Barcelona, pero no lo logra. Regresa mejor el portero José David Contreras. Lentamente no se animan a presionar. Ahora sí por derecha. Apareciendo Baez. El fútbol es de Barcelona. Otra vez con el portero. Aparece ahí el número 32, que es Lugo. 35 era Intriago. La entrega para Baez, que levanta el esférico, la pone arriba, larguísima. Jackson Méndez que cabecea otra vez. Ahora Lugo. Cortito para Baez. Levanta por el centro. Apareciendo Díaz. Le pone el pecho. La divide un poquito al centro. Lugo con el balón. La tiene ahora Intriago. El fútbol de Barcelona que abre por izquierda. Llega bien Perlaza, que la baja con dificultad. López.